sindicato, ¿no? O mejor dicho, también la base trabajadora está desde el sindicato, ¿no? O mejor dicho, también la base trabajadora está en inconformidad,

0: de trabajo que impacta negativamente en la calidad del servicio que se ofrece, así como también pues lo que se viene señalando de años, ¿no? La falta de insumos, equipos, medicamento y demás, que eso también la propia derechohabiencia tiene años señalándolo, ¿no? Y situaciones que en su conjunto pues son un botón de muestra enorme de cómo se ha degradado lamentable y desgraciadamente este servicio de salud pública, ¿no? Hablando del IMSS, pues ya sabemos toda la complejidad de los fenómenos asociados a lo que allí dentro pasa, ¿no? En las distintas realidades, en las diferentes entidades del país, pues siempre en distinta medida ha habido estas problemáticas, ¿no? Que ahora pues parece están llegando a un truene. Recordar que se convocó a una consulta el próximo 14, es decir, pasado mañana, pero se han vuelto a manifestar los trabajadores del instituto y señalan que esa consulta es irregular, que está fuera de tiempos, no están, digamos, tampoco viéndola como algo fiable. Entonces vamos a repasar ese asunto de lo del IMSS. También es importante, como siempre, hablar de la salud mental. Y en el marco justamente del Día Mundial de la Salud Mental, el Consejo Cívico de las Instituciones presentó un informe sobre este tema en Coahuila. Nada más un par de datos. El suicidio es la principal causa de muerte aquí en Coahuila de los jóvenes de entre 25 a 34 años. Un asunto brutal, ¿eh? O sea, es brutal este dato. Jóvenes de 25 a 34 años en Coahuila, su primera causa de muerte es el suicidio. Y también sabemos que hay un déficit de psiquiatras. O sea, faltan psiquiatras, ¿no? Hay muy pocos por los habitantes que somos aquí en la zona conurbada de La Laguna. Pero si extendemos esto al estado, a ver, en 2020 había 40 psiquiatras, o sea, muy pocos para toda la entidad. Pues el año pasado ya eran 28, o sea, se redujo el número de psiquiatras. Seguramente muchos de estos casos por jubilaciones o cuestiones de ese tipo, pero la realidad es que se pronuncia este déficit que ya tiene mucho tiempo advirtiéndose. En fin, le vamos a dar a eso y más. Ojalá se queden con nosotros. Maestro Paco Rodríguez, ¿cómo estás?
1: Hola, maestro, ¿qué tal? Muy buenas tardes. Buenas tardes a toda la gente que nos escucha. Bastante interesantes las cifras que presenta en el informe el Consejo Cívico de las Instituciones, la UNA. A mí me llamó muchísimo la atención el dato de que se identifican 430 anexos identificados por el INEGI, pero solo la mitad cuenta con registro regularizado, ¿no? Uh-huh. Sobre todo cuando hablamos del tema, el fuerte problema de las adicciones y cómo se ha convertido en un problema de salud pública que creo yo no ha sido atendido como tal, pues ahí está la muestra de eso, ¿no? De uh-huh. cómo el tema de los centros de rehabilitación no están regulados, inspeccionados, vigilados y surgen este tipo de situaciones.
0: Sí, sí, sí, efectivamente. Entonces, bueno, le vamos a dar a ello y mucho más. Así es que ojalá se queden con nosotros. Vamos dándole de lleno a la información.
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0: Oye, a ver, sigue este asunto de lo de la secundaria 13, que es una auténtica tragedia, no es para menos. Yo creo que todavía hay shock en la claro. sociedad por esta auténtica atrocidad. Y en ese sentido, a ver, como es un tema que sigue, se sigue analizando, sigue estando sobre la palestra pública, insisto, no es para menos. Y como sabemos, luego de que se les dictara prisión preventiva a los cuates, estos hermanos presuntos responsables del ataque, y que se dictaran estos 6 meses para la integración de la investigación complementaria, bueno, como parte justamente de esa investigación, se han hecho distintas acciones, ¿no? Hubo un cateo en la vivienda de los jóvenes, de los presuntos responsables, de los cuates. A decir del delegado de la fiscalía, se encontraron algunos objetos que pudieran ser útiles para la investigación, no armas, descartó armas, pero sí algunos objetos que pudieran ser útiles en la integración de la carpeta de esta investigación complementaria. Y también por allí se habló de una persona que a través de una publicación en redes sociales dijo haber participado en el ataque, pero

0: que había logrado escapar saltándose la barda, ¿no? También el delegado habló de esto. Obviamente, según las autoridades, esto se desestima totalmente. Pero, fue parte de las acciones. Vamos a escuchar a Carlos Rangel, quien es delegado de la Fiscalía de Coahuila en la región Laguna 1.
1: Comentarles que se realizó un cateo en el domicilio de los probables responsables, en los cuales se aseguraron ciertos objetos que están siendo analizados e integrados en la carpeta de investigación como parte de la investigación complementaria que nos marca la ley. Y pues la instrucción es, por parte del fiscal, es muy clara, es cero tolerancia para estas cosas, una acción contundente y todo el peso de la ley para estos sujetos.
2: ¿Qué objetos encontraron?
1: Encontramos diversos objetos, también comentarles, no se encontraron armas, no se encontraron armas en ese sentido. Sin embargo, hay objetos que nos ayudan para la investigación complementaria, para darle un seguimiento continuo, comentarles también. No nomás paramos con el tema de lo que sucedió ese día, sino que hay un monitoreo constante por parte de toda la policía cibernética, por la Agencia de Investigación Criminal, en las cuales la instrucción que nos han pedido es monitorear todo lo que esté pasando. ¿Qué resultados hemos tenido de esto? Tenemos una persona detenida, la cual realizó una publicación en una red social donde él señalaba que él había participado también y que se había escapado. Bueno, al día siguiente esa persona, con un patrullaje cibernético por parte de la Policía del Estado y la Agencia de Investigación Criminal, fue detenida. La instrucción del fiscal es, tenemos que mandar un mensaje contundente que no se va a tolerar a ninguna persona que realice cualquier conducta que atienda a agredir la seguridad y la tranquilidad de nuestras familias. Esta persona ya está vinculada a proceso, está en prisión preventiva. Y también comentarles que hay otras detenciones de unos menores.
3: ¿No participó en esto?
1: No, está plenamente acreditado que no participa en los hechos. Sin embargo, la intención de esta persona pues pudiese ser crear caos, crear intranquilidad. Y pues bueno, el fiscal nos ha pedido de que hagamos todo lo necesario para que esto no suceda, ¿no?
4: ¿Cuál de los hermanos sí fueron puestos a disposición de PRONIP, los hermanos menores?
1: Ya sería una información que le correspondería propiamente a las autoridades correspondientes aclarar la situación. Sin embargo, pues sí tenemos conocimiento de que son los menores, ya se encuentran en resguardo.
5: Ahora que se dio de alta uno de los profesores atacados, delegados, seguramente se le tomará una declaración.
1: Así es, se tomarán las declaraciones también. Importante tener claro que no solamente a estas personas se les imputó el homicidio, también se les imputó los homicidios en grado de tentativa en contra de las víctimas como la que tú me comentas, las cuales afortunadamente han ido evolucionando. El fiscal ha estado muy al pendiente del estado de salud de ellos y cuál es el proceso que nosotros estamos llevando. Afortunadamente vemos mejorías en su salud. Sin embargo, a estas dos personas se le fueron imputados también delitos en grado de tentativa, tomando en consideración a estas víctimas.
0: Bueno, pues ahí lo dicho por Carlos Rangel, delegado de la Fiscalía de Coahuila en la región Laguna 1, sobre estas acciones que tienen que ver con la tragedia de la secundaria 13 del ejido La Unión, este cateo y demás. Y bueno, también importante reiterar esto que señalaba el delegado al final, ¿no? Que no solamente el homicidio, sino también el homicidio en grado de tentativa de las personas que resultaron lesionadas en ese trágico acontecimiento.
6: Sí, pues una situación que como tú refieres, pues se abre este periodo, ¿no?, de 6 meses de investigación, pero que pues tiene todavía como muchas preguntas, ¿no?, sobre todo de carácter social. O sea, ¿cómo se llegó a una situación como esta? Lo hemos mencionado en otros momentos. Si bien es cierto, hay una responsabilidad evidente por parte de los padres, de la familia, del entorno cercano, no deja de ser una corresponsabilidad de la sociedad, de las instituciones, del gobierno, de vecinos, de amistades, ¿no? O sea, no podemos ser ajenos a este tipo de situaciones, porque pues lo que se requiere es construir comunidad, ¿no? Si no, pues cada quien va a ir jalando por su lado y evidentemente van a surgir este tipo de tragedias, ¿no? Pero bueno, estaremos todavía muy, muy atentos a cómo avanza el proceso. Insistimos, pues son 6 meses que se abrieron de investigación, y habrá que esperar en ese sentido.
0: Sí, exactamente. Bueno, otro tema que abordó el delegado de la Fiscalía, pues es lo de los feminicidios. O sea, sí, terrible, la chica reportada como desaparecida. cuyo cuerpo fue localizado en un terreno del ejido Santo Tomás, ¿no?
6: Sí, había sido...
0: La joven Alejandra.
6: Sí, había sido reportada desaparecida desde el miércoles. Uh-huh. Y el viernes encontraron su cuerpo. Entre el viernes y sábado, la fiscalía confirmó que se trataba de este caso de una chica de 20 años, uh-huh, si no mal recuerdo,
0: sí,
6: ¿no?
0: 20 años.
6: Y hace apenas también algunos días en San Pedro se había presentado también el caso de un feminicidio. En este último de San Pedro, el probable asesino, ¿no?, es su pareja sentimental. En este de la chica que fue reportada inicialmente como desaparecida, el probable responsable es su expareja, uh-huh, sentimental, ¿no? Uh-huh. Pero finalmente, pues hay esta relación de parentesco, automáticamente se tendría que clasificar como feminicidio. Y con estos dos casos, pues se supera la cifra que se tenía en 2024, que era de 20 feminicidios, mucho más que los de los 9 de 2025, ¿no? Entonces, pues desafortunadamente vemos que este tipo de violencia ahí está todavía.
0: Sí, exacto. Y bueno, pues terrible, sí, la joven Alejandra Ramírez Chaires, de 20 años, cuyo cuerpo fue, insisto, localizado sin vida allí en el ejido Santo Tomás, en un terreno, municipio de Matamoros, parcialmente cubierto con tierra y ramas. Y bueno, pues se refirió el delegado a este caso. En lo que tiene que ver con homicidios en general, se han reportado 22 en lo que va del año. Solamente en Torreón, de enero a octubre, son 15, cifra similar al mismo periodo del año pasado. Pero bueno, sobre esto y los casos, lamentablemente, de feminicidios, vamos a escuchar de nuevo a Carlos Rangel, delegado de la Fiscalía de Coahuila en la región Laguna 1.
1: Importante comentarles que, bueno, tuvimos el conocimiento de estos hechos, por lo que se inicia la carpeta de investigación. Empezamos a hacer los operativos de búsqueda y localización de la persona. El fiscal Federico nos ha pedido estar muy al pendiente de este tema, por lo que como resultado de ello es que se da con el paradero de la persona ya sin vida. Y también comentarles que en un lapso menor de 24 horas se logra la detención de una persona por su probable participación en estos hechos, persona a la cual ya se le cumplimentó una orden de aprehensión y el día de hoy estará iniciando su audiencia inicial. ¿Qué queremos decir con esto? Que bueno, como siempre lo ha pedido el fiscal, como nos ha instruido el gobernador, vamos a tratar de prevenir lo más que podamos, pero si sucede algo hay que ser tajantes y contundentes con la respuesta, ¿no? Entonces vemos un hecho tan desafortunado, sin embargo la autoridad actúa y al momento ya tenemos una persona ya con una orden de aprehensión cumplimentada.
2: ¿Cuál es el móvil de este feminicidio, presunto feminicidio?
1: Bueno, el móvil todavía no lo podríamos decir porque va iniciando la carpeta de la audiencia inicial, perdón, pero sí comentarles que sí se dan las condiciones para considerarlo como una razón de género.
2: ¿Conocidos tienen una relación?
1: Tendríamos que precisarlo ya después de la audiencia de vinculación podríamos dar mayor detalle, pero una de las condiciones para un delito de feminicidio es que pudiera existir algún tipo de relación entre estas personas.
4: ¿Cuánto suma la delegación Laguna que, uh-huh, le corresponde?
1: ¿De feminicidios? Bueno, lo que va aquí en la región Laguna, llevamos propiamente tres feminicidios al momento, sin embargo la totalidad de homicidios llevamos 22 al día de hoy.
4: ¿Y todo resuelto?
1: El 100% resuelto. Es comentarles y ser muy claros, desde el 2025 hasta el día de hoy, todos los homicidios que han sucedido, que aún así han sido pocos, todos han sido judicializados y vinculados a proceso, que es precisamente una de las instrucciones fundamentales que nos ha dado el fiscal Federico, es cero impunidad y cero tolerancia en este sentido.
2: Comparativamente con el año pasado, ¿hay un incremento, un descenso en cuanto a homicidios, feminicidios?
1: Comentarles que, bueno, por ejemplo, Torreón, estamos igual con 15 eventos en la totalidad. Que el año 2025 teníamos 15 este periodo, 2026 tenemos también 15, recordando que el año pasado fue uno de los años con la menor incidencia de homicidios dolosos en la historia de Torreón desde que se empieza a contabilizar esto. Y también importante el trabajo que se hace en la fiscalía, que uno de los principales ejes que nos ha pedido el fiscal Federico es cero impunidad. ¿Qué quiere decir esto? Que todos los homicidios están judicializados y vinculados a procesos.
4: Delegado, ¿esto alerta de alguna manera para que en la Laguna se declare una alerta de género?
1: Bueno, en mi consideración particular, yo consideraría que a lo mejor no estaríamos en una condición de alerta tal cual. Sí, claro que hay que estar con las con las alertas prendidas, como en todo caso. Sin embargo, pues bueno, vemos que hay disminución en este tipo de temas, Hay reacciones contundentes por parte de la autoridad con órdenes de aprehensión cumplimentadas, personas sentenciadas, vinculadas a proceso. Entonces, pues bueno, desafortunadamente sí se da estos casos, pero tampoco creo que estemos en unas condiciones donde se tenga que decretar una situación de esta naturaleza.
0: Bueno, pues ahí lo que comentó Carlos Rangel, delegado de la Fiscalía de Coahuila en la región Laguna 1, sobre el tema pues de los feminicidios y de los homicidios que se han reportado. Por cierto, hablando de violencia de género, la psicológica es la que más refieren haber sufrido las usuarias del Instituto Municipal de Torreón. En lo que va del año se han atendido 1,826 casos de todo tipo, pero principalmente es la violencia psicológica. Esto lo señaló Amira Darwish, directora de este Instituto Municipal de la Mujer de Torreón, quien dijo que el segundo lugar en tipos de violencia es la económica y el tercero, pues ya la física.
6: La física.
0: Pero que hay colonias donde se reporta más esta última, ¿no? Que de pronto vienen concatenadas, ¿no?
6: Claro, sí, sí.
0: Digo,
6: sí.
0: No toda violencia psicológica o económica deriva en la física, pero cuando ya hay violencia física, por lo regular hubo alguna de las otras, ¿no?
6: De acuerdo.
0: Entonces, sí, es un tema que todavía está allí, todavía sigue siendo un gran, gran pendiente esto de las violencias domésticas, familiares, de género. En fin, bueno, pues es algo de la información con la que arrancamos. Nos iremos a la pausa comercial en este punto. Son las 6:19, 31 grados. Volvió el calorcito, más o menos.
6: Sí, a gusto, a gusto.
0: Después de las lluvias ya está el calorcillo otra vez. Vamos pues a la pausa comercial. 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
15: Mañana será martes 13. Bueno, dicen que ni te cases ni te embarques. ¿Y qué les parece si mejor escuchan Contextos? Nosotros los esperamos y nos dará muchísimo gusto encontrarnos en nuestro espacio. Va a estar con nosotros el maestro Asael Nuche González. Él es bostero, investigador de Causa en Común. Habla sobre el análisis del motín violento que ocurrió en el centro penitenciario El Castillo de Mazatlán.
16: Vamos a tener el contexto de la comunicación con el licenciado Jorge Saucedo, experto en comunicación integral y manejo de crisis.
15: También estará con nosotros Marcelo Valdés, director de Desarrollo Económico de Torreón, y Carlos Herrera Castillo, director y fundador de Fuerza Pymes, hablando del segundo Congreso de Ventas y Marketing 2026. Va a estar con nosotros el licenciado Jorge Reyes Casas en el contexto de la mercadotecnia. En el psicológico va a estar el licenciado Antonio Miranda. En el de Desarrollo Humano, el maestro Luis Rey Delgado. Y en el contexto económico, el doctor Daniel González. Para cerrar luego con el editorial de Noticieros B. Aquí los esperamos.
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26: La presidenta de la República, Claudia Sheinbaum, afirmó que su gobierno rechaza la represión y la violencia en las protestas, defendiendo las manifestaciones pacíficas y el uso de vallas de protección para prevenir enfrentamientos. En referencia a los hechos registrados el domingo durante la marcha por el agua en Guadalajara, la mandataria consideró que el gobierno de Jalisco debe esclarecer el uso de agua y gases lacrimógenos para disuadir a los manifestantes. Sheinbaum Pardo enfatizó que la prioridad de las autoridades siempre debe de ser el diálogo y la protección de la ciudadanía. Por su parte, el gobernador de Jalisco, Pablo Lemus, aseguró que un grupo de aproximadamente 400 personas provocó el enfrentamiento durante la protesta por agua limpia en Guadalajara. Confirmó 39 detenidos, de los cuales 12 ya fueron liberados y 28 policías heridos, 2 de gravedad. Ordenó revisar las detenciones y los videos del operativo para investigar posibles excesos policiales y también prometió que no habrá privatización del agua ni aumento de tarifas.
27: Ayer fue un día difícil para Jalisco. Un lado, hubo una manifestación importante y ejemplar que reunió a cerca de 10,000 personas en las calles. Por otro lado, vivimos un episodio que nos duele como ciudad. Por más de 2 horas, la marcha ciudadana que salió de la Minerva y quienes llegaron directo a Casa Jalisco ejercieron su derecho a manifestarse pacíficamente. Miles de personas caminaron en paz, iban codo a codo, familias, junto a jóvenes y profesionistas, mientras elementos de seguridad pública, protección civil y servicios médicos atendían la indicación que di, cuidar de la caminata y que pudieran ejercer libremente sus derechos. Eso fue lo que sucedió hasta que llegó a Casa Jalisco un grupo de choque de aproximadamente 400 personas que tenían la intención de generar violencia a fin de quitarle legitimidad a una marcha verdaderamente ciudadana.
26: En otra información, la presidenta Claudia Sheinbaum aclaró que el T-MEC es una ley vigente entre México, Estados Unidos y Canadá que contempla una revisión a los 6 años. Explicó que mientras México y Canadá propusieron ampliar su vigencia por 16 años, Estados Unidos planteó mantenerlo por 10 años con revisiones anuales. La mandataria destacó que el tratado continúa en marcha y que el gobierno federal mantiene conversaciones bilaterales con el objetivo de reducir los aranceles en sectores clave como la industria automotriz, el acero y aluminio. Nos mantenemos con los temas del país y es que también la presidenta Claudia Sheinbaum reconoció las demandas legítimas del personal del IMSS, entre ellas el desabasto de medicamentos y la falta de prestaciones para algunos médicos y enfermeras contratados durante la pandemia del COVID-19. La presidenta pidió acelerar las soluciones y señaló que existen problemas tanto con proveedores como al interior del instituto. Sobre el aumento salarial, indicó que es de poco más de 5% y que corresponde al director del IMSS, Zoé Robledo, atender el tema con el sindicato.
0: Yo estuve viendo algunos videos, incluso alguna gente en Ecatepec se me acercó de los médicos del IMSS, que me hablan de algunos problemas de desabasto. Ayer en la tarde vi a Zoé, estuvimos trabajando, y ya le comenté pues que digamos hay demandas que son legítimas y que hay que atender. También todavía quedan algunos médicos que fueron contratados durante el COVID que todavía no son contratados con todas sus prestaciones. Entonces, pues todo eso se ha ido resolviendo poco a poco, pero todavía quedan algunos médicos, enfermeras.
26: El gobierno de México alertó a los estados de la costa del Pacífico, especialmente a Jalisco, Nayarit, Colima y Sinaloa, ante la trayectoria del huracán Simón, que dejó ya un muerto en Guerrero, por lo que se exhortó a la población a mantener atenta a los avisos de protección civil y evitar acercarse a las playas. De acuerdo con el Servicio Meteorológico Nacional, se prevé que impacte el próximo jueves como categoría 1 en Mazatlán.
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26: En las noticias del mundo, la presidenta Claudia Sheinbaum nombró a Lidia Antonio de la Garza como embajadora de México en Perú. Esto tras la reanudación de relaciones diplomáticas entre ambos países. Nos movemos hacia Estados Unidos porque fuertes inundaciones afectan Las Vegas, Nevada. Esto tras las lluvias provocadas por la tormenta tropical Rachel. Los servicios de emergencia han efectuado más de 10 rescates. Además, el agua desbordó drenajes, arrastró basura y estructuras metálicas. El primer ministro británico Andy Burnham afirmó que Rusia interfirió en el referéndum sobre el Brexit de 2016, aunque su oficina indicó más tarde que Moscú no logró influir en el resultado y que la decisión de abandonar la Unión Europea fue legítima. Y en la última nota internacional, Filipinas dio un paso más hacia la restricción del uso de las redes sociales entre los menores de edad. Esto después de que la Cámara Baja del Congreso aprobó una medida que prohíbe el acceso a estas plataformas a los niños menores de 13 años.

0: Son las 6:35, 30 grados temperatura aquí en el centro de Torreón. Regresábamos de la pausa comercial con Valeria Quiñones y toda esta información. Y en el break musical, los éxitos de Globo 91.1 FM. Pues yo creo que el escenario fue propicio para volver a escuchar este ya clásico de Diego Torres.
1: Que va a querer poner cada que el Santos gane.
0: Cada que el Santos gane vamos a ponerlo, por supuesto que sí. Yo creo que es... El tema ya asociado, digamos, a esta racha positiva que ha tenido Santos Laguna, este renacer con las 4 victorias consecutivas, que ojo.
1: Usted ya se subió al barco, maestro.
0: Yo nunca me bajé del barco, maestro Rodríguez.
1: No, ahora, no, eres mentiroso.
0: Ahora, sitio 14, eso no quiere decir que sea un momento de echar ninguna campana al vuelo. También hay que mesurar ese asunto porque hay aficionados que ya se sienten campeones. Momento. Mira, el Charlie hace ahí la seña de que se puede. O sea, de que se puede, se podría.
1: Sí,
0: ¿no?
1: Matemáticamente, pues está simplemente a 2 puntos del octavo lugar.
0: Sí.
1: O sea, para pasar a Liguilla.
0: Sí, exactamente.
1: Y es un rival al que todavía no te has enfrentado, que es Tijuana. Obviamente puede cambiar mucho, ¿no? Viene Querétaro, que Querétaro nadie habla de él, pero es tercer lugar de la tabla.
0: Sí, es que a eso quería ir. Hoy en la mañana que platicábamos con Moy Arce en el contexto deportivo, él nos decía, o sea, Querétaro, un equipo muy, muy bien dirigido, tiene un técnico muy, muy joven, el chino, ¿no?, que es chileno. 44 años me parece que tiene, y nos decía muy, ojo, que Querétaro es el mejor visitante. Además, el estar en la tercera posición de la tabla también es producto de que es el mejor visitante. Entonces vendrá a Torreón a jugar contra Santos. A Santos yo creo que le podría dar un, bueno, esto sin duda es un envío anímico, pero a ver, hay que tomar con mesura. Querétaro ahora mismo es un buen rival. Hay gente que a lo mejor se va con la historia de ciertas pesadumbres que ha tenido Querétaro a lo largo de su historia, que de pronto es un equipo que está muy bien, que llega a finales, como por ejemplo el 2015 contra Santos, precisamente cuando traían a Ronaldinho.
1: Sí.
0: Y luego después como que baja, como que Querétaro ha tenido esa intermitencia, pero a ver, este Querétaro no es aquel Querétaro de los últimos lugares de la tabla de otros años. O sea, juega muy bien, está muy bien dirigido. Este dato que nos compartía Moy de que es el mejor visitante. Pero, a ver, la ventaja que tiene Santos es que hila 4 victorias consecutivas. Y luego tiene ante sí, de los siguientes 4 juegos, 3 son en casa. Porque recibe a Querétaro, recibe a Pumas, va y juega contra Tijuana y luego recibe a Necaxa.
1: Entonces, o sea, tiene...
0: De los siguientes 4 juegos, solamente el de Tijuana es de visita. Se recibe aquí 2 veces consecutivas.
1: Querétaro y Pumas.
0: Y luego vas a Tijuana y luego recibes a Necaxa.
1: Necaxa, y luego vas a Atlante y cierras con León.
0: Ajá, exactamente. Entonces yo creo que el momento puede ser propicio.
1: ¿No? Digo, salvo Querétaro, que anda bien, los demás no espantan a nadie.
0: Ajá, exactamente. Entonces ahí a lo mejor se pudiera aprovechar el momento del envío anímico que estas 4 victorias consecutivas sin duda le han dado al equipo lagunero, ¿no? Que... pues ha jugado bien y yo rescato el doblete de Tagiel Jiménez.
1: Sí, por supuesto.
0: Qué bueno que este chico canterano, que bueno, en primer momento estuvo en las inferiores de Querétaro precisamente, pero cierto, luego pasa a Santos. Ha destacado en selección mexicana con límite de edad, ¿no? Y... pues en primera división ha tenido desde hace algunos años sus oportunidades. Qué bueno que las capitaliza el día de ayer con este doblete. Siempre es grato que un joven mexicano destaque, y sobre todo en una posición muy competida para los mexicanos, que es la delantera, ¿no?
1: Entonces, sí, por
0: bien,
1: supuesto.
0: Bien por Tagiel, la verdad es que a mí me dio muchísimo
1: que no había
0: gusto.
1: No había entrado, no había estado de titular, pues
0: no,
1: habían
0: no.
1: metido a Lozano.
0: Sí, a Lozano fue uno de los cambios que sorprendieron en el 11 de
1: Paiva. Sí, y mira cómo responde con un doblete.
0: Sí, exactamente.
1: Entonces usted nunca se bajó del barco.
0: No, por supuesto que uno es crítico cuando hay que ser crítico, Pero no, el barco albiverde ha estado a flote. Entonces, qué bien, digo, es un momento positivo. Es algo que creo la afición ya deseaba.
1: Sí, ¿no? Por supuesto.
0: Y se nota en lo que manifiesta la afición a través de redes sociales, por ejemplo, lo que acá nosotros palpamos en la plática con la gente. ¿Qué es lo que dicen? Es que era lo que se le pedía al equipo: entrega, garra, lucha. Que
1: está entusiasmada la gente otra
0: sí,
1: vez.
0: Sí, sí, que el mote de guerrero realmente lo hicieran notar, ¿no? Entonces, pues qué bien. A ver, claro que estas son cuestiones más, un tanto más lúdicas y con las claro. que se juega mucho en redes sociales. El tema de la canción de Color Esperanza, el tema de lo del chamán o del bailarín, ¿no? Que estaba, digamos, caracterizado como chamán, que ya lo han convertido en todo un personaje. Que sí. Qué padre, yo creo que es parte de la inercia positiva y del ánimo lúdico que tiene que representar el fútbol. Pero más allá de estas cuestiones metafísicas y espirituales, yo creo que lo que se ha venido reflejando es un muy buen trabajo técnico también, ¿no? Entonces, pues ahí está Santos Laguna. A ver, sin echar campanas al vuelo, pero sí creo yo dando muestras de lo que siempre ha sido, que es un referente identitario y cultural lagunero, ¿no? De ahí la importancia justamente del equipo. Aquí hablamos mucho porque seguimos también la temporada de béisbol, transmitimos aquí por Globo la temporada de béisbol y demás, de cómo volvió a surgir este furor beisbolero desde hace algunos años aquí sí. en Torreón, sobre todo desde algunas temporadas, principalmente el campeonato de Zona Norte que se obtiene en el 2023 por parte de Algodoneros y que hubo esta efervescencia por el béisbol. Quizá porque ha coincidido con años muy malos de Santos Laguna y entonces se ha generado también, que a mi juicio no debería existir, pero se llegó a generar una especie como de, entre comillas, medio rivalidad
1: sí,
0: no, cierto no. encono entre quienes seguían, digamos, como tratando de entusiasmarse pese a la adversidad por Santos y quienes se entusiasmaban por el equipo. Luego había quien decía, si perdía algo Doneros, ay, es que pues, por la gente que viene con la del Santos, ¿por qué se ponen la del Santos para venir al BASE? Y ese tipo de cuestiones que creo yo, a lo mejor se pueden entender, insisto, por lo lúdico que tiene que ser el deporte y la afición al deporte, pero no creo yo positivo ni habría por qué generarse un cierto divisionismo entre si apoyas a uno y a otro. Deberíamos estar orgullosos de tener equipos profesionales de distintos deportes, como lo es el fútbol, como lo es el béisbol y como lo es el básquetbol, ¿no? Porque no todas las ciudades, no todas las plazas pueden presumir eso, ¿no?
1: Entonces,
0: siempre tiene que ser algo que nos una como afición, que nos hermane como laguneros. Entonces, creo yo, insisto, sin echar campanas al vuelo, por lo menos empieza a recordar la importancia cultural social que Santos Laguna tiene al ir sumando estos resultados, que no significa que haya salido de la crisis. Esta sigue siendo profunda en ciertos sentidos, pero creo que el funcionamiento se ha visto, creo que el cambio también de actitud, no solamente de planteamiento, sino de actitud de los jugadores, ahí está. Entonces, no es casualidad el que se hayan ligado cuatro victorias. Entonces, enhorabuena. Al equipo, al cuerpo técnico y también a la afición que está disfrutando este momento, por supuesto. Así es que sí, efectivamente, aquí pondremos Color Esperanza con cada triunfo del Santos. Por supuesto que sí. Bueno, pues vamos a darle a lo que hemos colocado como primer plano.
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0: Oye, esto de lo de la salud mental, a ver, el sábado 10 fue el Día Mundial de la Salud Mental. Y fíjate, hablábamos de lo de la violencia de género y estos datos que reportó Mira Darwish, directora del Instituto Municipal de la Mujer. ¿Durante cuántos años no se vinculaba el tema de la violencia doméstica con los resultados, por ejemplo, de Santos, ¿no? Y esto que era muy común decir, si pierde Santos, luego se incrementan los reportes de violencia doméstica. Que qué mal, porque, a ver, insisto, la afición al deporte, el seguir a un determinado equipo, tiene que ser entretenimiento, tiene que ser un distractor sano, tiene que ser, vuelvo a decir, algo lúdico, ¿no? No, no, no tiene por qué ese gusto por el equipo convertirse en una pasión malentendida, insana, que te repercuta a ti en lo anímico, que luego lamentablemente pasa. Mucha gente pierde su equipo y anda de malas. O
1: sí, muchos, muchos.
0: Empieza la semana de mal humor o andan agüitados. Tú dices, caray, no. O sea, eso no tiene que significar la afición deportiva, ¿no? A final de cuentas, hay cosas muchísimo más importantes. La vida sigue. Tú tienes tus propias ocupaciones y problemas.
1: Claro.
0: Como para que repercute en tu ánimo un mal resultado deportivo.
1: Valdano lo decía específicamente con el fútbol, ¿no? Es lo más importante, de lo menos importante.
0: Exactamente, ¿verdad? Exactamente. Entonces, bueno, también, digamos, esto lo vinculamos un poco por lo que luego se dice mucho, ¿no? De que una derrota del Santos luego repercutía incluso en cuestiones de violencia doméstica, pero es un aspecto de la salud mental que hay que cuidar y es importantísimo hablar de estos temas, porque el Consejo Cívico de las Instituciones presentó todo un informe basados en la Encuesta Nacional de Bienestar Autorreportado del INEGI en lo que es la salud mental aquí en Coahuila. Nada más algunos datos así a bote pronto, y yo creo que esto es de lo más triste, lamentable. El suicidio es la principal causa de muerte entre los jóvenes coahuilenses de entre 25 y 34 años. Pero ya ves que hemos dicho que diversos organismos, autoridades especialistas y demás, con base en cifras oficiales, han reportado un promedio de que por cada suicidio consumado hay unos 20 intentos. Mm-hmm. Bueno, según estos datos, ese promedio de intentos es de 68.
1: Okay.
0: Por cada uno, 68 lo intentaron, ¿no? Según los datos que revisó el Consejo Cívico de las Instituciones. Sí. Y esto que decías de los psiquiatras, de por sí hay pocos.
1: Sí, es algo.
0: Se acentúa el déficit.
1: Ya hemos hablado mucho del déficit de especialistas en materia de salud mental, ¿no? Psicólogos y particularmente psiquiatras, Manuel. O sea, la realidad es que en el sector público hay una cantidad mínima de psiquiatras y eso hace evidentemente más complicado la atención a la salud mental, ¿no? Según el informe del CCI Laguna, fíjate, Coahuila dispone de solo 28 psiquiatras y 154 psicólogos públicos, ¿no? ¿Esto qué quiere decir? Pues refleja una tasa de 0.8 psiquiatras por cada 100,000 habitantes, cuando la Organización Mundial de la Salud recomienda que haya 10 por cada 100,000 habitantes, ¿no? Entonces, pues el déficit, el rezago sí es muy, muy amplio. Y pues evidentemente la mayoría de la gente quien acude a un profesional de la salud mental tiene que ir a un consultorio privado, ¿no? Entonces, pues es evidentemente más oneroso.
0: Sí, exactamente. También se abordó el tema de los anexos. Y esto que ya decías, a ver, el INEGI advierte que de cerca de 430 centros de internamiento, nada más 214 están identificados por las autoridades. Pero, o sea, es como una matrioshka, ¿no? O sea, 430 anexos, pero la mitad, más o menos, son los que están identificados por las autoridades.
1: Sí.
0: Y de esos, la mitad. Se cuenta que sale una muñequita más chiquita y luego, ajá, otra más chiquita, tipo matrioshka. O sea, de los 214, de los 430 que están identificados, de esos 214, solo 160 son los que sí operan bajo normas estrictas y vigilancia del sector salud.
1: Sí, o sea, la primera mitad no está ni siquiera regularizado.
0: Ajá.
1: Y de esos que sí, no todos operan con normas de sanitarias, ¿no? Normas de salud, ¿no? Entonces, pues sí, es grave, ¿no? Y también es otro tema, Manuel, de los anexos, de los centros de rehabilitación, al que no se le ha puesto la atención debida, porque hay una situación que parte primero de la demanda de personas con algún problema de adicción, que evidentemente también no encuentran un lugar en el sector público, uh-huh, ¿no? Porque no existe, uh-huh, como tal.
0: Sí,
1: así. Y entonces tienen que recaer, ¿no? Tienen que acudir a estos centros que se abren en cualquier colonia sin necesariamente una supervisión, no solo de instalaciones o cuestiones de salud, sino tampoco de sus metodologías para atender.
0: Ajá, exactamente. Sobre este tema habló nuestro buen amigo Luis Alfredo Medina, que le mandamos un abrazo, coordinador de investigación del Observatorio de La Laguna. Vamos a escuchar lo que puntualizó al final de la presentación con los medios de comunicación sobre los puntos importantes de este informe.
3: Lamentablemente detectamos mediante los registros de la Dirección General de Informática del Sector Salud que en Coahuila en 2020 había 40 psiquiatras dentro del sector público y actualmente hay 28. En cuanto al número de psicólogos disponible, varía entre los 155 y 160 cada año, y de ahí la importancia que en el marco del Día de la Salud Mental, que fue el sábado 10 de octubre, nuestras autoridades refuercen las estrategias que han venido implementando en los últimos años para poder acercar a los profesionales de la salud a esta población, sobre todo joven, que busca una solución a un tormento que en ocasiones representa su vida.
4: Nueve personas tienen, hombres tienen tendencias suicidas o tienen ideación suicida, según.
3: Bueno, lo que nosotros detectamos es que a nivel nacional, lamentablemente, la ENCODAT nos indica que hay cerca de 650 mil personas que en el último año intentaron suicidarse. Si lo comparamos con la cifra de personas que lamentablemente se quitaron la vida, que fueron 8.900 aproximadamente, pues esta relación es de 68 a 1. Es decir, por 68 personas que intentan quitarse la vida, una persona logra hacerlo, y en su mayoría pues son personas del género masculino.
4: Y otro tema importante, el de los anexos, que mencionabas que el 50% de, pues están internos ahí por el consumo de cristal.
3: Así es, en esta investigación también tocamos el tema de las adicciones. Lamentablemente, los anexos en Coahuila siguen con un tema muy preocupante de desregularización. INEGI nos advierte que hay cerca de 430 establecimientos que tienen estas actividades. Solamente 214 han sido identificados por las autoridades estatales, y de esos 160 operan bajo normas estrictas y bajo una vigilancia del sector salud. Las cifras que la CONASAMA nos permite tener, pues indican que hay un alto porcentaje de personas que entraron ahí precisamente por el consumo del cristal, cerca del 54%.
5: Pero lo que mencionas también es de que pues no hay una cifra real ante la, pues igual no hay una regularización en lo que son los anexos de todos, es el 50%.
3: Así es, Adriana, pues estamos calculando un 37% de anexos que están bajo todas las de la ley, es decir, que están regularizados. Nos llama mucho la atención también que pues en esta situación, los más de 3.000 internos que detectamos en Coahuila pudieran llegar a ser 4.000 o 5.000 si pudiéramos tener acceso a la información completa.
4: Pero no se tiene información de cuántos terminan rehabilitados, ¿verdad?, de estos años.
3: Es otra de las cosas que nos interesaría muchísimo conocer, porque una cosa es que entren, una cosa es que entren por un tipo de adicción, y otra cosa es saber cómo salen, cómo se están reinsertando a la sociedad, ¿no?
6: Unos hasta muertos salen.
3: Lamentablemente, porque no hay una vigilancia estricta en estos establecimientos. En ocasiones son sujetos de violencia, son sujetos de pues un acoso por parte de otras personas que están ahí adentro, y en ocasiones terminan hasta en fallecimiento.
4: ¿Cuál sería la reflexión que tienen respecto a todas estas cifras?
3: Mira, al final de cuentas, detrás de cada cifra está la historia de una persona. Está la historia de un ser humano que a lo mejor vivió un proceso muy triste, algún shock, por así decirlo, que cambió por completo su vida, y al no encontrar una terapia, al no encontrar una ayuda, se quiso refugiar en las adicciones, y en ocasiones, cuando despertó de esa triste realidad, encontró que era una todavía más adversa, y por eso decidió quitarse la vida.
6: En suicidios manejan ustedes una cifra de la Fiscalía.
3: Así es, 345, el último registro en 2025. Hay una diferencia ahí con el INEGI de cerca de 26 registros, por eso la importancia también de que haya un empate, ¿no?, entre estos números, para que se pueda tener certeza de cuántas personas se están quitando la vida.
6: Las variables que ustedes detectan ahí son términos que afectan de manera distinta por género.
3: Sí, lamentablemente 8 de cada 10 suicidios son cometidos por hombres. en su gran mayoría hombres de entre 19 y 35 años de edad. Una cosa que me faltó decir en la rueda de prensa es que lamentablemente hoy en día el suicidio es la primer causa de muerte en jóvenes de 25 a 34 años en Coahuila.
0: Bueno, ahí el panorama que ofreció sobre esto Luis Alfredo Medina, coordinador de investigación del Observatorio de La Laguna. Pues tema fundamental esto de la salud mental, ¿eh?
1: No, pues es algo que tenemos que poner sobre la mesa todos los días, porque muchos de estos problemas, pues desafortunadamente, son desencadenados de situaciones emocionales,
0: sí,
1: ¿no? De cuestiones no bien tratadas, uh-huh, a nivel de salud mental.
0: Sí, rápidamente vamos a darle a lo de las protestas del IMSS, que a ver, se había hablado de la votación el próximo 14, o sea, pasado mañana. Bueno, volvió a haber allí una manifestación de inconformidad hoy en Gómez. Señalan intereses políticos, incluso no creen en la fiabilidad de la consulta de pasado mañana. Vamos a escuchar sobre esto a Marina Rivas, trabajadora del seguro.
7: Nosotros el 14, para empezar, esa consulta es ilegal, está fuera de tiempos, pero debido a que la SEGOP y la Secretaría de Gobernación no nos está apoyando en nada y está a favor del sindicato, ¿por qué? Porque son candidatos plurinominales de Morena. Debido a todo eso no nos están apoyando los que están en el CENTE de México. Entonces ahora el 14 nosotros esperamos toda la base trabajadora ponernos de acuerdo para ver y leer bien lo que viene en las boletas, porque no vamos a permitir que se sigan atropellando nuestros derechos. También venimos porque no hay bastantes insumos, no hay insumos con que atender a la gente, las máquinas de hemodiálisis se descomponen. No hay material, no hay medicamento para pacientes con cáncer. Entonces, lo que viene siendo el Instituto Mexicano Nacional de los Trabajadores del Seguro Social, esto es un patrimonio nacional para los trabajadores de los trabajadores y para toda la nacionalidad de México, para todos los mexicanos. Es muy importante recalcar eso, que no nada más venimos por nuestros beneficios, venimos por los beneficios de toda la población. Esto ya es un problema que es a nivel nacional y se tiene que llegar a un arreglo. Si no es por voluntad de ellos, va a ser por voluntad de nosotros los trabajadores, luchando día a día, porque nosotros los pusimos, nosotros los quitamos.
0: Bueno, ahí está la voz de esta trabajadora del IMSS, Marina Rivas. Y en respuesta a Salomón Rodríguez, que es secretario general de la sección 16 del sindicato, pues explicó cómo será el proceso de votación por el tema de lo del salario. Esto fue lo que señaló.
8: Ahí básicamente pues vamos a tener el día 14 los centros de votación en todo el estado. En la ciudad de Durango son seis centros de votación que va a haber. Aquí en la comarca lagunera va a haber 5. ¿Sí? En ellos pues obviamente va a especificar si está de acuerdo usted con el incremento o no está de acuerdo únicamente. Aquí es un sindicato demócrata donde el trabajador es a su libre elección lo que él va a elegir. Obviamente pues derivado de esto vamos a esperar ese día, iniciamos a las 7 de la mañana y concluimos a las 9 de la noche.
9: ¿En la jornada electoral dónde se va a poner este foro de consulta?
8: Normalmente va a estar en los centros de trabajo, es como si fuera un congreso, están las unidades electorales y ahí van a estar en cada unidad, van a estar las urnas y van a estar visibles, van a estar totalmente transparentes y en cada unidad va a haber obviamente el centro de votación.
9: ¿Eso quiere decir que en la 46?
8: En la 46, en la 51, en la 53, en la 43 y en la 10 van a estar las urnas. Sí. Son las 5 unidades electorales que vamos a tener.
9: Menciona que va a haber un árbitro o una persona, una autoridad.
8: Del centro de conciliación nos va a acompañar, el centro de conciliación federal, ahí va a estar un visor, ¿verdad? Un inspector.
9: ¿Hay desconfianza de qué va a venir? O sea, ¿qué es la pregunta que se les va a hacer a la base trabajadora y que si ya está extemporánea las de las consultas?
8: Es algo muy sencillo donde él va a decidir, nada más va a decidir por un sí si está de acuerdo y por un no si no está de acuerdo en el incremento salarial del 6.8%.
9: Aquí en la región, ¿cuántos trabajadores representamos?
8: Aquí representamos 3.200 trabajadores.
9: ¿Solo en Gómez Palacio?
8: En Gómez Palacio.
9: ¿Y esta es la tienen derecho a votar?
8: ¿A votar? Se van a checar en el padrón electoral, tienen derecho a votar el 02, el 08, 07 y 03.
0: Ahí está lo dicho por el secretario general de la sección 16 del sindicato del IMSS, Salomón Rodríguez. Pues vamos a ver qué pasa pasado mañana con esta votación que muchos trabajadores pues desestiman, desacreditan, no creen en la fiabilidad de la misma, señalan estos intereses políticos también. Bueno, ya nos vamos a las 7 en punto. Vale, Quiñones y las tendencias. Y la invitación a que no perdamos contacto en noticierosgrem.com.mx. Maestro Paco Rodríguez, gracias.
1: Gracias, hasta mañana.
0: Diego González en controles, gracias a ustedes por estar. Soy Manuel Cerrato. Tengan extraordinario resto de lunes.
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10: Arroba NX Noticias. Los economistas estadounidenses Robert Holt y Michael Woodford fueron galardonados con el prestigioso Premio Nobel de Economía 2026. La Real Academia de las Ciencias de Suecia reconoció sus aportes fundamentales para conectar los fundamentos microeconómicos con la estabilización macroeconómica global. Sus modelos analíticos avanzados permiten hoy en día que los gobiernos y los bancos centrales de todo el mundo respondan de manera mucho más eficaz frente a crisis energéticas y fluctuaciones abruptas en el consumo de los hogares. Arroba Reforma. El huracán Simón continuará debilitándose y se prevé que impacte cerca de Mazatlán la medianoche del 15 de octubre, con rachas de viento de hasta 160 kilómetros por hora, de acuerdo con lo que informó el gobierno federal durante la conferencia matutina. Se esperan lluvias y oleaje peligroso en las costas de Jalisco, Nayarit y Sinaloa. Arroba Cerebros G. El Santos Laguna es el único equipo que ha ganado sus últimos 4 partidos en la Liga MX. Arroba Sopitas. Argentina fue la selección que más ataques recibió en redes sociales durante el Mundial 2026. Esto según un informe de la FIFA que detectó acusaciones de corrupción, xenofobia y supuesto trato preferencial. Arroba Netflix Latinoamérica. Arranca la producción de la serie autobiográfica de Angélica Rivera. Del productor de Luis Miguel, la serie, y protagonizada por Sofía Castro, llegará a Netflix en 2027. Arroba ABC Noticias MX. Colapsan vialidades de Monterrey, Nuevo León, por protestas de trabajadores del IMSS. Los ABC Noticias MX. Colapsan vialidades de Monterrey, Nuevo León, por protestas de trabajadores del IMSS. Los empleados del instituto

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5: 7 de la noche con 5 minutos. La temperatura es 30 grados.

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0: Éxitos todo el día. 91.1. 7 de la noche con 15 minutos. La temperatura es 30 grados.

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2: 7 de la noche. Con 24 minutos. La temperatura es 29 grados.
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2: 7 de la noche. Con 28 minutos. La temperatura es 29 grados.

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1: 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Éxitos todo el día. 91.1. 7 de la noche con 37 minutos. La temperatura es 29 grados.

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2: 7 de la noche con 45 minutos. La temperatura es 29 grados.

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2: 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La temperatura es 29 grados.

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1: 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Con 56 minutos. La temperatura es 29 grados.
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4: 7 de la noche con 57 minutos.
1: La temperatura es 29 grados.

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1: 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La temperatura es 29 grados.

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1: 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La temperatura es 29 grados.

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1: 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La temperatura es 28 grados.

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2: 8 de la noche, con 25 minutos.
0: La temperatura es 28 grados.
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2: 8 de la noche, con 28 minutos.
0: La temperatura es 28 grados.

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2: 8 de la noche con 36 minutos.
0: La temperatura es 28 grados.

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1: 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Éxitos todo el día. 91.1. 8 de la noche con 43 minutos. La temperatura es 28 grados.

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1: 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Éxitos todo el día. 91.1. 8 de la noche con 50 minutos. La temperatura es 28 grados.

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2: 8 de la noche con 54 minutos. La temperatura es 28 grados.
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2: 8 de la noche con 55 minutos.
1: La temperatura es 28 grados.

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2: 9 de la noche. Con 2 minutos. La temperatura es 28 grados.

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2: 9 de la noche con 9 minutos. La temperatura es

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2: 9 de la noche con 16 minutos. La temperatura es 28 grados.

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2: 9 de la noche con 23 minutos.
3: La temperatura es 28 grados.
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2: 9 de la noche con 26 minutos.
3: La temperatura es 28 grados.

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2: 9 de la noche con 34 minutos. La temperatura es 28 grados.
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2: 9 de la noche con 43 minutos. La temperatura es 27 grados.

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2: 9 de la noche con 52 minutos. La temperatura es 27 grados.

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2: 9 de la noche con 55 minutos. La temperatura es 27 grados.
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2: 9 de la noche con 56 minutos. La temperatura es 27 grados.

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1: 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Éxitos todo el día. 91.1. 10 de la noche con 12 minutos. La temperatura es 27 grados.

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2: 10 de la noche con 21 minutos. La temperatura es 27 grados.

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0: 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La temperatura es 27 grados.
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0: 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La temperatura es 27 grados.

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2: 10 de la noche con 38 minutos. La temperatura es 27 grados.

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1: 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Con 46 minutos. La temperatura es 27 grados.

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1: 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Éxitos todo el día. 91.1. 10 de la noche con 55 minutos. La temperatura es 27 grados.
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5: 10 de la noche con 57 minutos. La temperatura es 27 grados.

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2: 11 de la noche. Con 4 minutos. La temperatura es 26 grados.

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2: 11 de la noche con 13 minutos. La temperatura es

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1: 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Éxitos todo el día. 91.1. 11 de la noche con 22 minutos. La temperatura es 26 grados.

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2: 11 de la noche. Con 26 minutos. La temperatura es 26 grados.
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2: 11 de la noche, con 30 minutos.
0: La temperatura es 26 grados.

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2: 11 de la noche con 37 minutos. La temperatura es 26.

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2: 11 de la noche con 40 minutos. La temperatura es 26 grados.
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4: ¿Cómo están? Soy Claudia Mejía. Un nuevo episodio de Ya Oíste. Esta vez yo, ahí los que me están escuchando, quiero que se pregunten: ¿hace cuánto no se desparasitan? ¿Hace cuánto no desparasitan a toda la familia, a la mascota? Creo que también es muy importante. Ahí pregúntenselo, porque hoy traemos un tema sobre parásitos. Está conmigo el doctor Jesús Manuel Rodríguez Guzmán. ¿Cómo estás, doctor?
7: Hola, ¿cómo estás? Muy bien, muchas gracias.
4: Y yo quiero saber primero, antes que nada, ¿esta parte de la cisticercosis es igual que la tenia que escuchamos por ahí? ¿Qué pasa con esto?
7: De hecho, justamente eso es algo muy interesante, que es con lo que vamos a hablar. O sea, hablar de cisticercosis realmente es hablar de una fase de lo que es propiamente un microorganismo que se llama teniasis, que es un parásito. Taenia, hay dos tipos. Algo que se le llama Taenia solium y Taenia saginata. La que vamos a abordar para hablar de cisticercosis es la Taenia solium.
4: Y me remonto al cerdo, ¿no? Porque pues, la misma palabra lo dice. Pero tenemos tal vez este mito muy bien arraigado de que el cerdo no bien cocido, ¡pum!, cisticercosis. ¿Es así o no es así?
7: No exactamente. De hecho, justamente es lo que vamos a abordar en este momento. Tendríamos que hablar de lo que es el ciclo, o propiamente el ciclo de la cisticercosis y el ciclo de la tenia. Y hablaríamos como tal, tendríamos que tener en cuenta dos cosas. El cerdo se le conectaría como un hospedero intermediario y al humano como un hospedero propiamente definitivo. Pero ¿qué pasa realmente aquí? Si hablamos realmente de lo que es el cerdo, ¿qué nos aportaría el cerdo? Realmente hablaríamos de esto. El humano o la cadena de transmisión o el mecanismo de transmisión se llama fecal oral. Y realmente en el humano sí ocasionaría tanto teniasis como cisticercosis. En el cerdito no ocasiona lo que es teniasis. En el cerdito solamente ocasiona lo que es la cisticercosis. En el humano, en el cuerpo humano, tendríamos este gusano. Propiamente la tenia es un gusano plano, tiene una cabeza y se caracteriza porque tiene como cuatro ventosas, es decir, cuatro como hoyitos, por así decirlo, en su cabeza. Y tiene unos ganchos que se van atando al intestino. Esto es lo que hace que realmente se fije al intestino. Pero, ¿cuál es la característica de este gusano? Este gusano es hermafrodito, se reproduce por sí mismo, tiene tanto reproductor masculino como femenino. Y es plano, y cada una de estas cositas planitas adentro alberga huevecillos. Y entonces ahí empieza el ciclo. Entonces, ¿qué pasaría con esto? ¿Sabes? Una cosa interesante y que me gusta mucho. ¿Sabes cuánto mide este gusano? Mide de 2 hasta 7 metros. ¿Qué? Y eso es muy interesante porque imagínate, en cada una de estas segmentos que se van formando, hay miles de huevos. Entonces, ¿qué pasa justo ahí? Justo ahí lo que hacemos es de que existen prácticas como pueden ser fecalismo a raíz del suelo. Esto es, hago popó, literal, en la tierra, donde ya sea que haya alimentos o incluso un mal manejo de las excretas, ¿no? Como, por ejemplo, vemos que sí hay un drenaje, pero ¿dónde desfragua esto? ¿Dónde irriga esto? Irriga a los vegetales que propiamente se consumen. Y entonces ahí es donde empieza lo interesante, porque entonces sabemos que existen animales que se le llaman de traspatio. Imagínate, las personas hacen popó, literal, ahí está la tierra, y los cerditos, ¿qué hacen? Están todo el tiempo jugando con sus naricitas, consumen esta tierra, los productos que están ahí, los niños salen a jugar, o incluso consumes propiamente algún alimento que ya ha sido irrigado con esta agua. Pero ¿qué pasa? Que en el cerdito entonces encontramos que ya propiamente en la tierra están estos huevecitos. Estos huevos propiamente la tierra no va a hacer que lleguen a la siguiente fase, que es la cisticercosis. Vamos a diferenciarlo aquí. Entonces el cerdito se lo come, esos huevitos en el cerdo sí van a ocasionar que se desarrollen hasta cisticercos, pero ahí van a quedar, no se van a formar gusanos en el cerdo. Aquí es donde viene lo interesante. El humano come la carne. ¿Y cómo sería realmente que el humano pueda realmente decir, este consumo de la carne pueda ser lo que me origine? un alimento mal cocinado. Pero si estamos hablando de que ya el huevo en él propiamente, en el cerdo, se ocasiona un cisticerco, ¿cómo se puede morir? Con una buena temperatura, con una cocción. ¿Cuánto necesito cocinar la carne de puerco para que realmente no me ocasione la infección? Por 20 minutos a más de 70 grados centígrados. Esto obviamente dependerá mucho, ¿no? Y entonces yo ya me lo como y adivina qué pasaba con estos cisticercos. Estos cisticercos es como si tuvieran una capita alrededor, un montón de cosas que son proteínas. Y entonces se desnaturalizan o que se destruyen, por así decirlo, con nuestro ácido clorhídrico. Y volvemos al mismo ciclo. Ahí está el ciclo. Pero esta es la parte interesante, porque si yo te dije de que consumimos el puerco, está el cisticerco, pero eclosiona con el ácido clorhídrico. Entonces dices, bueno, pero va a formar gusanos. Y ese es un ciclo de gusanos. Entonces, ¿cómo realmente se forma el cisticerco? El cisticerco es, ya no involucro propiamente al puerco, involucro el contacto yo directo humano, lo ingiero, pero ¿qué pasaría entonces ahí? Que estos huevitos se van a ir a través de la sangre.
4: Entonces, ahí sí somos completamente responsables. Ya el cerdito no tiene nada que ver, porque no hubo un intermediario. Entonces, ahí sí, por completo somos responsables porque no tuvimos la higiene adecuada.
7: Correcto.
4: Porque si dices que está en la tierra de las heces, que otra persona fue e hizo ahí, entonces llega mi hijo y empieza a jugar ahí, se lleva las manos a la boca, ahí es donde hay la infección.
7: Correcto. Si yo te hablo de cisticercos, la gente no, muy poca gente sabe, por ejemplo, que los vegetales también pueden ser una fuente de, porque realmente si te hablo de cisticercos, ¿qué te viene a la cabeza? ¿Qué se le viene a la cabeza a todos? Los cerdos. Las verduras, aunque las hayas lavado bien, la garantía está desde un buen cultivo, desde que realmente tienes una buena práctica de esto, o un buen manejo de las excretas.
4: ¿Qué hacer cuando sí nos gustan mucho las fresas, y sí nos gustan mucho las ensaladas? Digo, ya hablamos de la carne de puerco, pero ¿qué sí está en nuestras manos? O sea, ¿qué tipo de medidas?
7: Si queremos consumir, a lo mejor los vegetales, no vamos a meter tanto en frutas, sino en general, todo lo que es desinfección que no sea por calor, ya sean frutas, verduras, que sean irrigadas por esto, pues sería lavado y desinfección de vegetales. ¿Qué haríamos? Pues disminuiríamos el factor de riesgo, digámoslo. ¿Cómo lo haríamos? Pues sería a lavarlo con agua potable, claramente, o sea, ya utilizar el agua que esté limpia. Y una cosa que sí vemos son diluciones con clorito, con cloro, ¿no? Que son, le llamamos diluciones de hipoclorito de sodio, que coloquialmente lo conocemos como el cloro comercial que tenemos en casa. Después de que los enjuagamos, retiramos la mayor parte de materia orgánica que a veces vemos, ¿no? Tienen tierrita. Y esto, lo quitamos. Y posteriormente podemos hacer estas diluciones con cloro. ¿Cuánto correspondería? Por un litro, estos incluso envases que tenemos de crema y demás que miden un litro, de agua potable, o sea, no que sea de preferencia agua potable, claramente agua purificada, le ponemos aproximadamente 2 mililitros de cloro. ¿Cuánto sería esto? Media cucharadita cafetera.
4: También me genera duda. Hay personas que después de desinfectar vuelven a enjuagar. ¿Está bien o mejor no?
7: Depende. Depende de cómo me lo digas. Por ejemplo, si la práctica es, lo voy a desinfectar y luego le voy a querer quitar los residuos con agua de la llave. Pues, me refiero al agua corriente, pues evidentemente no sería lo correcto. El agua de la llave, aunque esté purificada, sí tiene ciertos ciertos componentes que no lo hacen tan viable, ¿no? En el contexto, por ejemplo, de que si lo voy a enjuagar, pero con agua de garrafón, con agua que a lo mejor es de filtro, de la que tenemos de la llave, de la que filtramos en casita, de estos purificadores, pues perfecto. Lo correcto sería, y de hecho así lo menciona la mayor parte de las etiquetas, solo escurrimos después de la desinfección sin ya meterlo. Aunque claro, tiene que ser dependiendo del producto que utilizamos.
4: Agradezco mucho que estés aquí para poder brindar esta información. Sí creo que nos quedó muy claro esta parte de la teniasis y la cisticercosis, que son cosas diferentes. Claro. Y que ya hablamos que el pobre cerdito solo está existiendo y no tiene la culpa. En sí o directamente, sí, claro. La higiene de manos, la higiene de tus alimentos La cocción de tus alimentos son muy importante. Entonces, pues, gracias por quedarte hasta el final. Doctor Jesús, muchas gracias por estar aquí también.
7: Al contrario, gracias por la invitación y pues también invitarlos a que esto sea una práctica habitual, a desparasitación en casa y pues buenas prácticas higiénicas.
4: Yo soy Claudia Mejía, nos vemos en un siguiente episodio. Hasta pronto.

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6: 11 de la noche, con 51 minutos. La temperatura es 26 grados.
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2: 12 de la noche. Con 8 minutos. La temperatura es 26 grados.

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2: 12 de la noche. Con 14 minutos. La temperatura es 26 grados.

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1: 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Con 22 minutos. La temperatura es 26 grados.

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2: 12 de la noche. Con 26 minutos.
0: La temperatura es 26 grados. 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
2: 12 de la noche, con 27 minutos.
0: La temperatura es 26 grados.

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2: 12 de la noche con 35 minutos. La temperatura es 26 grados.

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0: Éxitos todo el día. 91.1. 12 de la noche, con 43 minutos. La temperatura es 26 grados.

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1: 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La temperatura es 25 grados.

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1: 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La temperatura es 25 grados. 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
2: 12 de la noche con 57 minutos.
1: La temperatura es 25 grados.

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0: 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Una de la mañana. Con 4 minutos. La temperatura es 25 grados.

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1: 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Una de la mañana con 11 minutos. La temperatura es 25 grados.

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0: 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Una de la mañana. Con 18 minutos. La temperatura es 25 grados.

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0: 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Una de la mañana. Con 25 minutos. La temperatura es 25 grados. 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
2: Una de la mañana, con 26 minutos. La temperatura es 25 grados.

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1: 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Una de la mañana. Con 32 minutos. La temperatura es 25 grados.

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1: 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Una de la mañana con 40 minutos. La temperatura es 25 grados.

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0: 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Una de la mañana con 49 minutos. La temperatura es 25 grados.

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1: 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Una de la mañana con 53 minutos. La temperatura es 25 grados. 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
2: Una de la mañana con 54 minutos. La temperatura es 25 grados.

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1: Globo. 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Con un minuto. La temperatura es 24 grados.

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1: 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La temperatura es 24 grados.

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1: 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Con 17 minutos. La temperatura es 24 grados.

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1: Globo. 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La temperatura es 24 grados. 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
2: 2 de la mañana, con 25 minutos. La temperatura es 24 grados.

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0: 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La temperatura es 24 grados.

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1: Globo. 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La temperatura es 24 grados.

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1: 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Con 50 minutos. La temperatura es 24 grados.
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1: 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La temperatura es 24 grados. 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
2: 2 de la mañana con 54 minutos. La temperatura es 24 grados.

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0: 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Con 3 minutos. La temperatura es 24.

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1: 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Con 11 minutos. La temperatura es 24 grados.

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1: 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Con 19 minutos. La temperatura es 24 grados.

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3: 3 de la mañana. Con 26 minutos. La temperatura es 24 grados.
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3: 3 de la mañana, con 27 minutos. La temperatura es 24 grados.

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0: 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Con 36 minutos. La temperatura es 24 grados.

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1: 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Con 45 minutos. La temperatura es 24 grados.

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1: 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La temperatura es 23 grados.
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1: 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Con 55 minutos. La temperatura es 23 grados. 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
2: 3 de la mañana con 56 minutos. La temperatura es 23 grados.

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2: 4 de la mañana. Con 4 minutos. La temperatura es 23 grados.

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1: Globo. 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La temperatura es 23 grados.

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0: 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Con 19 minutos. La temperatura es 23 grados.

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0: 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La temperatura es 23 grados. 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
2: 4 de la mañana con 24 minutos. La temperatura es 23 grados.

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1: 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La temperatura es 23 grados.

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1: Globo. 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La temperatura es 23 grados.

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0: 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Con 46 minutos. La temperatura es 23 grados.

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1: 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La temperatura es 23 grados. 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
2: 4 de la mañana con 55 minutos. La temperatura es 23 grados.

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1: Globo. 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La temperatura es 23 grados.

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1: Globo. 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La temperatura es 23 grados.

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1: Globo. 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La temperatura es 23 grados.

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1: 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La temperatura es 23 grados. 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
2: 5 de la mañana con 26 minutos. La temperatura es 23 grados.

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0: 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La temperatura es 23 grados.

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0: 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La temperatura es...

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1: 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La temperatura es 23 grados.

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1: 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La temperatura es 23 grados. 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
1: 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La temperatura es 23 grados. 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
0: 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Con 13 minutos. La temperatura es 22 grados.

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0: 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Con 20 minutos. La temperatura es 22 grados.

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0: 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Con 24 minutos. La temperatura es 22 grados.
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8: 6 de la mañana, con 26 minutos. La temperatura es 22 grados.

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1: 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Éxitos todo el día. 91.1. 6 de la mañana con 34 minutos. La temperatura es 20.

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1: 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Con 42 minutos. La temperatura es 22 grados.

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0: 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Con 49 minutos. La temperatura es 22 grados.

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1: 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Éxitos todo el día. 91.1. 6 de la mañana con 53 minutos. La temperatura es 22 grados.
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6: 6 de la mañana con 55 minutos. La temperatura es 22 grados.

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5: ¿Qué tal? Bienvenidos a Contextos. Siempre un gusto enorme encontrarlos en este momento del día, ya martes 13. Dicen que cabalístico, pero aquí es pura buena vibra, pura energía positiva, por supuesto. Martes 13 de octubre de 2026. Yo soy Manuel Serrato y, como es habitual, vamos a arrancar con algo de lo que ha venido destacando en la información.
3: Esta es la información que necesitas para arrancar el día. ¿Qué pasa en la laguna?
5: Bueno, a ver, hablar de salud mental siempre es importantísimo, ¿no? Y en el marco, precisamente, del Día Mundial de la Salud Mental, el Consejo Cívico de las Instituciones Laguna presentó un informe sobre este tema en Coahuila. Son muchísimos datos, ¿no? Pero, a ver, algunos de los que destacaron. El suicidio, y esto es sumamente grave, el suicidio es la principal causa de muerte entre jóvenes de 25 a 34 años. Esto es sumamente lamentable, ¿no? También el número de psiquiatras, que de por sí son pocos, se redujo todavía más en el estado. En 2020 había 40 psiquiatras para todo el estado, ¿eh? O sea, de verdad el déficit es impresionante. Para el año pasado, de 40 ya se contabilizaban solo 28. En este estudio también se abordó el tema de los anexos. 54% de quienes se internaron en un anexo consumían cristal. Pero aquí va la cosa. A ver, el INEGI advierte que de cerca de 430 centros de internamiento, nada más 214 están bien identificados por las autoridades. Y de esos, 160 son los que operan bajo vigilancia y con normas estrictas, ¿no? El resto, pues ahí medio que operan rozando la ilegalidad o de plano en la ilegalidad. Y más o menos se han detectado entre 3,000 y 5,000 personas atendiéndose en estos centros. En fin, son muchísimos datos. Se tomó como referencia la Encuesta Nacional de Bienestar Autorreportado, elaborada por el INEGI. Allí se señala que el 9.9% de los adultos coahuilenses manifestó tener indicios de depresión, mientras que el 16.4% reporta síntomas de ansiedad. Vamos a escuchar a Luis Alfredo Medina, coordinador de investigación del Observatorio de La Laguna, ampliar un poco el panorama y los diferentes datos y puntos relevantes de este informe sobre la salud mental en Coahuila.
6: Lamentablemente detectamos, mediante los registros de la Dirección General de Informática del sector salud, que en Coahuila en 2020 había 40 psiquiatras dentro del sector público y actualmente hay 28. En cuanto al número de psicólogos disponible, varía entre los 155 y 160 cada año, y de ahí la importancia que en el marco del Día de la Salud Mental, que fue el sábado 10 de octubre, nuestras autoridades refuercen las estrategias que han venido implementando en los últimos años para poder acercar a los profesionales de la salud a esta población, sobre todo joven, que busca una solución a un tormento que en ocasiones representa su vida. Lo que nosotros detectamos es que a nivel nacional, lamentablemente, la ENCODAT nos indica que hay cerca de 650 mil personas que en el último año intentaron suicidarse. Si lo comparamos con la cifra de personas que lamentablemente se quitaron la vida, que fueron 8.900 aproximadamente, pues esta relación es de 68-1, es decir, por 68 personas que intentan quitarse la vida, una persona logra hacerlo, y en su mayoría pues son personas del género masculino. En esta investigación también tocamos el tema de las adicciones. Lamentablemente, los anexos en Coahuila siguen con un tema muy preocupante de desregularización. INEGI nos advierte que hay cerca de 430 establecimientos que tienen estas actividades. Solamente 214 han sido identificados por las autoridades estatales, y de esos 160 operan bajo normas estrictas y bajo una vigilancia del sector salud. Las cifras que la CONASAMA nos permite tener, pues indican que hay un alto porcentaje de personas que entraron ahí precisamente por el consumo del cristal, cerca del 54%. Estamos calculando un 37% de anexos que están bajo todas las de la ley, es decir, que están regularizados. Nos llama mucho la atención también que, pues, en esta situación, los más de 3.000 internos que detectamos en Coahuila pudieran llegar a ser 4.000 o 5.000 si pudiéramos tener acceso a la información completa. Una cosa es que entren por un tipo de adicción, y otra cosa es saber cómo salen, cómo se están reinsertando en la sociedad, ¿no?
7: En suicidios manejan ustedes una cifra de la fiscalía.
6: Así es, 345, el último registro en 2025. Hay una diferencia ahí con el INEGI de cerca de 26 registros. Por eso la importancia también de que haya un empate, ¿no?, entre estos números, para que se pueda tener certeza de cuántas personas se están quitando la vida.
7: Las variables que ustedes detectan ahí son términos que afectan de manera distinta por género.
6: Sí, lamentablemente 8 de cada 10 suicidios son cometidos por hombres. En su gran mayoría hombres de entre 19 y 35 años de edad. Una cosa que me faltó decir en la rueda de prensa es que lamentablemente hoy en día el suicidio es la primer causa de muerte en jóvenes de 25 a 34 años en Coahuila.
5: Bueno, pues ahí lo dicho por Luis Alfredo Medina, coordinador de investigación del Observatorio de La Laguna, sobre estos temas de salud mental. Bueno, vamos a otras cosas. A ver, el delegado de la Fiscalía de Coahuila en la región Laguna 1, Carlos Rangel, habló del cateo que se realizó en la casa de los cuates, estos presuntos responsables del ataque en la secundaria 13 del ejido La Unión. Señaló que no se encontraron armas, pero sí algunos elementos que serán de utilidad para la investigación. También habló de la detención que hubo de una persona que presumió en redes sociales, o que publicó en redes sociales, haber participado también en el hecho, pero que logró escapar. Esto, según las autoridades, se desestimó, pero bueno, también se habló del tema. Vamos a escuchar a Carlos Rangel, delegado de la Fiscalía.
8: Comentarles que se realizó un cateo en el domicilio de los probables responsables, en los cuales se aseguraron ciertos objetos que están siendo analizados e integrados en la carpeta de investigación como parte de la investigación complementaria que nos marca la ley. Y por las instrucciones, por parte del fiscal, es muy clara, es cero tolerancia para estas cosas, una acción contundente y todo el peso de la ley para estos
9: ¿Qué
8: sujetos.
9: ¿Qué objetos encontraron?
8: Encontramos diversos objetos, también comentarles, no se encontraron armas, no se encontraron armas en ese sentido. Sin embargo, hay objetos que nos ayudan para la investigación complementaria, para darle un seguimiento continuo, comentarles también. No nomás paramos con el tema de lo que sucedió ese día, sino que hay un monitoreo constante por parte de toda la policía cibernética, por la Agencia de Investigación Criminal, en las cuales la instrucción que nos han pedido es monitorear todo lo que esté pasando. ¿Qué resultados hemos tenido de esto? Tenemos una persona detenida, la cual realizó una publicación en una red social donde él señalaba que él había participado también y que se había escapado. Bueno, al día siguiente esa persona, con un patrullaje cibernético por parte de la Policía del Estado y la Agencia de Investigación Criminal, fue detenida. La instrucción del fiscal es, tenemos que mandar un mensaje contundente que no se va a tolerar a ninguna persona que realice cualquier conducta que atienda a agredir la seguridad y la tranquilidad de nuestras familias. Esta persona ya está vinculada a proceso, está en prisión preventiva. Y también comentarles que hay otras detenciones de unos menores.
9: ¿En esto, no?
8: No, está plenamente acreditado que no participa en los hechos. Sin embargo, la intención de esta persona pues pudiese ser crear caos, crear intranquilidad. Y pues bueno, el fiscal nos ha pedido de que hagamos todo lo necesario para que esto no suceda, ¿no?
10: ¿Los hermanos sí fueron puestos a disposición de PRONIP, los hermanos,
8: bueno,
10: menores?
8: Ya sería una información que le correspondería propiamente a las autoridades correspondientes aclarar la situación. Sin embargo, pues sí tenemos conocimiento de que son los menores, ya se encuentran en resguardo.
11: Ahora que se dio de alta uno de los profesores atacados, delegados, seguramente se le tomará una declaración.
8: Así es, se tomarán las declaraciones también. Importante tener claro que no solamente a estas personas se les imputó el homicidio, también se les imputó los homicidios en grado de tentativa en contra de las víctimas como la que tú me comentas, las cuales afortunadamente han ido evolucionando. El fiscal ha estado muy al pendiente del estado de salud de ellos y cuál es el proceso que nosotros estamos llevando. Afortunadamente vemos mejorías en su salud. Sin embargo, a estas dos personas se le fueron imputados también delitos en grado de tentativa, tomando en consideración estas víctimas.
5: Bueno, y lo que comentó Carlos Rangel, delegado de la Fiscalía en la Laguna de Coahuila, quien también habló de otro tema y es el de los feminicidios. A ver, en lo que va del año se han registrado 3 en la Laguna de Coahuila. El hecho más reciente ocurrió en Matamoros, ya hay una persona detenida. En lo que tiene que ver con homicidios, se han reportado 22 en lo que va del año. Todos están resueltos, esto a nivel regional, pero en Torreón, de esos 22, entre enero y octubre, son 15, cifra similar a la del mismo periodo del año pasado. Vamos a escuchar de nuevo sobre todo esto a Carlos Rangel, delegado. Son 15, cifra similar a la del mismo periodo del año pasado. Vamos a escuchar de nuevo sobre todo esto a Carlos Rangel, delegado de la Fiscalía en la región Laguna 1.

0: acción en estos hechos, persona a la cual ya se le cumplimentó una orden de aprehensión y el día de hoy estará iniciando su audiencia inicial. ¿Qué queremos decir con esto? Que bueno, como siempre lo ha pedido el fiscal, como nos lo ha instruido el gobernador, vamos a tratar de prevenir lo más que podamos, pero si sucede algo hay que ser tajantes y contundentes con la respuesta, ¿no? Entonces vemos un hecho tan desafortunado, sin embargo la autoridad actúa y al momento ya tenemos una persona ya con una orden de aprehensión cumplimentada.
1: ¿Cuál fue el móvil de este presunto?
0: Bueno, el móvil todavía no lo podríamos decir porque va iniciando la carpeta de la audiencia inicial, perdón. Pero sí comentarles que sí se dan las condiciones para considerarlo como una razón de género.
1: ¿Conocidos tendrán alguna relación?
0: Tendríamos que precisarlo ya después de la audiencia de vinculación podríamos dar mayor detalle, pero una de las condiciones para un delito de feminicidio es que pudiera existir algún tipo de relación entre estas personas.
2: ¿Cuánto suma la delegación Laguna que le corresponde?
0: ¿De feminicidios? Bueno, lo que va aquí en la región Laguna, llevamos propiamente tres feminicidios al momento. Sin embargo, la totalidad de homicidios, llevamos 22 al día de hoy.
2: ¿Y todo resuelto?
0: El 100% resuelto. Es comentarles y ser muy claros, desde el 2025 hasta el día de hoy, todos los homicidios que han sucedido, que aún así han sido pocos, todos han sido judicializados y vinculados a proceso, que es precisamente una de las instrucciones fundamentales que nos ha dado el fiscal Federico, es cero impunidad y cero tolerancia en este sentido.
1: Comparativamente con el año pasado, ¿hay un incremento, un descenso en cuanto a homicidios y feminicidios?
0: Comentarles que, bueno, por ejemplo, Torreón, estamos igual con 15 eventos en la totalidad. Que el año 2025 teníamos 15 a este periodo, 2026 tenemos también 15, recordando que el año pasado fue uno de los años con la menor incidencia de homicidios dolosos en la historia de Torreón desde que se empieza a contabilizar esto. Y también importante el trabajo que se hace en la fiscalía, que uno de los principales ejes que nos ha pedido el fiscal Federico es cero impunidad. ¿Qué quiere decir esto? Que todos los homicidios están judicializados y vinculados a procesos.
3: ¿Esto alerta de alguna manera para que en La Laguna se declare una alerta de género?
0: Bueno, en mi consideración particular, yo consideraría que a lo mejor no estaríamos en una condición de alerta tal cual. Sí, claro que hay que estar con las alertas prendidas, como en todo caso. Sin embargo, pues bueno, vemos que hay disminución en este tipo de temas. Hay reacciones contundentes por parte de la autoridad con órdenes de aprehensión cumplimentadas, personas sentenciadas, vinculadas a proceso. Entonces, pues bueno, desafortunadamente sí se da estos casos, pero tampoco creo que estemos en unas condiciones donde se tenga que decretar una situación de esta naturaleza.
4: Las palabras de Carlos Rangel, delegado de la Fiscalía en la región Laguna 1. Vamos a otras cosas. A ver, continúa este tema del Instituto Mexicano del Seguro Social, las marchas, las manifestaciones, porque no aceptan la propuesta de 2.9% de incremento al salario, piden 10%, piden también la destitución del secretario general del sindicato del IMSS, del señor Rafael Olivos. También están inconformes con el hecho de que no se hayan todavía cubierto plazas sindicales, de las excesivas cargas laborales y también del desabasto de insumos, equipo, medicamentos y demás. Todo lo que ya hemos revisado, ¿no? Recordar que mañana habrá una votación. Sin embargo, han seguido las manifestaciones de protesta y se han señalado intereses políticos, además de que hay trabajadores que no creen en la fiabilidad de la consulta de mañana 14. Vamos a escuchar sobre esto a Marina Rivas, una trabajadora del IMSS, quien estuvo ayer en la manifestación que hubo en Gómez Palacio.
5: Nosotros el 14, para empezar, esa consulta es ilegal, está fuera de tiempos, pero debido a que la CEGOP y la Secretaría de Gobernación no nos está apoyando en nada y está a favor del sindicato, ¿por qué? Porque son candidatos plurinominales de Morena. Debido a todo eso no nos están apoyando los que están en el Cente de México. Entonces ahora el 14 nosotros esperamos toda la base trabajadora ponernos de acuerdo para ver y leer bien lo que viene en las boletas, porque no vamos a permitir que se sigan atropellando nuestros derechos. También venimos porque no hay bastantes insumos, no hay insumos con que atender a la gente, las máquinas de hemodiálisis se descomponen, no hay material, no hay medicamento para pacientes con cáncer. Entonces, lo que viene siendo el Instituto Mexicano Nacional de los Trabajadores del Seguro Social, esto es un patrimonio nacional para los trabajadores y para toda la nacionalidad de México, para todos los mexicanos. Es muy importante recalcar.

0: señalar eso, que no nada más venimos por nuestros beneficios, venimos por los beneficios de toda la población. Esto ya es un problema que es a nivel nacional y se tiene que llegar a un arreglo. Si no es por voluntad de ellos, va a ser por voluntad de nosotros los trabajadores, luchando día a día, porque nosotros los pusimos, nosotros los quitamos.
1: Bueno, allí lo que señaló Marina Rivas, trabajadora del Instituto Mexicano del Seguro Social, en tanto que Salomón Rodríguez, secretario general de la sección 16 del sindicato, pues digamos que defendió el procedimiento y explicó cómo sería esta votación el día de mañana. Esto fue lo que dijo.
2: Ahí básicamente pues vamos a tener el día 14 los centros de votación en todo el estado. En la ciudad de Durango son seis centros de votación que va a haber. Aquí en la comarca lagunera va a haber 5. Sí, en ellos pues obviamente va a especificar si está de acuerdo usted con el incremento o no está de acuerdo únicamente. Aquí es un sindicato demócrata donde el trabajador es a su libre elección lo que él va a elegir. Obviamente pues derivado de esto vamos a esperar ese día, iniciamos a las 7 de la mañana y concluimos a las 9 de la noche.
3: ¿En la Laguna dónde se va a poner este foro de consulta?
2: Normalmente va a estar en los centros de trabajo, es como si fuera un congreso, están las unidades electorales. Y ahí van a estar en cada unidad, van a estar las urnas y van a estar visibles, van a estar totalmente transparentes y en cada unidad va a haber obviamente el centro de votación.
3: ¿Eso quiere decir que en la 46?
2: En la 46, en la 51, en la 53, en la 43 y en la 10 van a estar las urnas. Sí. Son las 5 unidades electorales que vamos a tener.
3: Menciona que va a haber un árbitro o una persona, una autoridad.
2: Del centro de conciliación nos va a acompañar, el centro de conciliación federal, ahí va a estar un visor, ¿verdad? Un inspector.
3: ¿Hay desconfianza de qué va a venir? O sea, ¿qué es la pregunta que se les va a hacer a la base trabajadora y que si ya está extemporánea las de las consultas?
2: Es algo muy sencillo donde él va a decidir, nada más va a decidir por un sí si está de acuerdo y por un no si no está de acuerdo en el incremento salarial de 6.8%.
3: Aquí en la región, ¿cuántos trabajadores representamos?
2: Aquí representamos 3.200 trabajadores.
3: ¿Solo en Gómez Palacio?
2: En Gómez Palacio.
3: ¿Y esta es la tienen derecho a votar?
2: ¿A votar? Se van a checar en el padrón electoral, tienen derecho a votar el 02, el 08, 07 y 03.
1: Bueno, pues allí las palabras de Salomón Rodríguez, secretario general de la sección 16 del sindicato del IMSS. Pues estaremos atentos a cómo se sigan desarrollando los acontecimientos en torno a esta problemática. Bueno, vamos a otras cosas, vamos a este asunto. A ver, en Gómez ya se publicó la licitación para renovar el emisor central, esto como parte de las acciones del Plan Fluye. El domingo fue cuando se publicó en el periódico oficial del estado de Durango la licitación pública para iniciar la primera fase del proyecto de rehabilitación de este emisor central y del colector San Ignacio de Gómez Palacio. El director general del SIDEAPA, el Sistema Descentralizado de Agua Potable y Alcantarillado, Luis Fernando Uc, recordó que esta infraestructura atiende directamente a cerca del 80% de la población. El proceso de licitación tardará cerca de un mes y se estima un periodo de ejecución de 6 meses de obra. Esto fue lo que señaló.
4: Esta infraestructura le da servicio prácticamente al 80% de la población de Gómez Palacio. Y bueno, pues tiene aproximadamente un mes lo que tardará la licitación, más 6 meses el periodo de ejecución. Debo llamar la atención en el proceso tan rápido en el que estamos en esta circunstancia. Al iniciar la administración había ya un prediagnóstico de esta necesidad que se había postergado al menos 10 años, que se tenían evidencias ya de colapsos en estas tuberías, y la expectativa era gestionar para este 2026 la elaboración de un proyecto y por lo tanto la construcción de las obras para iniciando el 2027. Y es cuando toma la decisión la alcaldesa y en conjunto con el gobernador a ver el inminente riesgo en el que se encuentra Gómez Palacio ante una situación de colapso total en ese desagüe de aguas negras, que con recursos municipales el SIDEAPA elaboró el proyecto para esto que está en este momento en licitación y para lo que va a realizarse a partir del próximo año con recursos federales.
1: Las palabras de Luis Fernando Ucknájera, director del CIDEAPA. Vamos con Valeria Quiñones, que nos tiene más información.
5: ¿Cómo despertó el país?
6: La presidenta de la República, Claudia Sheinbaum, afirmó que su gobierno rechaza la represión y la violencia en las protestas, defendiendo las manifestaciones pacíficas y el uso de vallas de protección para prevenir enfrentamientos. En referencia a los hechos registrados el domingo durante la marcha por el agua en Guadalajara, la mandataria consideró que el gobierno de Jalisco debe esclarecer el uso de agua y gases lacrimógenos para disuadir a los manifestantes. Sheinbaum Pardo enfatizó que la prioridad de las autoridades siempre debe de ser el diálogo y la protección de la ciudadanía. Por su parte, el gobernador de Jalisco, Pablo Lemus, aseguró que un grupo de aproximadamente 400 personas provocó el enfrentamiento durante la protesta por agua limpia en Guadalajara. Confirmó 39 detenidos, de los cuales 12 ya fueron liberados y 28 policías heridos, 2 de gravedad. Ordenó revisar las detenciones y los videos del operativo para investigar posibles excesos policiales y también prometió que no habrá privatización del agua ni aumento de tarifas.
7: Ayer fue un día difícil para Jalisco. Un lado, hubo una manifestación importante y ejemplar que reunió a cerca de 10.000 personas en las calles. Por otro lado, vivimos un episodio que nos duele como ciudad. Por más de 2 horas, la marcha ciudadana que salió de la Minerva y quienes llegaron directo a Casa Jalisco ejercieron su derecho a manifestarse pacíficamente. Miles de personas caminaron en paz, iban codo a codo, familias, junto a jóvenes y profesionistas, mientras elementos de seguridad pública, protección civil y servicios médicos atendían la indicación que di, cuidar de la caminata y que pudieran ejercer libremente sus derechos. Eso fue lo que sucedió hasta que llegó a Casa Jalisco un grupo de choque de aproximadamente 400 personas que tenían la intención de generar violencia a fin de quitarle legitimidad a una marcha verdaderamente ciudadana.
6: En otra información, la presidenta Claudia Sheinbaum aclaró que el T-MEC es una ley vigente entre México, Estados Unidos y Canadá que contempla una revisión a los 6 años. Explicó que mientras México y Canadá propusieron ampliar su vigencia por 16 años, Estados Unidos planteó mantenerlo por 10 años con revisiones anuales. La mandataria destacó que el tratado continúa en marcha y que el gobierno federal mantiene conversaciones bilaterales con el objetivo de reducir los aranceles en sectores clave como la industria automotriz, el acero y aluminio. Nos mantenemos con los temas del país y es que también la presidenta Claudia Sheinbaum reconoció las demandas legítimas del personal del IMSS, entre ellas el desabasto de medicamentos y la falta de prestaciones para algunos médicos y enfermeras contratados durante la pandemia del COVID-19. La presidenta pidió acelerar las soluciones y señaló que existen problemas tanto con proveedores como al interior del instituto. Sobre el aumento salarial, indicó que es de poco más de 5% y que corresponde al director del IMSS, Zoé Robledo, atender el tema con el sindicato.
8: Yo estuve viendo algunos videos, incluso alguna gente en Ecatepec se me acercó de los médicos del IMSS, que me hablan de algunos problemas de desabasto. Ayer en la tarde vi a Zoé, estuvimos trabajando. Y ya le comenté pues que, digamos, hay demandas que son legítimas y que hay que atender. También todavía quedan algunos médicos que fueron contratados durante el COVID que todavía no son contratados con todas sus prestaciones. Entonces, pues todo eso se ha ido resolviendo poco a poco, pero todavía quedan algunos médicos, enfermeras.
6: El gobierno de México alertó a los estados de la costa del Pacífico, especialmente a Jalisco, Nayarit, Colima y Sinaloa, ante la trayectoria del huracán Simón, que dejó ya un muerto en Guerrero, por lo que se exhortó a la población a mantener atenta a los avisos de protección civil y evitar acercarse a las playas. De acuerdo con el Servicio Meteorológico Nacional, se prevé que impacte el próximo jueves como categoría 1 en Mazatlán.
5: ¿Cómo arranca el mundo?
6: En las noticias del mundo, la presidenta Claudia Sheinbaum nombró a Lidia Antonio de la Garza como embajadora de México en Perú. Esto tras la reanudación de relaciones diplomáticas entre ambos países. Nos movemos hacia Estados Unidos porque fuertes inundaciones afectan Las Vegas, Nevada. Esto tras las lluvias provocadas por la tormenta tropical Rachel. Los servicios de emergencia han efectuado más de 10 rescates. Además, el agua desbordó drenajes, arrastró basura y estructuras metálicas. El primer ministro británico Andy Burnham afirmó que Rusia interfirió en el referéndum sobre el Brexit de 2016, aunque su oficina indicó más tarde que Moscú no logró influir en el resultado y que la decisión de abandonar la Unión Europea fue legítima. Y en la última nota internacional, Filipinas dio un paso más hacia la restricción del uso de las redes sociales entre los menores de edad. Esto después de que la Cámara Baja del Congreso aprobó una medida que prohíbe el acceso a estas plataformas a los niños menores de 13 años.
1: Gracias, Valeria. Es momento de ir a la pausa comercial. Esto apenas arranca, esto es Contextos.
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10: 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La temperatura es 22 grados.
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0: Vamos con el pronóstico del tiempo y vamos con muchísimo gusto a decirle que el día de hoy tenemos una temperatura de 22 grados centígrados. Hoy sí que tendremos un poquito de calor, serán 34 grados centígrados. La temperatura máxima, la mínima, ya la tuvimos, fue de 21 grados centígrados. El pronóstico es que el cielo permanezca soleado todo el día, algunas ráfagas de viento de hasta 11 kilómetros por hora. Ahora mismo hay un sol, pero que verdaderamente brilla, cala, y así estaremos absolutamente todo el día. Y vamos a prepararnos porque se supone que miércoles, jueves, viernes, sábado tendremos lluvia, ¿sí? En este momento nuestra temperatura son 6 grados centígrados por encima del máximo promedio diario. La sensación térmica es más cálida que la temperatura. Tenemos una sensación térmica de 23 grados centígrados. El uso de protección solar se recomienda que sea de 10 de la mañana a 5 de la tarde. En este momento el índice UV es 1, es relativamente bajo, pero no hay que confiarnos. No hay condiciones de precipitación pluvial el día de hoy y entonces la vista está completamente despejada y así es como se presenta en esta ocasión el tiempo. Decirle que el día de mañana miércoles tendremos 33 y 21 grados y decirle que estará nublado, que hay un 35% de posibilidades de lluvia. El jueves tendremos 32 y 20, habrá un 45% de posibilidades de lluvia. El viernes un 65%, teniendo temperatura la máxima de 26 y la mínima de 16. Y el sábado, 40% de posibilidades de lluvia y tendremos 22 grados centígrados como máxima y 12 grados centígrados como mínima. Bueno, esto es. Y seguramente las lluvias están relacionadas con Simón, porque Simón anda merodeando la costa del Pacífico, ya atravesó la costa de Nayarit, va hacia las costas de Sinaloa, y evidentemente usted sabe bien, perfecto, que cuando hay este tipo de situaciones climatológicas, pues muchas de las veces empieza a llover en la cuenca alta de Lazas y luego de pasadita también llueve en la comarca lagunera. Bueno, pues vamos a esperar, ¿no? Porque finalmente se auguraba que este huracán Simón trae una fuerza de categoría 2, primero de 3 y luego de 2 y ahora que de 1. Entonces, bueno, seguramente algo influirá en las condiciones climatológicas de nuestra laguna. Así es que prepárese, no guarde el paraguas, téngalo ahí cerquita, porque a lo mejor lo va a necesitar. Oiga, ¿usted cree en el dicho ese de el martes 13 ni te cases ni te embarques? También dicen que el viernes 13, bueno, pero martes 13, y aparte ahorita que estamos en el previo del Día de Muertos y en el previo de Halloween y todas estas cosas, pues no sé si usted sea supersticioso, pero a mí me parece que tendríamos que tenerle más miedo a los vivos que a los muertos, porque de verdad los vivos nos dan cada sorpresa y los muertos pues están descansando en paz, la verdad de las cosas. Bueno, déjeme decirle que hay fechas destacadas que nos hacen recordar acontecimientos relevantes. Hoy es Día Internacional para la Reducción del Riesgo de Desastres. Esto es promovido por la ONU y esta fecha se celebra desde 1989. El Día Mundial de la Trombosis ocurre el cuarto día del gran huracán del Caribe, uno de los más mortíferos. No sé qué tiene que ver la trombosis con... Ah, ya, olvídelo, déjeme decirle. Día Mundial de la Trombosis, sí, hoy. Que por cierto, los accidentes cerebrovasculares y los accidentes vasculares en general ocupan un lugar pues preponderante en las muertes, sobre todo de las mujeres. 1780, ahora sí, ocurre el cuarto día del gran huracán de 1780 en el Caribe, uno de los más mortíferos en la historia. En 1830, en México, el Congreso General separa el antiguo Estado interno del Occidente, dando origen a los estados de Sonora y Sinaloa. En 1917 ocurre el fenómeno religioso conocido como el Milagro del Sol en Fátima, en Portugal. En 1945, en Argentina, Juan Domingo Perón es encarcelado en la isla Martín García. En 1972 se estrella el vuelo 571 de la Fuerza Aérea Uruguaya en la cordillera de los Andes, conocido como el Milagro de los Andes. Ya ocurrió tiempo, ¿no? Y además, bueno, pues esta es una situación que se ha hecho argumento de películas, documentales y, por supuesto, libros. En 1982, el diplomático mexicano Alfonso García Robles es galardonado con el Premio Nobel de la Paz. Nos acordamos poco, pero sí, Alfonso García Robles fue galardonado con este gran premio. Premio añorado, querido, deseado, casi que lo arrebata, nada más que sería el colmo de ya sabe quién, ¿verdad? El señor que está allá arriba. No es Dios, es el señor que está en los Estados Unidos mandando. Bueno, ¿qué tendremos hoy en Contextos? Va a estar con nosotros el maestro Asael Nuche González, vocero e investigador de Causa en Común. Él hace un análisis del motín violento que ocurrió en el centro penitenciario El Castillo de Mazatlán, donde 6 personas murieron y 15 resultaron heridas. Pero luego de esas 6 murieron otras 2. Entonces, sí, una gran tragedia. Y además, bueno, ya se ha revisado las condiciones de los penales en el país y se habla de que pues hay hacinamiento y hay condiciones que finalmente no se superan y que hacen que la vida de los presos sea un gran calvario, de verdad. Que, bueno, los más avezados podrán decir y los más contundentes se lo merecen, por algo están ahí. No, nadie en este mundo se merece vivir como luego se vive en las prisiones. Tendremos al licenciado Jorge Saucedo, experto en comunicación integral y manejo de crisis en el contexto de la comunicación. Marcelo Valdés, director de Desarrollo Económico de Torreón, y Carlos Herrera Castillo, director y fundador de Fuerza Pymes, nos hablan sobre el segundo Congreso de Ventas y Marketing 2026. Tendremos a Jorge Reyes Carzas, experto en mercadotecnia, en el contexto de la mercadotecnia. También el psicológico, que corre a cargo del licenciado Antonio Miranda, psicoterapeuta, psicólogo clínico, conferencista y psicólogo en medios de comunicación. Hoy habrá oportunidad de escuchar, y siempre es gratísimo, al maestro Luis Rey Delgado en su contexto de desarrollo humano. Además, tendremos el contexto económico con el doctor Daniel González y vamos a cerrar con el editorial de Noticieros Grimm. Y, por supuesto, en el Inter, sus opiniones, que siempre serán importantes. Podemos no estar de acuerdo, podemos inclusive manifestar el desacuerdo, pero pues con respeto, todo se puede, todo se vale y todo cabe. 871-711-0260, 8717-3617-99, WhatsApp de Noticieros Grimm. Hacemos radio en línea, en la página de Noticieros, en la aplicación. También estamos en redes sociales, en Instagram, en X y en Facebook. Hacemos transmisión vía Facebook Live. Nos escuchan. Y también nos ven en el muro de Noticieros Grimm, por supuesto. Y estamos en la radio mágica, maravillosa, fantástica radio, desde donde ustedes nos escuchan. Estamos en Globo 91.1. Éxitos todo el día. Y nos encantará que nos encontremos, que nos contemos nuestras cosas, que nos digamos, a veces, ¿por qué no?, que nos reclamemos, y en otras, que nos compartamos, simplemente compartirnos, que yo creo que eso venimos a la vida, no a otra cosa, sino a compartirnos desde el corazón, desde la cabeza, desde cada una de las células de nuestro ser. Hay que compartirnos, porque somos seres gregarios, porque sin los demás no sabemos vivir, no podemos vivir. Hay que ser considerados, hay que ser respetuosos, hay que ser solidarios, hay que ser comprometidos con el otro. Bueno, eso yo lo que yo creo, pero si ustedes creen otra cosa, bienvenidos sus puntos de vista. Ahí, a estos puntos de contacto que ya le he compartido. Bueno, pues formo parte de un gran equipo, me congratulo de ello. Manuel Cerrato, Marcela Pámanes, estamos aquí en los micrófonos, pero también están Valeria Quiñones en la comunicación digital, Gerardo Astorga en el control técnico de la transmisión, Claudia Martínez Martel en la coordinación, Berta Reyes en la producción y todo el equipo de Noticieros Grimm, que trabajamos con pasión, convicción, ahínco, para todos y cada uno de ustedes. Ojalá y se note. Vamos a la pausa y regresamos enseguida.
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0: Y continuamos en Contextos. Muchas gracias por estar con nosotros. Saludos a toda la Comarca Lagunera, a la Laguna de Durango, por supuesto, con todos y cada uno de sus municipios: Lerdo, Gómez Palacio, Tlahualilo, San Juan de Guadalupe, Santa Clara, Simón Bolívar, todos estos municipios que, Cuencamé inclusive, que están alejados, pero que finalmente también forman parte de un entorno común. También saludos a todos los municipios de la Laguna de Coahuila: Matamoros, Viesca, San Pedro. Gracias por estar. Ojalá y que tengamos el gusto de escucharlos y de saber cómo van pasando la vida y cuáles son las preocupaciones que ustedes tienen, para ocuparnos luego de los temas que precisamente rondan en sus cabezas. Bueno, vamos a abordar a continuación un tema que me parece que es un tema sensible. Vamos a platicar sobre el Centro Penitenciario del Castillo de Mazatlán como un ejemplo de lo que pudiera estar ocurriendo en otras prisiones del país.
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0: Le agradecemos mucho al maestro Asael Nuche González, vocero e investigador de Causa en Común, su presencia con nosotros para hablar sobre el análisis del motín violento que ocurrió en el Centro Penitenciario del Castillo de Mazatlán, donde 6 personas murieron, 15 resultaron heridas. El incidente se registró el pasado 8 de octubre y fue provocado por una riña entre internos. Gracias, Asael, por estar con nosotros. Esto nos da oportunidad de conversar sobre también lo que se viene diciendo en torno a los ambientes de los centros penitenciarios en nuestro país y bueno, las declaratorias que han venido haciendo los expertos sobre cómo ha empeorado la sobrepoblación y la violencia en las cárceles, a decir de la Comisión Nacional de Derechos Humanos. Gracias, Asael. Entonces, empezamos con la conversación.
2: Hola, Marcela, muy buenos días. Muchísimas gracias por esta entrevista y, bueno, un saludo al auditorio.
0: Gracias. Asael, ¿qué pasó en Mazatlán? Y si lo podemos tomar como la parte por el todo.
2: Bueno, lo que pasó en Mazatlán a mí me parece que es algo que estaba a la vista. Es una situación que terminó por reventar después de meses de acumular presión, ¿no? Y de que diversas personas hemos estado advirtiendo desde hace varios meses que la situación en las prisiones pues ya es insostenible. Se acumulan fallas en materia de seguridad, fallas en controles para prevenir la corrupción, fallas en cuanto a las condiciones de internamiento para mantener a la población privada de la libertad en una situación que no sea de hacinamiento, que sea respetuosa con su dignidad humana, con sus derechos humanos, que se prevengan condiciones también de insalubridad y de violencia al interior de las prisiones. Y me parece, Marcela, que esta situación no solamente tiene que ver con el hecho de que la política federal ha sido de un enfoque punitivista, es decir, que se ha enfocado en el encarcelamiento masivo de personas. Esto ha venido creciendo desde el sexenio de López Obrador, pero durante el sexenio de Claudia Sheinbaum particularmente ha sido muy agresiva la política federal y por lo tanto también de las entidades federativas para detener a personas. Y esto tiene que ver con lo que ya también seguramente has escuchado. Muchas personas especialistas hemos hablado de la prisión preventiva oficiosa como el mecanismo que ha permitido y ha facilitado el internamiento de personas sin tener una sentencia, ¿no? Esa es una situación también importante de mencionar. ¿Qué quiere decir esto para las personas que escuchan? Que las personas que están privadas de la libertad, muchas están por cumplir con una medida cautelar, que es la prisión preventiva oficiosa, y no necesariamente, o más bien no son de acuerdo con el proceso penal que están siguiendo en la etapa en la que se encuentra, no han sido declaradas culpables, es decir, no han recibido una sentencia. Y eso es importante decirlo porque muchas personas sin pues realmente sin haber cometido un delito están enfrentando esta pena de prisión preventiva oficiosa, y por lo tanto al estar internadas pues también se ven afectados sus derechos humanos y ahora también pues su seguridad, ¿no?
0: Claro. Hay cifras que luego no concuerdan, y según diferentes análisis y investigaciones hay una diferencia, si no sustancial, si una diferencia en relación a cuántos centros penitenciarios existen en el país. Bueno, casi todos coinciden en que pudieran ser 325, pero hay otros datos que documentan que son 314. Esta diferencia sí me preocupa, porque no estamos hablando de casas, estamos hablando de centros de internamiento, de centros de penitencia. Entonces, tendríamos que conocer exactamente a cabalidad cuáles son y cuántos son. Se habla de que hay 14 centros federales, 261 centros estatales y 50 centros de internamiento para adolescentes. Bueno, pareciera poco y mucho a la vez, pero se habla que uno de los grandes problemas que se tienen en este momento es el hacinamiento, ¿sí? Y la violencia que existe al interior de los cerezos y la salud de quienes están en prisión. ¿Qué está sucediendo en torno a cómo se manejan los centros penitenciarios, que se supone que tendrían que ser centros de readaptación social y funcionan para todo menos para eso?
2: Claro. Bueno, definitivamente tienes toda la razón. Hay un problema también con las cifras oficiales respecto al número de prisiones que existen en México. Nosotros hicimos un estudio también enfocado en las prisiones para evaluar las condiciones de desarrollo, ¿no?, institucional que establece la normatividad, la Ley General del Sistema Nacional de Seguridad Pública, además de las leyes especiales que deben de existir para regular el desarrollo de las prisiones. Entonces, coincide con lo que mencionas, porque a nosotros, por ejemplo, también en algunas entidades federativas nos mencionaban cifras contradictorias en el número de prisiones que existen en las entidades. Es decir, hay algunas incluso prisiones que nos decían que son municipales. Yo no estaba al tanto de la existencia de ese tipo de centros de internamiento, pero que han venido desapareciendo, ¿no? Entonces, lo que ha venido pasando también con el sistema de prisiones en México es que pues hay un desorden y hay una falta de una política pues no federal, una política nacional para regular los centros de internamiento y para hacer cumplir sobre todo lo que establece la normatividad, porque esa es una de las cosas con las que nosotros nos encontramos. Es decir, tenemos un montón de leyes que pues en el deber ser establecen situaciones, condiciones, características, procesos, mecanismos de estas instalaciones, pero que no se ven en la realidad, es decir, no se cumplen de facto. Entonces, y esto aplica también para el personal que se encarga de la custodia y de la administración de los centros penitenciarios. Hay muchas cosas que nosotros preguntamos para conocer sobre la capacitación, sobre el régimen disciplinario, sobre sus derechos laborales y prestaciones. Y muchas de las cosas que están establecidas en la ley, Marcela, no están siendo cumplidas. Entonces, aquí hay también un desfase enorme entre lo que dice la normatividad y lo que realmente existe en el país y cómo se administran en la realidad los centros penitenciarios. Además de estas diferencias que mencionas en cuanto al número de prisiones, que efectivamente ya también no solamente es el número de prisiones el problema, sino que la población está concentrada En algunas prisiones, por ejemplo, en el Estado de México, que es el que tiene la condición de mayor sobrepoblación en todo el país por el número de prisiones que tiene y el número de población encarcelada. También lo está Nayarit, por ejemplo, con un 248%. Entonces, hay una situación que está afectando también, que es hay ciertas entidades que enfrentan sobrepoblación y hay otras que tienen espacios suficientes, es decir, no está bien distribuida la población penitenciaria en el país. Eso es por una parte. Y por otra, aun cuando existen espacios en las prisiones, esto también es importante decirlo, muchas veces la población está hacinada dentro de los centros penitenciarios. ¿Por qué ocurre esto? Pues por la corrupción, porque digamos, los espacios que existen dentro de las prisiones pues son administrados y son asignados también pues por cuotas que reciben los administradores de los penales. Entonces hay personas que tienen espacios adecuados, que tienen incluso espacios de sobra, pero pagan para tenerlos, y hay personas que sin tener un recurso para poder contar con un espacio adecuado, pues se enfrentan a tener que compartir la celda o los espacios de reclusión con muchos internos. Hay lugares, Marcela, en donde las personas duermen de pie, se amarran en las instalaciones, se amarran de donde pueden para poder dormir de pie, porque no hay ni siquiera espacio para que puedan acostarse.
0: Ay, no puede ser.
2: Así es.
0: Estás diciendo una barbaridad.
2: Sí. Entonces, la situación de las prisiones en México es grave, por supuesto que es grave, y por supuesto que hay una afectación muy importante a los derechos humanos y a la dignidad humana de las personas que están en esta condición. El 23 de septiembre, cabe mencionar, Marcela, la Suprema Corte de la Justicia de la Nación ordenó a diversas autoridades del Estado de México que se adoptaran medidas estructurales para poder atender esta situación de sobrepoblación y hacinamiento en centros penitenciarios y de reinserción social de Nezahualcóyotl, por ejemplo. Entonces, ya hay incluso pues una intervención judicial, del Poder Judicial, que es positiva, pero es insuficiente, porque se está, digamos, atendiendo una condición estructural en un estado, en una entidad federativa, cuando sabemos que la condición afecta a todos los centros de reinserción social del país. Y bueno, respecto a lo que ocurrió en Mazatlán, pues tenemos además que hablar de la seguridad y de lo que está ocurriendo también con el personal que se encarga de la seguridad. Por ejemplo, te comento algunas de las cosas que nosotros encontramos en estos centros a partir de nuestro estudio sobre prisiones que publicamos en 2025. En materia de carrera policial, no hay lineamientos para ascender, y estos datos son de prisiones estatales en Sinaloa. ¿Qué significa? Que las personas, o sea, que no hay una regulación, no existe para que las personas tengan una carrera dentro de la institución. Solamente reportan tres escalas de la jerarquía, de las ocho que se consideran necesarias de acuerdo con la ley, y nos respondieron que no tienen registro de ningún instrumento del servicio de carrera, esto ante el Secretario Ejecutivo del Sistema Nacional de Seguridad Pública. Es decir, en Sinaloa no existe la carrera dentro de los centros penitenciarios para el personal de custodia. En materia de profesionalización, no se realizaron estudios para identificar necesidades de capacitación, y la academia reportó 24 egresados, pero su capacidad de formación inicial de personal es de 380. En materia de régimen disciplinario, esto es muy importante decirlo porque es el régimen que justamente es la base para mantener el control de las prisiones, para mantener a raya la corrupción o las conductas indebidas del propio personal de seguridad. Nos mencionaron que no hay lineamientos para recibir quejas internas ni protocolos para investigar fallas, y además no cuentan con personal de psicología para el personal de custodia. En materia de seguridad social, no cuentan con seguros de vida, invalidez, licencias de maternidad y paternidad y préstamos personales. En cuanto a certificación, no se instaló la comisión del servicio de carrera, no hay manual ni plan de evaluación del desempeño, y pese a ello, esto es muy curioso, pese a que no hay un plan de evaluación, reportaron 305 evaluaciones del desempeño y todos aprobaron, es decir, salieron con 10 todos, ¿no? Y en materia de perspectiva de género, las mujeres son 50.3% del personal. No hubo capacitación en materia de género, no hay entrega de uniformes y equipo especializado para mujeres y tampoco hay área para atender violencia de género, lactarios o guarderías. En materia del uso de la fuerza, también esto se regula a partir de la Ley Nacional del Uso de la Fuerza y prácticamente nadie cumple con esta normatividad, ningún custodio. Esto es bastante grave, acude a prácticas de tiro. La institución tampoco reportó informes pormenorizados sobre el uso de la fuerza y tampoco se hace un informe anual. Todo esto lo dice la ley. Y finalmente, en cuanto a capacidades de infraestructura, el informe nos señala que no hay separación de procesados y sentenciados. Esto solo aplica a 25% de los centros de Sinaloa y ninguno tiene certificación internacional. La autoridad tampoco entregó información sobre su equipamiento en las prisiones, ¿no?
0: Sí.
2: Entonces, pues, ¿qué decir, Marcela? La verdad es que el abandono alcanza en todos los aspectos, tanto al personal de custodia, a sus administradores, a la gente que tiene que trabajar ahí con unas condiciones de verdad de pena, y a eso sumar pues las fallas que existen también en la infraestructura, ¿no? Es decir, no hay suficiente infraestructura y cuando la hay se administra mal y se le da a quien paga, y a quien no paga pues se le deja en situaciones prácticamente de tortura dentro de los centros penitenciarios.
0: Claro. ¿Azael? Fíjate, esto que nos has dicho, bueno, a mí me movió, y yo creo que será la imagen que me va a acompañar durante todo el día, ¿no? Que los presos se tengan que amarrar para dormir de pie. Pero también tiene que ver con las historias que a mí me han contado ex reclusos, de que pueden estar hacinados en una bodega 20, y no una bodega de enormes dimensiones, 20 personas en ese espacio pequeño con un solo baño. 20 personas con un solo baño. Entonces, esto digo, no es novedad, pero ¿por qué no se hace nada? Ahora, lo que yo te quiero preguntar es, ¿hay una relación directa entre los niveles de inseguridad que privan en una plaza el reino de los grupos criminales que se asientan en esa plaza, donde los centros penitenciarios pudieran ser 2 y 3 veces más peligrosos que el resto de los centros penitenciarios del país?
2: Pues definitivamente sí hay una relación, Marcela. El contexto de violencia en el que está el país, y sobre todo lo que sabemos precisamente de una confrontación en diversas entidades federativas entre grupos de la delincuencia organizada, peleando, ¿no?, por el negocio, por la plaza, por el control de territorios, por el control de actividades delictivas, pues sí se traslada definitivamente a los centros de internamiento. Incluso, pues, ya se había advertido en el caso de Sinaloa que, pues, derivado justamente de esta ruptura que existe en una organización delictiva como es el Cártel de Sinaloa, y en donde diversas facciones comenzaron a disputar, así explica la propia autoridad y algunos especialistas, pues el control de las actividades delictivas, esto obviamente iba a traer como consecuencia que se incrementara la violencia, la inseguridad y los riesgos de control y de, o más bien de falta de control y de autogobierno dentro de las prisiones en el estado de Sinaloa. ¿Por qué razón ocurre esto? Bueno, además hay que decirlo, o sea, lo que ocurrió con el centro de internamiento El Castillo refleja una situación bastante grave, es decir, se ingresaron armas de fuego al centro penitenciario. Se supone que el Estado es pues tiene un control absoluto sobre estos espacios. Eso, volvemos a lo mismo, al deber ser. Es decir, el Estado mantiene una serie de controles y de políticas para resguardar a la población interna y para evitar precisamente que existan situaciones que vulneren la seguridad tanto de la población interna como de los propios custodios. Entonces, esto que refleja, pues justamente que la autoridad pues no tiene control de estos centros de internamiento por corrupción, principalmente porque los propios directivos y administradores y los reclusos muchas veces reciben pagos para poder facilitar el ingreso de armamento, para facilitar el ingreso de drogas, para facilitar incluso la prostitución dentro de los centros, la trata y la comisión de delitos desde las prisiones. Y también por, hay que decirlo, también por coacción, es decir, muchas autoridades penitenciarias se enfrentan a amenazas y a una grave violencia que las obliga pues a ceder espacios y a ceder terrenos a estos grupos delictivos. Entonces, me parece que respondiendo a tu pregunta, sí, por supuesto que hay una correlación entre, pues digamos, el contexto que existe en una entidad federativa y lo que ocurre dentro de las prisiones. Por eso es muy importante que haya una monitoreo permanente y una prevención de riesgos a partir de la actividad de inteligencia del Estado que prevenga este tipo de situaciones, que contenga, digamos, la conflictividad dentro de los centros de internamiento y pues puede acudir o puede aplicar diversas medidas. Se pueden reubicar a los a las personas internas en otros centros para evitar la confrontación, se puede reforzar la seguridad, se puede atender precisamente también el tema de corrupción. A mí me llama la atención que la persona que está encargada del centro del Castillo ni siquiera ha sido investigada, ni siquiera ha sido pues sometida a absolutamente a ninguna evaluación, ni siquiera se habla de, por ejemplo, de tomar el control del centro de internamiento por parte de la seguridad estatal, sí. El reemplazo de los custodios. Hay varias condiciones, sí, que llaman la atención que no se han mencionado, ¿no? En la agenda.
0: Ajá. Bueno, el tiempo se nos acabó, pero yo me quedo con la duda. ¿Quién va a ser el responsable de esas muertes? ¿Hay nombres y apellidos o será como en Fuente Ovejuna, no? ¿Quién mató al comendador Fuente Ovejuna, señor? ¿Quién mató a quienes murieron ahí adentro, los presos? Habrá que ver hasta dónde se sientan responsabilidades, pero si no van a la cabeza, pues menos van a ir a otros niveles. En fin, luego lo seguimos platicando, hacia él, si no, claro, nos permites, sí, por favor. Muchísimas gracias por estar con nosotros.
2: No, gracias a ti, un saludo.
0: Gracias, hasta luego. Estuvo con nosotros el maestro Asael Nuche González. Él es vocero e investigador de Causa en Común. Son las 8:08. Otra vez, buenos días, Manuel Cerrato. Listos para que tenga lugar la magia de la radio a través de Contextos.
3: Por supuesto, muy buenos días otra vez, Marcela. Buenos días a todos.
0: Vamos a ir a la pausa comercial y enseguida regresa.
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0: 8:10. Uy, se quedaron muchas preguntas, muchas dudas. ¿De qué depende o de quién depende que se envíen a qué tipo de prisiones a las personas? Pero además, con esta consigna de que la prisión preventiva se vive dentro de una prisión, ¿sí? Sin que se les adjudique todavía responsabilidad alguna, y el día que no hay responsabilidad, les abren la puerta y les dice, usted pásele y usted perdone, ¿o cómo? Es que hay tanto que platicar al respecto. Ojalá que lo podamos hacer más adelante. Bueno, son las 8:11. Regresamos de la pausa comercial y estamos listos para poder conversar con el licenciado Jorge Saucedo, experto en comunicación integral y manejo de crisis.
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0: Jorge, ¿cómo estás? Bienvenido.
2: Hola, Marcela, buenos días. Buen día. ¿Cómo estás? Manuel, buenos días.
3: Bienvenido, Jorge.
2: Sí, un tema, antes de entrar a mi tema, el tema que comentaban hace un momento, es impresionante. Tuve la oportunidad en el 2017 en el Centro de Derechos Humanos Miguel Agustín Pro recorrer algunos de los penales federales del país, y sí, las historias que ahí se viven son complicadas, ¿no? Todo esto obviamente depende de la Secretaría de Seguridad y Protección Ciudadana.
0: Ellos ¿Pero cómo son, establecen? ¿Cómo establecen a dónde va?
2: Ellos tienen unas dependencias, hay un edificio sobre Circuito Interior y Sullivan, ahí está uno donde pues está, y está el otro que es rumbo a carretera hacia Santa Fe, ahorita olvidé el bulevar, ahí frente a Chapultepec. Está otro edificio de la Secretaría y de ahí se dictamina cuál es el ceferezo al que tienes que ir.
0: Obviamente, pero cada uno tiene sus características distintas.
2: En teoría se había planteado con el nuevo sistema el ceferezo al que tienes que ir.
0: Obviamente, pero cada uno tiene sus características distintas.
2: En teoría se había planteado con el nuevo sistema penal.

0: todo lo que ya hablaba el especialista antes del bloque, y por eso que hace esa puntualización. Es real lo que él comenta y me parece muy importante ponerlo sobre la mesa.
1: Gracias, Jorge, pero no es el tema.
0: Pero el día de hoy, fíjense, Marcela, Manuel, le pregunté a la IA qué dice de ustedes, ¿no? Algo muy sencillo. Marcela Pamón es comunicadora lagunera vinculada a GREM y al programa Contextos, con trabajos de entrevistas y contenidos sobre sociedad y cultura. Es autora de Entre Laguneros, un libro que reúne voces entrevistadas desde la radio. Ese es el mensaje de Marcela. Y de Manuel, comunicador vinculado a Noticieros GREM y Contextos, su archivo público incluye entrevistas y colaboraciones sobre actualidad regional, cultural y literaria, además de un trabajo sobre las consecuencias de difundir mensajes falsos. Entre sus publicaciones aparece una conversación con Juan Villoro. Eso es lo que dice la IA de ustedes. A ver, esto lo utilicé con DeepSeek, Gemini y ChatGPT. Entonces,
1: muy pobrecito, ¿no?
0: Exacto.
2: Como que nos conoce superficial.
0: Pero es que
1: como que nada más tocó así como
0: es que exacto. Justo es la pregunta, ¿no? ¿Ustedes se reconocen como eso?
1: No, yo no.
0: Y es que es lo interesante de la inteligencia artificial. Hoy pensemos en las estrategias que existían antes, ¿no? Estas estrategias carísimas de SEO y search, donde pagabas para aparecer en las partes más arriba de los buscadores, y entonces eso te significaba que la gente, una vez que buscara tu nombre, tu marca, el lugar, etcétera, aparecieras luego, ¿no? Hoy nos metemos a los buscadores, principalmente el de Google, y antes de darte ese listado, lo primerito que hace es Gemini ya te tiene una respuesta. Y entonces, si ustedes, por ejemplo, ponen cuáles son las 5 estaciones de radio más escuchadas de Torreón, cuáles son los 5 restaurantes más ricos de Torreón, los 5 gimnasios más importantes de Torreón, probablemente aparezca o no aparezca lo que nosotros interpretamos o creemos. ¿Pero a qué se debe esto? A la información que circula realmente en Internet. Y que la realidad es que nadie aquí de los que estamos en la mesa, o no sé, digo, ya ustedes me sorprenderán con sus estrategias de comunicación, nos hemos dado a la tarea de alimentar correctamente al internet de quiénes somos, de qué hacemos.
1: ¿Para
0: de
1: qué lo estamos... voy a querer alimentar?
0: Porque si no lo hacemos nosotros, ya alguien lo está haciendo. Y entonces es donde empieza a existir esta huella digital, donde cualquier interpretación, vamos a pensar un caso general, que es muy común, el tema de los políticos, ¿no? Estas figuras emblemáticas que digitalmente, pues obviamente tienen una huella digital muy grande. ¿Por qué? Porque tienen sus redes sociales, porque además tienen notas y entrevistas casi todos los días, etcétera. Pero tienen sus haters y tienen sus páginas de memes y sus páginas en contra, y tienen además a los detractores de los otros partidos. Entonces, la huella digital ya no solo se construye con lo que él dice y puede poner en su sitio web, en su LinkedIn, en lo que ustedes quieran, sino se construye con lo que los demás están diciendo sobre él. Y aquí lo importante no es que obviamente vas a estar contestando cada cosa que cada persona salga a decir de ti. Lo importante es qué tan sólida es tu estructura digital que pueda respaldar la trayectoria que tú tienes y que realmente, ojo, como lo que ustedes dicen, a ustedes los conozco de hace muchos años, casi ya 15 años de estar aquí colaborando con ustedes.
1: Es cierto, me lo juras.
0: Casi.
1: ¿Cómo?
0: Casi. Y a lo que voy con eso es, este párrafo que acabo de leer no resume ni una décima, ni un 5% de la trayectoria grande que ustedes tienen como figuras respetadas aquí. O sea, Marcela, gracias. Un ícono de la comunicación. Tú, o sea, simplemente tú como maestro, o sea, que eres un formador importante en las universidades de la o sea, a lo que gracias. Voy es, esto no puede ser, pero existe, y es lo que hay. Uh-huh. Y si ustedes le preguntan a Grok, a Gemini, a ChatGPT, a DeepSeek, a la inteligencia artificial que ustedes usen, por más económica que sea, aunque ustedes paguen la versión gratuita, lo que pueda resumir o no de nosotros está ahí. Y no significa que porque yo lo pregunté, cualquiera lo va a preguntar, ¿sí? O sea, yo le pregunto a la gente que nos está escuchando hoy aquí con ustedes, que está trabajando, que está en casa, que está manejando, cuando puedan, hagan ese ejercicio, vean qué dice la inteligencia. A lo mejor es, pero yo no soy famoso, yo no soy tan importante como ellos, pero aún así existimos, tenemos una huella digital. Hay una huella digital.
1: O sea, que si la inteligencia artificial no te pone nada, quiere decir que no existes, ¿o qué?
0: Digitalmente. Y ay, ahí no. Podría hacer la pregunta, bueno, o es malo, ¿verdad?
2: Pues sí.
0: ¿Quién también no quiere existir, ¿verdad? Pero fíjate, hay una herramienta que tiene Meta, donde ustedes pueden ver una foto de un niño, vamos a pensar un hijo o un sobrino, y podemos rastrear con eso dónde ha sido etiquetado o dónde aparecen otras fotografías. ¿Sí me explico?
2: Ah,
0: o sea,
2: ¿sí?
0: A ese nivel.
2: ¿Se rastrea?
0: Se puede rastrear el rostro de un niño o de una niña que pueda llegar a esto, o sea, de decirnos, mira, está en esta foto, en esta fiesta, no necesariamente es la persona principal, pero sale al fondo de esta piñata. O sea, esas cosas son tan importantes hoy, sobre todo cuidando el tema de los derechos de las y los niños, o sea,

0: que luego como papás o como adultos no nos damos cuenta de las implicaciones que esto puede tener, ¿no? Uh-huh. El utilizar su imagen, etcétera.
1: Oye, fíjate que le pregunté ahorita a Meta.
0: Sí.
1: ¿Qué onda conmigo? Ya me había entrado curiosidad, pero hace como un resumen más largo de mi trayectoria. ¿Será porque yo uso mucho Meta?
0: Bueno, además, si tú eres, es tu inteligencia artificial que has ido alimentando, ajá, y eso, pues, ajá, te conoce, ¿verdad?
1: Claro, por eso, ajá, o sea, todo va a depender que me conozca o no me conozca la inteligencia
0: artificial. Pero también se basa, pues, en la información que esté pública. Ojo, estas inteligencias pueden hacer resúmenes larguísimos y empezar a conectar, obviamente, con las preguntas adecuadas, el rastro más amplio que hay, ¿no? O sea, de hecho, y hay que tener cuidado porque luego hay inteligencias artificiales que ofrecen servicios, sobre todo tocan fibras muy sensibles como el tema de su esposo le está engañando, métese aquí y le podemos, y esas cosas no existen, ¿sí me explico? O sea,
1: ¿de veras?
0: Sí, lo único que sucede es que les toman sus datos, ¿verdad? O sea, sí, luego van la identidad o les hacen cobros y no llega nada, o sea, hay páginas especializadas para ese tipo de situaciones, sí, pero no es la casualidad que te va a salir un anuncio en Instagram para que puedas hacer eso, ¿no? O también, y esta es una cosa interesante, hay una página especializada para quienes hicieron en algún momento de su vida el envío de algún pack, alguna fotografía íntima, y hoy, más que arrepentirse, pueden creer que esto pueda caer en manos equivocadas. Ellos pueden subir esta misma fotografía a esta página. La página busca desindexarla de todas las plataformas y mostrarla como un contenido inapropiado, sobre todo en los sitios web donde son temas de pornografía, etcétera, que ya están muy vinculados a este tema, para que sepa que ese es un contenido prohibido y que se puede meter en problemas legales, ¿no?
2: Uh-huh. Oye, una vez hice el ejercicio y le fui preguntando a la inteligencia artificial algunos detalles más, que por supuesto si no están públicos, si tú no los dejas como huella digital, pues no los vas a ver, ¿no? Pero le empecé a preguntar, ¿se conoce algo de su vida personal? O sea, de mí, sí, ¿no? Y alguna relación personal y tal. ¿Y cómo se llama la ex de Peña Nieto, Tania Ruiz?
0: Sí.
2: Después de ya no andar con Peña Nieto, estuvo... Anduvo con un Manuel Serrano, un empresario, yeah. Manuel Serrano. Pero en una nota le pusieron Cerrato. Entonces la inteligencia me dijo, no se conocen detalles de su vida personal, pero recientemente se desmintió una relación con la ex de Peña Nieto, no sé qué, sí. Yo, caray, pues, digo,
1: Favor que me hacen,
2: pero es que aquí
0: das tres cosas bien importantes. La primera, tú tuviste que preguntarle para que te diera esa profundidad. No, sí, todas las personas nos damos el tiempo, preguntamos de algo, de alguien y ya. O sea, oye, voy a ir de viaje a Ciudad de México, ¿qué me recomiendas? Y te va a dar las cosas más generales y hasta ahí, ¿verdad?
2: Sí.
0: La segunda, el tema de los homónimos también es bien importante. Fíjate, en uno de los cargos que recientemente tuve, ustedes saben, a mí me pusieron algunos medios como Jorge Alberto, yo soy Jorge Alejandro. Y desde ahí ya encuentras hay unos medios que te ponen así y hay otros medios que te ponen así. Uh-huh. Si tú no corriges eso, o tú no, o sea, no digo que vayas y le digas a los medios, oye, ¿puedes corregir mi nombre? Perdón, o sea, hay estrategias digitales para hacer esas correcciones, desde plataformas ajenas. La inteligencia artificial en este momento todavía interpreta que puede ser tú o no, ¿verdad? O sea, esa conjetura sí, ya la harás tú. Uh-huh. Y un dato que quiero compartirles el día de hoy también es, según la encuesta que acaba de sacar TikTok, el 65% de quienes han descubierto algunos productos dentro de TikTok Shop, no sé si ustedes la han utilizado, yo sí. No. Yo me arriesgué la primera vez, dije, si cuesta menos de $1,000, me atrevo a perder $1,000. Okay. Y me ha funcionado. He comprado cosas, ¿sí? Desde lamparitos para el jardín, semilla para el jardín, okay, algunas cosas, y todo llega muy bien. Tarda, pero llega. Pero de ese 65%, el 84% de los compradores han dicho que han comprado porque han visto personas o influencers anunciando cosas. Y ojo, hay una tendencia ahorita bien importante, que igual se las voy a enseñar en lo que estamos hablando, donde la gente se graba. O sea, están 24 horas grabándose. De hecho, aquí en Torreón hay algunas marcas de alimentos o de dulces o de cosas así, que se graban así 24 horas y están todo el tiempo...
1: Como un reality.
0: Como un 24-7, sí, entonces los estás viendo ahí compartiendo cosas.
2: Nah, no inventes.
0: Sí, te lo juro. Pero, y luego tú me puedes decir, oye, pero no los ve nadie. Y a veces tienen 10, 60, 100, 120 personas viéndolo y podríamos decir, es poquito. Y yo les diría, a ver, júntate 120 personas ahorita. Mm-hmm. Y segundo, mm-hmm. que esas 120 personas por lo menos el 10% te compre algo, porque hay gente que vende carne seca, juguetes, juegos de mesa, colchones, sábanas, cobijas y todo te lo mandan. Porque ya está dentro de la plataforma de TikTok Shop. Y entonces ya ves turnos de... En esa marca, hoy está en la mañana de 8 de la mañana a 4 de la tarde Manuel, y luego de 4 a 7 Marcela, y de 7 a 12 Jorge, y entonces...
1: Ya. Pero tú siendo tú.
0: Sí, y te estás maquillando y estás platicando. Ay, gracias Manuel por regalarme las florecitas de TikTok. Sí, bueno, déjenme les platico. Aquí estamos anunciando esta bella sala que estamos... O sea... Es este, esta dinámica en la que hoy, porque ustedes pueden decir, pero esto ya pasaba antes. Pues sí, ¿no? O sea, no sé si ustedes recordarán en Facebook cuando se hizo muy de moda estos realities donde la gente a cierta hora tenía que conectarse para jugar como a estos juegos de televisión, pero que eran un reality a través de Facebook donde te competías y al final puedes ganarte hasta miles de pesos.
2: No me acuerdo yo de eso.
1: No, ni yo.
0: Esto pasó en el 2014-2015. Era un tema en Facebook súper viral que la gente decía, bueno, hoy ya no están regalando nada, ahora lo que están haciendo es venderte, pero la gente, a la gente le llama la atención. Y yo, a ver, yo les platico, yo sí me he gastado dinero comprando cosas porque me gusta intentar y probar a ver si funciona, si se va a caer en la aduana, si sí va a llegar, si no va a llegar, o sea...
1: Pues qué lindo que tienes ese margen de arriesgar tu dinero, la mayoría de los mexicanos.
0: Bueno, lo estoy arriesgando porque es parte también de lo que me dedico, ¿verdad? Tengo que explicarle a mis clientes si puede o no, no es viable el tema de TikTok Shop, o sea, si realmente les va a funcionar a sus marcas o no. Pero también creo que es importante ponerlo sobre la mesa porque luego las tendencias son tan pasajeras, pero hay cosas que finalmente sí están generando un tema económico a las marcas.
1: Claro. Uh-huh. Oye, Jorge, mira, de alguna manera tiene que ver con las redes y todo esto. No quiero que te vayas sin preguntarte, ¿qué opinas del ejercicio aparentemente periodístico de comunicación, donde una cantidad de influencers importantes, anti alguna idea, uh-huh. se reúne para debatir con un representante yeah. de una corriente política? ¿Qué opinas?
0: Mira, el ejercicio que comentas a mí se me hace interesante desde dos perspectivas. Para quien está sentado y que es el que contesta, es la posibilidad de demostrar por lo menos a sus adeptos, a quienes lo siguen y a quienes confían en lo que está diciendo, que realmente tiene las tablas para poder enfrentarse hasta 10 personas, ¿no? Para los que son los que preguntan, pues tienen obviamente esta posibilidad de realmente hacer algo trascendental. No, no estoy hablando ni siquiera de fondo, o sea, de forma, porque, a ver, no es fácil sentarte contra tantas personas con las cámaras, las luces y todo. Obviamente la experiencia de los perfiles que se busca, pues es que lo puedan hacer. Pero en cualquier momento te puedes equivocar. Algo que sucede muy común y que lo hemos hablado, por ejemplo, en el caso de Samuel y de Mariana, es el tema de que si tú te expones y expones tu vida tanto tiempo en las redes sociales, eventualmente te vas a equivocar. Un poco este tipo claro. de ejercicios también. O sea, al tener la presión del tiempo que puede durar, no sé, una hora todo el ejercicio, pero 10 personas diferentes con contextos y argumentos distintos, eventualmente la persona se puede equivocar. ¿Suma o no al debate? Creo que es más un tema de ego. O sea, creo que es un tema más de querer mostrar que soy muy fregón o fregona, o sea, porque también ha habido un ejercicio con estos perfiles sí. de la parte opositora, pero creo que cada uno le va a sacar el jugo y el sabor a lo que es, ¿no? O sea, al final también el programa lo que busca es tener, apalancarse del rating que tienen los perfiles que preguntan, porque cada uno lo comunica a su manera, ¿no?
1: Pero también es como circo romano, ¿no?
0: Pues sí, o sea,
1: porque francamente 13, 14, 15, los que tú quieras, contra uno.
0: Pero es que es parte del discurso que estamos diciendo, ¿no?
1: No, pero en una sola exposición, o sea, es... ¿Cómo te diré? Sí, es inequitativo para empezar, ¿sí? Y segundo, tienes que tener mucho temple y para poder aguantar absolutamente todos los señalamientos, ciertos, falsos, medias verdades, medias mentiras... Absolutamente todo.
0: Aquí vi en Torreón que unos chavitos están tratando de hacerlo. O sea, digo, están haciéndolo como un ejercicio más de políticos jóvenes universitarios, pero pues las tablas también te lo va dando el tiempo, ¿verdad? O sea, y contestar, como tú dices, a 10, 15 personas, pues aunque tengas las respuestas eventualmente, pues no es equitativo como lo mencionas, pero también creo que, a ver, quien va ahí está consciente de lo que se está enfrentando, ¿verdad?
1: Pues sí, porque van esperanzados a lucirse. Y a lo mejor el resultado no necesariamente es el lucimiento, sino es el cuestionamiento sobre las respuestas.
0: Pero también está muy interesante el cómo cada uno, desde la plataforma que ellos manejan o desde las redes sociales que ellos tienen, manejan esta narrativa, ¿no? O sea, es un poco lo que decía. O sea, el que está enfrentándose a a todos los demás, él va a tomar los clipsitos. O sea, porque nadie, o muy poca gente, más bien, para no generalizar, muy poca gente va a poder ver todo el contexto completo. Van a quedarse con los clipsitos de 20 segundos.
1: Bueno, Jorge, muchas gracias por estar con nosotros.
0: No, gracias a ustedes. Un saludo para todas y todos los que nos escuchan esta mañana.
2: Gracias. Gracias,
1: Jorge. Vamos a hacer una pausa comercial y enseguida estamos de regreso.
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0: las 8:32 de la mañana. Regresamos de la pausa comercial. Muchas gracias por seguir con nosotros en este espacio de Contextos. 871-711-0860-8717-3617-99. Vamos adelante con las conversaciones del día.
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2: Y nos da mucho gusto recibir aquí en la mesa de Contextos a Marcelo Valdés Quintanilla, director de Desarrollo Económico de Torreón, y también a Israel Navarro, que nos vienen a hablar de Fuerza Pymes, que nos vienen a hablar del segundo Congreso de Ventas y Marketing 2026. Marcelo, Israel, bienvenidos, ¿cómo están?
3: Buenos días. Muy buenos Marcela, días, Manuel, muchas gracias, gracias a su público. Gracias. De nuevo, un gusto estar aquí con ustedes.
0: Igualmente. No,
2: aparte, igualmente recibirlos.
0: Que luego tenemos que platicar de las buenas noticias, que yo creo que son bastantes.
3: Claro, estamos trabajando en eso y el día que gusten, con mucho gusto podemos ampliar todo el tema.
0: Muchas gracias, Marcela.
3: El desarrollo económico.
2: Muy bien, perfecto. Pues de momento, a ver, platíquenos de este segundo Congreso de Ventas y Marketing. ¿En qué consiste? ¿Quiénes vienen? ¿Para quién va dirigido? En fin.
4: Bueno, este es nuestro segundo congreso. El primero fue igualmente en octubre del año pasado, ahí en las estaciones del Tec Milenio, y tuvimos un gran éxito, pero estaba muy enfocado y concentrado en la parte de ventas, que éramos Gerardo Reyes, Iván Torres y tu servidor, que todos tenemos más de 15, 20, 30 años como especialistas, no me diría expertos, como especialistas en el área de ventas, que viene siendo todo el proceso, todas las técnicas, y les dimos tips, trucos, consejos, herramientas en esa ocasión. Pero hoy estamos incluyendo a tres personas más, que es Jorge Reyes, Connie Segovia y Ricardo, que ellos están más enfocados en la parte de marketing, y no nada más de marketing digital, sino de mercados, entender el nuevo comportamiento del consumidor, su psicología, segmentos, nichos, y también la marketing digital y la tema de inteligencia artificial.
0: ¿Ventas y marketing indivisible? ¿Tienen que ir juntos?
4: Pues siempre andan agarrados de las greñas. Los de marketing dicen que los de ventas que los de marketing.
2: Pero sin ventas no hay paraíso, dice tu tema.
4: Así es.
2: Así se llama tu
4: ¿sabes qué es lo que hay? Sí, mi conferencia se llama Sin Ventas No Hay Paraíso. Ajá. ¿Y qué es lo que hay si no hay ventas? El infierno es lo que vas a vivir.
2: Sí, pues sí.
0: Ajá. Exacto. Oye, pero todos somos vendedores, ¿no?
4: Por naturaleza.
0: Vendemos imagen, vendemos ideas, vendemos todo. O sea, vendemos posturas ideológicas. Porque luego me parece que es muy limitado pensar que nada más quien se dedica a ventas por sí mismo, o sea, que tiene un puesto relacionado con ventas, pues nada más a ellos les puede servir. Yo creo que le puede ser útil para mucha gente.
3: Para mucha gente. Yo creo que ahí también podemos aprovechar el hecho del marketing digital.
0: Ajá.
3: Sí, todo este tipo de... es llegar a más gente. Todo este tipo de marketing es cómo posicionar un producto no solo a través de un comercio, de que lo vean o que lo vean en algún periódico o demás. Con este marketing digital podemos llegar a mucho más gente, podemos llegar al público en específico. Exacto. Y ahí mismo se pueden crear esas necesidades, ¿verdad? O sea, que ay, no lo necesitaba, pero aquí lo tengo. Y cómo llegar a poder entrar en la mente de las personas.
0: Claro.
3: Y esto está abierto a estudiantes, emprendedores, empresarios, empresas que quieren potencializar sus ventas. Entonces, al momento que lo mezclamos, es un impulso. Y, claro, y es algo que parte de desarrollo económico, queremos potencializar el hecho de que puedan vender más. Muchas de las empresas, el problema principal son las ventas y por eso llegan a la quiebra. Muchas de las que empiezan. Entonces, con estas herramientas podemos potencializar eso, podemos ayudarles a que su producto llegue más lejos. Claro. No solo quedarlo en el área regional o local, sino poderlo posicionar. Y ahorita platicaban con Jorge, que lo vi muy interesante, toda la plática que tuvieron anterior a nosotros, cómo llegas con ese producto a una persona que lo está vendiendo 24 horas grabándose, ¿verdad? O sea, ustedes lo acaban de platicar y ver, y digo, ¡ay, qué impresionante!
0: Claro, impresionante. Claro, yo sé que el marketing digital es lo de hoy, pero yo creo que hay un conjunto de herramientas que han estado ahí siempre presentes. Digo, yo voy a hablar por mi medio. Los medios electrónicos también son muy importantes desde una perspectiva tal vez diferente del alcance y el logro del marketing digital. Pero las ventas finalmente es esta capacidad como de reunir una serie de herramientas y ponerlas todas al servicio de tu objetivo como vendedor. Ojalá y que haya mucha gente interesada, porque el fracaso de las pymes en los primeros años es muy alto, ¿no?
4: Altísimo.
0: Tenemos que buscar la manera de que se atenúe.
4: Pues la verdad es que se va moviendo muy bien, pero oye, dices tú, son 250 boletos y hay que hacer un trabajo de promoción de mes y medio, dos meses. En cambio viene un artista y en medio día ya se vendió el boletaje. Estamos hablando de 5,000 boletos, que está por encima del valor desde nosotros. Y algo que también es muy triste es que la gente siempre está cuestionando, criticando, que las autoridades, que el gobierno no hace nada, y cuando se hacen las cosas, pues no aprovechan la oportunidad. Por ejemplo, ahorita que el boleto está de alguna manera subsidiado, y no porque el municipio nos haya dado económicamente hablando de dinero, pero su intervención, su participación ayuda mucho a eficientar esta parte. Y algo que me gusta mucho aquí con Marcelo es que más que político es empresario. Ah, claro. Y tiene una visión muy clara. Entonces, no solamente tiene una visión del emprendedurismo, del ecosistema emprendedor de negocios, sino que también tiene una sensibilidad social pensando en nosotros como organizadores del evento, pero más allá de eso, de la ciudadanía, para que aprovechen estas oportunidades y desarrollen estas habilidades comerciales que tanto necesitan.
2: Uh-huh. Ahora, se ha hablado mucho históricamente de las vocaciones económicas que tienen las regiones, y aquí en la Comarca Lagunera se ha hablado del tema de la industria, pero también de los servicios y el comercio, que son las principales actividades económicas. Y si esto lo concatenamos al tema educativo, que de pronto para muchos jóvenes egresados es difícil encontrar un trabajo de lo que estudiaron, y entonces tratan de optar por el emprendedurismo, pero a lo mejor sin tener una brújula clara. ¿Qué facilidades hay, digamos, en el ecosistema lagunero para el emprendedor joven? ¿Hay una cultura de emprendimiento? ¿Hay ideas? ¿Hay ánimos? ¿Cómo ven esa parte?
3: Sí, yo creo que hay ideas, hay apoyo en el hecho de poderlos guiar, sí, hacia qué camino, y es algo que como municipio, por parte de nuestro alcalde Miguel Riquelme, es potencializar estos emprendedores, poderlos guiar en el hecho de, oye, ¿sabes qué? Necesitas primero tener tu... Está registrado en el INPI, está registrado tu código de barras. Entonces, esos apoyos a través del gobierno municipal y gobierno estatal, estamos trabajando para crear la dirección de emprendedurismo para poder ayudarlos. Pero aparte de eso, en los estudiantes, y una cosa de la que tiene muy, muy, muy padre Torreón, es que estamos muy diversificados. No estamos basados en una sola industria. Uh-huh. Estamos abiertos a todo tipo de industrias, desde agroindustrial, metalmecánica, dulces regionales, por ejemplo. O sea, somos muy fuertes en todo lo que hacemos. Y a ver, vencimos al desierto, ¿verdad? No es algo que tengamos que encontrar la brújulita, pero este tipo de eventos es lo que nos potencializa y nos hace más fuertes. Por eso me gusta mucho apoyar el hecho de que estudiantes, emprendedores, empresas, que también podemos decir que hay empresas establecidas, pero les falta esto, les falta venta y marketing. Uh-huh. ¿Sí? Porque podemos ver que está estable, lo que queremos es que empiecen a aumentar, que no se queden en el mismo nivel, sino que escuchen de expertos, de gente que ha tenido un 20, 30 años de experiencia de cómo lograr con libros, con bastantes medios y bastantes conocidos, para que puedan ayudarles, sí, a llegar a ese nivel.
0: Hablemos de los expositores, de la experiencia. Bueno, nosotros conocemos muy bien a Jorge Reyes, ha estado muy cerquita de nosotros, y la verdad de las cosas es que lo apreciamos muchísimo, pero además ha hecho un esfuerzo muy, muy grande para consolidar su empresa, y lo ha hecho muy bien. Pero háblenos del resto de los expositores.
4: Por ejemplo, de los de marketing, ya mencionas, sí, a Jorge, o sea, es referencia, no solamente por sus actividades. Está Connie Segovia, es una chica joven, pero tiene muchísimos años en el marketing digital. Ella está muy enfocada en la parte de atraer leads calificados, es decir, prospectos que tengan potencial para los clientes, y te va a dar también muchos tips. Y aparte le hace mucho el tema del influencer, youtuber, o sea, trae una comunidad muy amplia. Entonces, sabe la muchacha, simplemente en su agencia, que está en Gómez Palacio, el otro día que fui a su pintarrón, le vi fácil más de 30, 35 clientes. Es decir, imagínate traer 35 Olé. Clientes de marketing digital, o sea, el background, o el, ¿cómo se llama? El expertise, sí, que has de traer, y ahí va a estar ella platicándole a la gente para que tome nota. Ricardo Luna también es un nuevo expositor emergente, que ya tiene mucho tiempo, pero se ha ido ganando un espacio, y él está muy en la parte psicológica del consumidor, es decir, cómo piensa el consumidor psicológicamente para diseñar estrategias de marketing pensando en las tendencias de mercado y de consumo. Es marketing. En la parte de ventas está Iván Torres, tiene dos libros, es un excelente expositor, viaja por toda la zona norte, y Gerardo Reyes, que para mí es uno de mis mentores, pues el señor tiene más de 30 años. Él no, realmente
0: es una referencia.
4: Poco está aquí en la región, él viaja más por toda la República, y él ha sido gerente. Muchos de nosotros hemos estado también trabajado en empresas y hemos gerenciado fuerzas de ventas y áreas comerciales. Gerardo es una referencia, y tu servidor Israel Navarro, soy autor y escritor del libro El Kama Sutra del Vendedor, y también ya tengo 15 años y me he dedicado a la parte de gerencial, no nada más expositiva.
0: Porque el Kama Sutra del Vendedor,
4: precisamente para hacerlo atractivo y seductor para las personas.
3: Eso se llama marketing.
4: Pero es que el Kama Sutra es un compendio, Kama Sutra es un compendio de libros. Ajá. Y en la antigüedad, en la India, le enseñaban a las chicas para poder escalonar clases sociales, es decir, cómo ser una mujer atractiva, y no físicamente, sino para que hombres de alcurnia, de tanto poder pudieran poner los ojos en eso. Entonces, no son los muñequitos ahí en posiciones, sino más bien es una serie de tips, trucos para cómo accesar a clases sociales más altas. Entonces, yo hice un compendio de todo lo que he aprendido para que la gente que casi no lee o no le gusta leer en un libro chiquito, pues ahí se lo aviente en 2 días y aprenda lo básico.
2: ¡Órale!
3: Pero ahí podemos ver la generacionalidad que hay. O sea, hay para todo tipo de generaciones.
0: Sí.
3: Desde los altos, desde los chicos, desde todo. Entonces, va enfocado a distintas áreas. Por eso le digo, no, me dice, ¿cuál es el mercado de este tipo de congreso? Está abierto a todos.
0: Sí.
3: Desde estudiantes, emprendedores,
0: ¿dónde empresarios se pueden comprar los boletos o separar sus lugares?
4: Ahí directamente en el WhatsApp y teléfono de Fuerza Pymes, con Carlos Herrera.
0: Si quieres,
2: Porque
3: por ahí el teléfono es 8712-332163.
0: 8712-332163. Ajá.
4: O también se meten en redes sociales, Fuerza Pymes, Fuerza Segundo Pymes. Congreso de Ventas y Marketing.
0: Muy bien.
4: Y si me lo permites, okay, Marcelo, en la parte, se ha romantizado mucho el tema del emprendedurismo, ¿sí? Y todo mundo quiere poner hoy un negocio, y es válido, y que lo hagan. Pero, por ejemplo, en el libro, cuando hice la investigación de cuáles eran esas competencias y habilidades que sí o sí no son negociables, debe tener un vendedor, y es una pasión y una vocación por servir. Y algo que me pasa en las universidades con mis alumnos o como consultor con clientes que les anda estorbando un billetillo y que quieren emprender un negocio, es que no tienen vocación de servicio ni pasión por servir. Y es lidiar y sortear y retos y desafíos con los clientes, porque eso es lo que es un cliente. Entonces, no puedes emprender o no puedes aprender a vender si primeramente no tienes esa pasión y vocación. Y cierro con esto. Mucha gente no sabe la etimología de cliente y viene de cercar, de cuidar, de proteger. Y no es que tú quieras acaparar al cliente, sino un pastor que cuida y protege a sus ovejitas, las cerca en un lugar para que tenga techumbre, tenga agua, tenga comida, proteger. Entonces, cuando tú amas a tus clientes, te preocupas por el éxito de tus clientes, y ahí es donde solito sale el negocio. Entonces, la gente debería ir a aprender muchísimas cosas para que desarrolle estas habilidades y sobre todo ese espíritu emprendedor y de negocios.
0: Sí, yo tengo también, no hay que romantizarlo, de verdad, esto del servicio, porque yo he platicado con muchos jóvenes que dicen, no me encanta vender, pero vendo porque me gusta el dinero.
3: Es de todo.
2: En la viña. De todo, ajá, de exacto, todo, exactamente. Todo entonces el 22 de octubre en el Tec Milenio, ¿verdad?
3: De 9
2: a 6 p.m., perfecto. Pues ahí está, ¿algo más que quieran compartir, comentar para la gente que nos escucha y que se pueda interesar en el congreso?
4: Pues si eres un empresario, un emprendedor, director comercial, gerente de ventas, y estás ahorita en octubre diciendo, híjole, pues ya se nos fue el año, canijo, te quedan 3 meses, 90 días donde puedes hacer maravillas, este es el momento que no vayas tú solito, llévate toda tu fuerza de ventas, que desarrollen esas habilidades y que cierren con músculo 2026 y que empiecen con bríos 2027.
2: Totalmente.
4: Y por último, pues sí agradecer al ayuntamiento, en particular a Marcelo, que yo sé que es todo el municipio, pero la verdad, he pasado por varias direcciones de desarrollo económico y no había visto ese compromiso, esa voluntad, esa visión, socialmente hablando con la ciudadanía, por hacer que estas cosas realmente sucedan, y eso se tiene que reconocer y agradecer.
2: Muy bien, muy perfecto. Bien. Pues ahí está la invitación y el punto de contacto para más información. Pues, Marcelo Israel, muchas gracias por estar con nosotros.
3: Gracias a ustedes por su tiempo.
0: Gracias, Marcelo. Bien. Nos encontramos pronto.
3: Claro que sí, cuente con eso.
2: Gracias. Y ahorita, luego de la pausa, le toca justamente a Jorge Reyes en el contexto de la mercadotecnia. Entonces, de alguna manera, ahí se van concatenando los temas. Sí, muchas gracias. Vamos a la pausa comercial, 8:44, 24 grados. Regresamos enseguida.
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0: Regresamos de la pausa comercial, 8:47 de la mañana, 24 grados temperatura aquí en el centro de Torreón. Seguimos en contextos y les compartimos los puntos de contacto, 8717110260, el teléfono, el WhatsApp, 8717361799. Vamos a continuar con la agenda de hoy.
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0: Jorge, un gusto recibirte como siempre. Ya platicábamos de tu participación en este segundo Congreso de Ventas y Marketing con tu tema Métodos para Entender a tu Consumidor Ideal. Pues ahí reiteramos la información para quienes estén interesados en esto. Y qué padre que estés participando. ¿Cómo estás? Buenos días.
2: Buenos días. ¿Cómo estás, Manuel? ¿Qué tal, Marce? ¿Cómo están? Un gusto estar aquí. Sí, claro. Invitar a todos los que nos están escuchando a que se inscriban a este curso muy padre que vamos a estar impartiendo la semana que viene, con la idea fundamental de, pues sobre todo en esta dinámica de la mercadotecnia que va cambiando tanto, poder traer a excelentes conferencistas que puedan actualizarnos sobre nuevas tendencias de marketing, sobre todo muy orientado hacia ventas y hacia cómo mi plática es mucho pues de lo que hablamos aquí en contexto de mercadotecnia, pero ya con ejercicios prácticos para poder aprovechar todas las oportunidades de venta, ¿no?
0: Muy bien.
2: Los cambios del mercado.
0: Pues muy, muy, muy interesante, por supuesto. ¿Qué nos traes el día de hoy?
2: Bueno, pues hoy les traigo a nuestro radioescuchas del contexto de mercadotecnia una noticia que casi nadie quiere escuchar.
0: A ver.
2: Y esta es que el Buen Fin ya empezó.
0: Oh.
2: Y ya sé que en el calendario dice 13 de noviembre, pero muchas veces, como en el golf, ¿no? Que uno piensa que no va a ganar en un solo tiro, ¿no? Se va ganando poco a poco, ¿no? O se pierde o se gana semanas antes en el campo de práctica. Y octubre, pues, es el campo de práctica del Buen Fin. Hoy, ratito que me toca platicar con ustedes del contexto de mercadotecnia, les voy a dar tres ideas y un plan de 4 semanas para que su negocio y su MIPYME aquí en Torreón no llegue al Buen Fin a regalar margen, sino a cosechar, ¿no? Entonces empezamos, pues, algo de contexto. El Buen Fin 2025 vendió 219,000 millones de pesos en todo el país.
0: Okay.
2: Son cerca de 46,000 millones más que el año anterior y participaron más de 216,000 comercios. Y ahora el dato que a mí me importa mucho como investigador de mercado, las ventas en línea crecieron 31% y ya son 1 de cada 5 pesos del Buen Fin. Entonces, la verdad es que casi cada 3 de cada 10 compradores en línea lo hicieron por primera vez. ¿Qué está pasando? Gente que antes no compraba por internet, ahora lo están haciendo. Pero ojo, no se me espanten todos los que tienen tienda física, el 40% compró solo en línea. Entonces, ¿qué quiere decir esto? Otro 40 lo combinó, vio en el celular y fue a comprar a la tienda o al revés. Y entonces el cliente ya no elige entre internet o tienda, la verdad es que usa los dos. De hecho, llega a la tienda, toma fotos, le pregunta a la inteligencia artificial, oye, este producto que veo aquí, compáralo, lo compara y lo checa el precio, le dice a la inteligencia artificial checa precios y luego ya si lo ve que cumple con sus expectativas en cuanto a precio lo compra. O sea, realmente dice, ah, mira, está carísimo porque lo que me está dando la IA me está diciendo que cuesta 3 veces más barato y aquí en la tienda cuesta 3 veces más caro. Entonces, ese tema donde antes, pues, claro, con el precio, con la necesidad de la gente, pues está acabando, ¿no? ¿Y qué va a cambiar en este año? Van a cambiar 3 cosas fundamentalmente. Uno, que van a ser 5 días. Del viernes 13, martes 17 de noviembre, y luego van a agarrar el puente de la revolución. Y entonces, pues son más días, más oportunidades y también más tiempo para que el cliente compare. Y eso es el riesgo. Dos, o no el riesgo, no, la parte padre, ¿no?
0: Sí, pues sí.
2: Al consumidor de que compare.
0: Exacto.
2: Dos, el registro para comercios es gratuito, está abierto y cierra el 12 de noviembre, entonces tenemos prácticamente un mes para registrarnos. ¿Qué necesitan para registrarse? Solo necesitan la RFC, ¿sí? Y aquí va algo que muchos no saben qué poner. Ofertas de Buen Fin en su vitrina no los hacen participantes oficiales ni les da el derecho de usar el logo, entonces sí hay que registrarse en la página. Y otra parte importante es que el SAT, el Servicio de Administración Tributaria, va a repartir 500 millones de pesos y 100 millones de son para comercios. Los comercios registrados entran automáticamente, o sea, registrarse no cuesta y les puede regresar una lanita si andan de suerte, ¿no? ¿Dónde se registra? El portal oficial del Buen Fin. Sí, chequen muy bien la liga antes de entrar para que no vayan a caer en fraudes, pero hay una liga que es Buen Fin, búsquenla en Google y ahí se registra. Entonces, ahí les va. Una empresa de software de marketing, Optimo, se llama, encuestó a consumidores en Estados Unidos sobre sus compras de temporada. ¿Y qué fue lo que pasó? El 53% piensa comprar solo en las tiendas donde compró el año pasado. ¿A qué voy con esto? Que más de la mitad de la gente ya decidió dónde va a comprar antes de ver una sola oferta. Entonces, la respuesta es una encuesta de un proveedor de Estados Unidos, pero me comprometo a hacer algo chiquito para el próximo contexto de mercadotecnia.
0: Okay.
2: Para preguntarle a los laguneros más o menos si piensan lo mismo de lo que piensa el consumidor de Estados Unidos. Entonces, yo siento que el lagunero es leal a quien lo atiende bien. Y hasta cierto punto, si me tratas bien, pues voy a ir el año siguiente contigo, ¿no?
0: Sí,
2: ¿qué
0: sí,
2: significa
0: sí.
2: para ustedes, dueños de ferretería, de una boutique, de un taller, que su mejor cliente del Buen Fin no es el que todavía no los conoce? Su mejor cliente del Buen Fin es el que ya les compró. Entonces, piénsenlo como un grupo, como una banda, como un... para un groupie de una banda de rock, ¿no? Una banda no necesita que el público la descubra, una banda que ya tiene seguidoras solo necesita avisarles que hay concierto. ¿Cuál le sale más barato? Pues avisar, ¿no? Y aquí está el problema, la mayoría de las MIPYMES que conozco no tienen una lista de clientes. Tienen la venta en la caja, pero no saben quién les compró, no tienen nombre ni WhatsApp. Es como tener seguidores y no tener cómo avisarles del concierto. Entonces, esta empresa de investigación Narvar encontró que el 58% de los compradores piensa empezar sus compras de temporada antes que el año pasado, pero el 77% de las tiendas no tiene ningún plan para premiar al que compra antes. ¿A qué voy con esto? Que el cliente está listo antes que el comercio, y esa es su ventaja, y esto se los digo a nuestros queridos empresarios laguneros que quieren aprovechar ese Buen Fin. Pues que si se mueven rápido, si empiezan a mover hoy, pues creo que pueden tener ventajas competitivas, ¿no? Si les pasa en Estados Unidos que llega el Black Friday, pero tú vas una semana antes y hay oferta y encuentras un montón de cosas, porque las tiendas se preparan desde antes, de hecho, pues precisamente por lo mismo, por la demanda, ¿no? El segundo punto es que hace 10 años la vitrina era el aparador del centro de la calzada Colón, hoy la vitrina es el celular. Esta es la encuesta que les mencionó, encontró que 7 de cada 10 consumidores ya hacen herramientas de inteligencia artificial como ChatGPT o Gemini para buscar ideas de regalo. Entonces la gente le pregunta a una máquina, oye, ChatGPT, ¿qué le regalo a mi suegro que le gusta la carne asada? Y entonces no se me asusten, no significa que tiene que aparecer o que tienen ustedes que aparecer en ChatGPT mañana. Eso es como querer jugar con golf en un día, ¿no? Lo que sí les digo es que la inteligencia artificial ayuda a decidir qué comprar, pero dónde comprarlo, eso sigue decidiendo en lo básico, ¿no? Entonces, ya por último, como les he dicho mucho en este contexto de mercadotecnia, y la verdad es que funciona, y funciona muy bien como la sección amarilla, cuando alguien busca ferretería cerca de mí o pastelería en Torreón, lo que aparece en su perfil de Google es horario, foto, reseña y teléfono. Los datos de la industria dicen que 3 de cada 4 personas que hacen una búsqueda cerca de mí visitan un negocio en las siguientes 24 horas. Si su ficha tiene el horario equivocado o 3 fotos del 2018, ese cliente se va a ir con el de enfrente. Y segundo, si su WhatsApp, y ojo, su WhatsApp hoy es el mostrador, y si alguien les escribe el sábado del Buen Fin preguntándole, oye, ¿tiene la talla mediana? Y usted les contesta hasta el lunes, ya perdieron la venta. Yo lo que les recomendaría es que si tienen WhatsApp del negocio, además de que es gratis el WhatsApp Business, suban su catálogo con precios y respuestas rápidas. Y la verdad es que se tarda nada, o sea, configurarlo es una tarde de trabajo. Entonces, sí, configuren las respuestas rápidas y que si alguien pregunta, si no, oigan, ¿tienen una promoción? Pues le dirán, sí, sí la tenemos. Vayan intentándole, ¿no? Entonces, esta arquitectura se dice que la forma sigue la función, que es igual, antes de pensar en la promoción bonita, pues revisen que la puerta está abierta. Hecha de Google y WhatsApp son la puerta, ¿no? Y bueno, pues ya aquí les quiero hablar un poquito más como empresario. O sea, muchas de las tiendas grandes van a tener su propia temporada, el buen fin irresistible, ¿no? Entonces, esto es sumar un buen fin además del buen fin. Las grandes cadenas pues compran por millones y pueden dar el 30% de descuento sin despeinar. Nosotros no, nosotros que tenemos una empresa chiquita. Si usted vende algo en 100 pesos y te cuesta 70 pesos y le ganas 30, si das el 20% de descuento, pues lo vendes en 80 y ganas 10 para ganar los mismos 30 pesos que antes. Entonces, es bien importante que yo les haga una pregunta. ¿Su negocio va a triplicar ventas en 5 días? Si la respuesta es no, ese descuento no es promoción, es regalar su margen. Entonces, yo siento que y más que meter descuentos, empiezan a meter paquetes. Si compras el asador, te llevas el carbón y las pinzas. Si llegas un regalo con la compra, pues te regalo la instalación, el ajuste, la envoltura, la entrega de domicilio, etcétera. Sobre todo regalen servicio, porque al final ahí es donde no les pega tanto en el margen, ¿no? Entonces, pues ya con esto, ya nomás les dejo tres tareas de aquí al buen fin. Saquen su lista de clientes, aunque sean 20 nombres en un libreto, esa lista vale más que cualquier anuncio que vayan a pagar. Dos, regístrense en el Buen Fin, es gratis, solo piden RCC y cierra el 12 de noviembre y los mete al sorteo de comercio. Tres, hagan la cuenta del margen antes de anunciar cualquier descuento. Si el descuento los obliga a vender el triple, cambien el paquete de regalo. Y al final el Buen Fin dura 5 días, ustedes tienen 4 semanas de práctica, un genio, ¿sí? Entonces, bueno, pues soy Jorge Reyes, esto fue el contexto de Mercadotecnia y pues cualquier duda que tengan, pues ya saben, en www.armandodemamadernestoasesores.com o en nuestras redes amasesores.com.
0: Perfecto. Muy bien, pues ahí está, buen tema y me pareció padre la analogía. O sea, octubre es como el campo de tiro para el Buen Fin, donde luego hay esta promoción muy intensa, todo este marketing, descuentos y demás. Entonces, sí, qué mejor que haya habido una preparación previa, anterior a todo ello. ¿Algo más, Jorge, que nos desees compartir?
2: No, nada, muy bien. Y a ver si la semana que viene me dan un espacio para platicarles un poquito de Crece Mi Negocio, que es la iniciativa que tengo a nivel nacional.
0: Va.
2: Y también platicarles de pues, lo que puede servirle a todos los empresarios que nos están escuchando, sumarse a esta plataforma de Coparmex que busca más de 100,000 empresas para el 2029.
0: Perfecto. Como siempre, un abrazo, Jorge.
2: Un gusto saludarlos y estamos aquí al lado.
0: Jorge Reyes, experto en mercadotecnia, en el contexto de la mercadotecnia, como cada martes. Acá vía WhatsApp nos pregunta Luisa, ¿el conflicto de los trabajadores del seguro por qué es? Bueno, ellos tienen una serie de demandas. Por ejemplo, ellos han pedido un aumento salarial del 10%. El ofrecimiento que se les ha hecho es que el aumento sea de 6.8%, pero al salario de 2.9%. Lo demás es en prestaciones y otras cosas, pero ellos quieren 10 directo al salario. Aparte, una de las inconformidades es que no se han cubierto plazas sindicales, el tema de la sobresaturación, de las muchas horas que tienen que trabajar en circunstancias, y eso es otro de los puntos, en circunstancias muy adversas, donde no hay equipamiento, donde no hay insumos, donde no hay material, donde no hay medicinas, en fin, una serie de problemáticas que han venido señalando y que también la derechohabiencia ha venido señalando desde hace años. Y también pues se pide la destitución del dirigente del sindicato, Rafael Olivos, del líder nacional, Rafael Olivos. Y bueno, pues se supone que mañana tienen una consulta donde votarán si están a favor o no del ofrecimiento de incremento salarial que les hacen, aunque la respuesta de antemano ya se sabe, pues por eso son las marchas, manifestaciones y demás. Aparte, como ayer escuchábamos en una nueva manifestación que hubo de algunos de los trabajadores, de que consideran que es ilegal y totalmente improcedente esa votación de mañana. O sea, desde ya la están desacreditando y la están desestimando, ¿no? Entonces, pues vamos a ver cómo se pone.
3: Hoy va a haber otra marcha, ¿eh? Uh-huh. Hoy 13 de octubre a las 5 de la tarde. Van a salir de esta ferretera que está ahí a un lado del, de las instalaciones de la Clínica 71, van a ir por Boulevard Revolución, van a voltear por Colón y van a llegar a Templo Mayor. Y están sugiriendo prendas blancas, base trabajadora organizada de Torreón. Este es lo que están convocando hoy, uh-huh, este día. Y entonces, todas las categorías, hospitales, clínicas, guarderías, oficinas administrativas del IMSS Torreón.
0: Sí, exacto. Recordar que estas manifestaciones y todas estas acciones, pues son a nivel nacional, las convocan las 37 secciones sindicales que hay en el país, o más bien personal adscrito a las 37 secciones sindicales, son los que se están uniendo para este tipo de movilizaciones, que son distintas en cada ciudad, pero es un movimiento nacional.
3: Y que es una realidad, por lo que, uh-huh, está atravesando el sistema de salud de nuestro país. Digo, la presidenta tuvo que vivir ahí un momento bien difícil en Hidalgo, donde decía que no, o sea, ella fue y se plantó y dijo que no había desabasto de medicinas. Entonces el público empezó a decirle que sí había, y las personas mayores bien entronas, bien respetuosas, pero diciéndole. Y entonces ella ofreció, y en este mismo momento nos vamos a ver si hay o no hay medicinas. Y cuando llega a la clínica en cuestión, pues resulta que no había ciertos medicamentos. Entonces, uh-huh, ella decía, bueno, lo que pasa es que este medicamento, que es para el control de la presión, pues hay poquitos, porque esto, porque el otro. Bueno, finalmente tuvo que reconocer, fuera como fuera, que había desabasto de medicamentos. Ajá.
0: Sí, exactamente. Y también el director general del IMSS, Zoé Robledo, pues ofreció, así lo dijo, que se va a revisar piso por piso, uh-huh, los 277 hospitales de segundo y tercer nivel para verificar las condiciones laborales, que es uno de los señalamientos que hace el personal médico, que son muy adversas y que no son dignas en muchas de las áreas, ¿no? Y bueno, pues vamos a ver si efectivamente lo que dijo es que en cada unidad médica habrá un diálogo directo con la base trabajadora a cargo de delegados y directores de unidades médicas, donde se evaluarán 8 temas clave: abasto, insumos y material de curación, surtimiento de recetas, cobertura de personal, disponibilidad y mantenimiento de equipo médico, mobiliario, conservación de instalaciones, condiciones de trabajo y organización y gestión interna. Fue lo que prometió Zoé Robledo. No vamos a hacer esto desde una oficina, sino directamente donde ocurren las cosas, en los hospitales, almacenes y en los centros de trabajo, ¿no? Entonces, pues vamos a ver. Lo cierto es que efectivamente las movilizaciones van a seguir. Y a ver qué onda
3: con la votación de mañana. A ver si esto hace que volteen los ojos, ¿sí? Y destapen la venda que tenían en ellos para, claro, que vean la realidad del sistema de salud y la realidad de quienes laboran dentro del sistema de salud. Porque es como hace un rato lo platicábamos con Asael Nuche González, vocero investigador de Causa en Común, en relación a los centros penitenciarios. Es que hay que fijarse en quienes también están trabajando en estos centros penitenciarios y en la falta de apoyos y en la falta de seguridad que tienen para ejercer una labor tan difícil. Pues es lo mismo acá, uh-huh, que están ejerciendo bajo presión algo que tendrían que estar desempeñando con más desahogo, para que realmente toda su experiencia y todo su conocimiento esté centrado en hacer un buen diagnóstico para luego haya un buen tratamiento.
0: Uh-huh, exactamente, sí. Pues seguimos atentos a toda esta situación en la cobertura y en la información relativa a estas movilizaciones. Y por supuesto también a lo que ha dicho la derechohabiense, que coincide con lo que dice el personal médico desde hace años. Y efectivamente también coincido con ese punto, a ver si esto genera un reconocimiento de la situación complicada y por lo menos algo de autocrítica, que ha faltado mucho desde la autoridad para reconocer, exactamente,
3: problema,
0: para, o sea, reconocer este problema que se vive a diario.
3: ¿Cómo lo van a arreglar si no lo reconocen? Uh-huh.
0: Así es, exactamente. Bueno, vamos a la pausa comercial. 9:06, 24 grados temperatura. Regresamos enseguida a estos contextos.
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10: Muy buenos días, soy Claudia Martínez Martel. Le presento los titulares más relevantes de la nota nacional e internacional de hoy. Desbanca Baja California, Guanajuato ya es primero en homicidios. Baja California desplazó a Guanajuato como la entidad con más homicidios dolosos del país en el acumulado de enero a septiembre de 2026. Canjea gobierno más de 14,000 armas de fuego. La secretaria de Gobernación, Rosa Isela Rodríguez, informó que 14,077 armas de fuego han sido entregadas voluntariamente y de manera anónima a cambio de dinero en efectivo como parte de la estrategia de atención a las causas. Piso por piso, el IMSS escuchará empleados, abre diálogo con base trabajadora. El instituto iniciará una revisión en 277 hospitales. Verificarán condiciones de trabajo, abasto de insumos, medicamentos e infraestructura. Así lo informó Zoé Robledo. Fondo Monetario Internacional mejora pronóstico de crecimiento de México a 1.5% en 2026 gracias a boom de exportaciones. Para el próximo año, el Fondo Monetario redujo marginalmente la previsión para el Producto Interno Bruto Mexicano de 1.9 a 1.8%. El organismo destacó la ventana de oportunidad que representan las inversiones en inteligencia artificial. Ingresa Papa León XIV a hospital para cirugía pulmonar. El Papa León XIV llegó este martes al Hospital Gemelli de Roma antes de la cirugía prevista para extirparle un nódulo pulmonar. Una operación que, según expertos, determinará si la lesión es maligna y si se necesita otro tratamiento. Pide Estados Unidos renuncia de embajadora de Grecia, quien fue ex de Trump Jr. La Casa Blanca dijo este martes que le había pedido a la embajadora de Estados Unidos en Grecia que renunciara.

pausa comercial. Son las 9:12. Gracias por estar con nosotros en este espacio de contextos. 871-711-0260, 8717-3617-99. Entendemos muy bien que cada quien habla de la feria según le va. Y habrá quienes hayan recibido la atención necesaria dentro de los hospitales de la Seguridad Social, pero hay muchos otros que no. Y hay que escuchar a los que no y a los que sí también para poder darnos una idea de realmente qué es lo que está sucediendo al interior de estas instituciones. Tengo un primo que está recibiendo tratamiento para cáncer en el IMSS y varias veces le han dicho que el tratamiento está retrasado hasta 2 y 3 semanas. Ojalá y con esto, haciendo tratamiento para cáncer en el IMSS y varias veces le han dicho que el tratamiento está retrasado hasta 2 y 3 semanas. Ojalá y con esto alcance para que lo reciba a tiempo

0: Y pensando en la lluvia que viene, ¿verdad? Sí, me quedé pensando. Luego según, dice la gente que...
1: Según el pronóstico para el fin de semana, estaría lluvioso
2: es
1: el
2: que
1: fin de semana.
2: El pronóstico del tiempo es según en qué pantalla lo veas.
1: Sí, totalmente.
2: Y según qué sitio consultes.
0: Ajá. Me acordé de un paciente que decía que luego, siempre que lavaba el carro, llovía, ¿no?
1: Ah, sí.
0: Y le digo, bueno, digo, es pensar un poquito que el mundo gira a tu alrededor, pero bueno, está interesante. Pero, bueno, acaba de pasar el Día Mundial de la Salud Mental y es tema obligado en cuestión psicológica. Y me quedé pensando porque hemos hablado en muchas ocasiones, o en varias ocasiones ya de depresión y ansiedad, siguen siendo los temas de salud que más se repiten. Y tratando de ser así muy específico, planteamos aquí cuatro preguntitas que se puede hacer la gente. Porque es muy importante. Ayer precisamente teníamos una persona que me decía, es que quiero iniciar mi proceso, pero traía un problema fuerte de alimentación. Y pues primero va lo físico, o sea, tú puedes pensar que a lo mejor quieres estar bien emocionalmente y es perfectamente válido, pero cuando la salud física no está bien, pues hay que atenderla primero, ¿no? Uh-huh, y claro. Dejar muy en claro, ahora con el boom de las redes sociales, de la gente que habla sobre salud mental, no nada más en salud mental, sino ciertos temas, a veces se banaliza, ¿no? Que yo soy narciso, que yo tengo este trastorno, y como que se pierde un poquito, digo, tratando de ser como muy claro, sin banalizar el tema. ¿Cuáles son las preguntas que se puede hacer la gente? La primera que encuentro yo es, cuando usted se siente mal, ¿cuánto dura?
2: ¿Cuánto dura qué? ¿Sintiéndose mal?
0: Sintiéndose mal.
2: ¿Físicamente o emocionalmente?
0: Emocionalmente, que se refleja luego mucho en lo físico, pero emocionalmente, ¿cuánto tienes de tiempo sintiéndote mal? ¿Cuánto tienes sintiéndote sin ganas de vivir? ¿Cuánto tienes sintiéndote cansado? ¿Cuánto tienes sintiéndote que la vida no vale mucho, que estás incómodo, que te sientes vacío? Hay que recordar que luego tendemos mucho a... pues tómate una copita, ponte a hacer ejercicio, aquí sí, yo creo que solo me voy a meter el pie porque la gente que hace oración le va súper bien, mejora enormemente. A mí se me hace muy, muy padre esto, pero obviamente pues es una línea que hay que respetar cada quien. Pero sí el tema, la primera pregunta que se tienen que hacer la gente es ¿cuánto dura? ¿Cuánto tiempo tengo? ¿No? Yo he escuchado muchas personas que luego dicen, tengo toda la vida sintiéndome mal, ¿no? Y esto nada más que no lo he podido decir a nadie. Sería la primera pregunta que nos pudiéramos hacer, ¿cuánto tiempo tiene duración? Es que acaba de fallecer un familiar cercano, tengo 2-3 meses. Acabo de perder mi trabajo, tengo 2-3 meses, parece esto temporal, pero cuando tenemos ya un tiempo sintiéndonos mal, ya es un aviso de que pudiéramos necesitar una ayuda más profesional. ¿Cuánto afecta mi vida? Sería la segunda pregunta. Me decía, a mí me llamó mucho la atención hace 2 semanas un paciente que me decía, es que me siento muy mal, no estoy durmiendo, pero luego me tomo 2 pastillitas, me sigo sintiendo mal, pero ya menos. O sea, es tolerable. Entonces, sí afecta su vida, pero aquí es impresionante que mucha gente sigue pensando que el traer un dolor, sentirse muy mal, andar apenas, pues es algo normal, y tomarse una pastillita, insisto, el ejercicio es buenísimo, pero también hay que entender que una cosa es prevención y otra cosa es atención. Ya cuando traemos algo que es necesario trabajarlo, pues el ejercicio a lo mejor ya no es suficiente. La meditación a lo mejor ya no es suficiente. A lo mejor ya hay una ayuda profesional. Y también existen también muchas personas que tienen una tolerancia al umbral del dolor muy alto.
1: Sí,
0: entonces están acostumbrados
1: sí.
0: A... que sea, será tema mucho de mi compañero Manuel Blanco, colaborador de aquí de Contextos, de... pues hay una enorme cantidad de gente con burnout uh-huh. y no se ha dado cuenta, que piensa que el trabajo es así, que también se entienden las condiciones sociales, económicas que vive actualmente el país. Eso sería muy importante, pensar cuánto afecta mi vida. No trabajo igual, me siento cansado, no me siento bien en mis relaciones, no me siento bien con mis hijos, con mi familia. La número 3 es, ¿puedo manejar esta situación con mis propias habilidades

0: ¿Cuáles son las propias habilidades? Pues tranquilizo, trato de distraerme un poco, trato de relajarme, trato de salir con amigos, trato de leer un libro, trato de manejar este tipo de cosas. Son herramientas que muchas veces olvidamos, y lo hemos hablado también aquí, la gestión emocional. Es bien importante la tolerancia, la frustración, manejar los miedos, manejar o enfrentar los miedos, ¿no? Uh-huh, no nada uh-huh. más hacerlos a un lado. Entonces, si usted siente que esas herramientas ya quedaron atrás o no está pudiendo con sus propias herramientas, es un momento para buscar ayuda profesional, ¿no? Hay que recordar, depresión y ansiedad, hablan el INEGI de un 21%, un 13% en la población, son indicios de ansiedad y depresión. Hay que tener cuidado porque no todo dolor es tristeza, ni toda situación de angustia es ansiedad. Entonces hay que tener mucho, mucho cuidado con eso. Y la número 4 es, ¿estoy en riesgo? Tratar de contestarla sinceramente y hacer el ejercicio propio, ¿no? Hacerlo personal. Me he sentido mal, tenemos mucho miedo, también lo hemos hablado aquí, a decir, oye, ¿has pensado en quitarte la vida? ¿Has pensado en que ya no quieres estar aquí? ¿Has pensado que el quitarte la vida quita tu sufrimiento?
1: ¿Y a poco les vas a preguntar así? Sí, de manera abierta, así, tan directa.
0: Se tiene que preguntar. Es que luego creo que hemos hecho...
1: Y no es demasiado invasivo.
0: Pues a mí me parece mejor preguntarle que se quite la vida. O sea, sí es importante decirle a la gente y preguntarle que si ha pensado eso, ¿no? Ahora, es bien importante, de la primera atención que se le da, pues hay amigos, compañeros con los que se puede platicar y luego ya se deriva a un profesional, pero sí es necesario hacer este tipo de preguntas. Si usted se siente en riesgo, ya estaríamos hablando de una situación que hay que buscar ayuda. Ahora, ¿cuáles son los síntomas más claros de depresión y ansiedad? Muy generales, nuevamente, cada caso será particular. Si usted estas 4 preguntas siente que está batallando con ellas o que no las puede responder positivamente, o más bien que las responde positivamente, es bien importante reconocer la depresión. Hay un síntoma inequívoco de la depresión que ya podemos decir, la persona tiene una alta posibilidad de estar deprimido. Las cosas que hacía antes que le daban placer, ya no le dan placer, ¿no? Yo voy al estadio y me sentía feliz, hoy ni me interesa ir al estadio. Yo iba a salir con mis amigas todos los jueves y ahora ya no me dan ganas de salir, ni me interesa. Un periodo corto, sí, 2-3 meses, pero si ya tiene mucho tiempo haciendo eso, es una señal, ¿no? El cansancio, la irritabilidad, el insomnio, y hay otro síntoma muy común en la depresión. La gente sueña, piensa en tragedias. Todo es trágico. Es que si salgo a la calle me van a atropellar. Puede decirle gente, ahí está exagerando. No, es que ya estamos hablando de depresión. Hay niveles, hay síntomas que pueden, les digo, cada caso tiene que ser particular, pero sí la depresión se ha incrementado enormemente en este tiempo. La ansiedad, pues ya sabemos.
2: El pensamiento catastrófico obsesivo casi, ¿no?
0: Sí, de hecho el trastorno obsesivo también está dentro de los datos. No hay datos suficientes, pero mucha gente confunde ideas obsesivas. Las ideas obsesivas se dan mucho a la ansiedad. Uh-huh. De me va a pasar esto, la voy a regar. Y estamos pensando siempre en lo que sigue y en lo que sigue. Ahí yo le recomendaría a la gente, seguramente lo ha escuchado, un libro maravilloso que no es clínico, pero es maravilloso, se llama El Poder de la Hora. Ayuda sí. muchísimo porque incluso hasta da ejercicios, ¿no? Y puedes estar en el presente, insisto, gente que ya tiene un trastorno de ansiedad generalizada o un problema grave de ansiedad, ya es muy difícil que estén en la hora, su mente está a toda velocidad, y ahí recomendar nuevamente que los medicamentos, dejar de desmitificarlos, ¿no? Porque luego las personas dicen que me voy a hacer adicto, ¿no? O sea, me van a drogar, yo tengo que poder, hay medicamentos y especialistas que dan el medicamento adecuado para manejar este tipo de situaciones. Entonces, ansiedad y depresión, de insomnio, irritabilidad también en la ansiedad, el pensamiento continuo que no se quita, ¿no? Por eso lo hemos dicho, no hay peor consejo que decirle a un deprimido, échale ganas, y a un ansioso, pues ya no pienses en eso, ¿no? O sea, ya deja de pensar en eso como si fuera, no lo hubiera pensado la persona. Uh-huh. Entonces, este tipo de situaciones, ansiedad y depresión, siguen estando desafortunadamente cada vez más en los chavitos, que estoy hablando de los chavitos 12, 15 años, incluso ya la gente empieza a hablar, los especialistas de niños de 8 años, entonces a mí me parece ya que estamos ante una especie de epidemia que hay que trabajar, hay que prevenir y sobre todo hay que identificar y empezar a llevar con el especialista, no con el especialista de TikTok, no con la amiga que leyó un libro y está dando un curso, con los especialistas que tienen años trabajando sobre la ansiedad y la depresión, y sobre todo entender que a lo mejor hay más casos, sí, también estamos más conscientes de que es algo muy importante, y cuidar la salud mental es tan importante como cuidar la salud física en este momento.
2: De acuerdo. Oye, el informe que presentó el CCI Laguna ayer, justamente con datos de la ENVIARE, la Encuesta Nacional de Bienestar Autorreportado del INEGI, centrándose en Coahuila, cómo anda la salud mental de los coahuilenses. El suicidio, la principal causa de muerte entre jóvenes de 25 a 34 años, o sea, terrible dato. El 9.9% de los adultos coahuilenses, o sea, 246.051 personas, reportó tener indicios de depresión, mientras que el 16.4%, 406.700 personas, reportó síntomas de ansiedad. Y bueno, sí, los datos son pues muy amplios, ¿no? Porque luego también se toca el tema de adicciones, de los anexos y demás, muchos de ellos operando fuera de control de la autoridad, en condiciones de hacinamiento, de insalubridad, seguramente también muchos, y eso obviamente no repercute en una reinserción, en una readaptación de estas personas. Lamentablemente a veces empeoran las problemáticas que traen. ¿Qué nos dicen estos datos, Toño, para tratar de dimensionar el problema? Con estos números, ¿estamos hablando de un problema común, frecuente, o que todavía no se reconoce del todo?
0: No, yo creo que ya es frecuente, ya la gente lo ubica, ¿no? Y si hay un elemento que creo que hemos dejado de lado, se han hecho muchos estudios médicos sobre el long COVID, las consecuencias que ha tenido el COVID emocionalmente, hay muchísimas también, digo, no están todavía documentadas, pero creo que intervienen, obviamente esto es una opinión, pero interviene mucho el encierro que hubo y que los chicos, qué curioso que lo que más está sucediendo ahorita es con los adolescentes, no es culpa de las redes sociales, pero si no tenemos actividad física, si no tenemos convivencia, si no tenemos cercanía, que ustedes pueden ver, a ver si lo podemos hablar la próxima colaboración, hay una maestra, no sé si es en Dinamarca, que los pone obligatoriamente a los chavos a jugar 20 minutos, 25 minutos diarios en su clase y les quita el celular. Se hace muy padre la actividad. Pareciera muy sencilla, pero sí, la convivencia, la cercanía ayuda muchísimo a que la gente se sienta acompañada. Pues hay que también estudios que hablan de que la felicidad tiene que ver mucho con que tengamos a quién amar, con quién estar, con quién convivir y con quién compartir, ¿no? Uh-huh. Creo que sí, los chavos necesitan mucho eso. Perdón que insistan los chavos, pero creo que es un dato importantísimo que los chicos, y alarmante que tengan una esperanza de vida muy corta cuando, digo, están apenas empezando, ¿no?
2: Sí, de acuerdo. Muy bien, Toño, pues algo más que quieras compartir.
0: No, nada más, si ustedes tienen estos síntomas, si ustedes conocen a alguien, si tienen esta sensación, no pasa nada si buscan un especialista. Más bien, lo único que les puede pasar es que les vaya a ir mejor y que se sientan entendidos.
2: Uh-huh. Muy bien, punto de contacto, Toño, por
0: favor. Sí, el teléfono es 871-230-9682.
2: Muy bien, pues como siempre, Toño, muchas gracias.
0: Gracias a ustedes dos.
2: Antonio Miranda en el contexto psicológico, como cada martes. Vamos a la pausa comercial, 9:26, 24 grados temperatura. Regresamos enseguida.
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0: Las 9:32, regresamos de la pausa comercial y estamos listos para continuar con la agenda del día de hoy de Contextos. Gracias por los comentarios. Les damos salida en un instante más. Por lo pronto, vamos a recibir al maestro Luis Rey Delgado en el Contexto de Desarrollo Humano.
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0: Luis Rey, qué gusto tenerte. Listos para escucharte.
2: Gracias. Buenos días, Marcio. Buenos días a todos los radioescuchas. Los sentimientos que equilibran en la madurez de una persona, uno de ellos muy importante, es la compasión o los sentimientos compasivos. Esto es imprescindible, básico, para lograr el equilibrio emocional. Pero la compasión no siempre es bien entendida. En nuestra cultura, ser el objeto de un sentimiento compasivo suele llevar a pensar, no quiero que sientan pena por mí, lo que hace que se rechace. Y es que en nuestras raíces judeocristianas, la compasión podría tener relación, para algunas personas, con cierto sentimiento de menosprecio por la persona que sufre. La compasión es mucho más que sentir pena o tristeza por alguien. Es la empatía en acción. La compasión es la empatía en acción. Nace al reconocer el dolor ajeno, pero nos da el impulso real de querer aliviarlo. No es lástima. La lástima genera distancia y mira desde arriba. La compasión se pone a la altura del otro y abraza su humanidad. Es un puente. Mientras la empatía dice, entiendo que estás mal, la compasión además dice, haré lo posible para que estés mejor. La compasión proviene del latín compasio, que significa sufrir juntos. Aunque para experimentar compasión, la condición es empatizar con el otro, esta se distingue de la empatía en que no solo implica comprender el sufrimiento ajeno, sino también un deseo activo de ayudar a aliviarlo. El filósofo Aristóteles describe la compasión como sentir y conmoverse con el sufrimiento ajeno, especialmente sentida por aquellos que sufren sin merecerlo, como los enfermos o los niños. La compasión la distinguimos con mayor precisión cuando experimentamos sensibilidad al sufrimiento. La compasión permite reconocer el dolor en uno mismo y en los demás, generando una respuesta emocional que motiva a la acción para aliviar ese sufrimiento. Es una llamada a la acción. Existe un deseo de ayudar. A diferencia de la empatía, que puede ser una respuesta pasiva, la compasión implica un compromiso activo para reducir el sufrimiento. Las personas compasivas se conectan con quienes sufren, una conexión emocional, lo que les permite comprender mejor las experiencias y emociones ajenas. La compasión es un elemento de cohesión, suscita el reconocimiento del otro con quien se convive, atención a sus necesidades y promueve la solidaridad, es decir, procurar el bienestar social, no solo individual. Las personas compasivas suelen experimentar mayores niveles de felicidad y satisfacción personal. Son personas con bienestar emocional. La compasión fortalece los vínculos sociales, promoviendo un sentido de comunidad y apoyo mutuo. Fomenta las relaciones interpersonales, incluso tiene un impacto positivo en la salud física y mental. Entonces, como en resumen, la compasión es un valor fundamental que no solo nos conecta con el sufrimiento ajeno, sino que también nos motiva a actuar para aliviarlo, generando un impacto positivo en nuestra vida y en la de los demás. Los sentimientos compasivos para ambas son muy necesarios para nuestra vida comunitaria. Uh-huh. Pues este es mi comentario de hoy.
0: Sí, pero hay que entender que la compasión no solamente se da en el momento de la tristeza o la desgracia del otro, ¿no? Pablo de Tarso decía, reír con los que ríen y llorar con los que lloran. La compasión también se manifiesta de manera positiva, y eso también hay que tomarlo en cuenta, hay que considerarlo, ¿no?
2: Estar con el otro es importante.
0: Sí, en la circunstancia en la que esté el otro. Pero claro, con todo tu ser, no nada más con tu cabeza, sino también con tu corazón, porque podemos ser empáticos en este momento, por ejemplo, con el dolor del otro, Digo, la figura, muy temprano, hoy en la mañana hablábamos sobre las condiciones de las prisiones y la figura que nos dejó nuestro invitado era de que en algunos penales había tal hacinamiento que los presos tenían que amarrarse para poder dormir, porque no podían dormir como dormimos en posición supina, en una cama o en un tapete o sobre el piso. Y esto, la verdad es que luego lo sientes en la boca del estómago, porque te colocas en el lugar de esas personas y tú dices, ¿yo qué haría? ¿Cómo lo haría? ¿Qué sentiría? Y el abandono de todos los demás y la indiferencia hacia una situación de esta naturaleza y de este calibre, me parece que se alejan total y completamente de la compasión.
2: Claro, claro. La compasión es estar en primera instancia presente, realmente presente con el otro. Aunque a veces estamos juntos, pero no presentes, ¿no?
0: Sí.
2: Y cuando estás presente con el sufrimiento o con la alegría del otro, bueno, compartes, y esa compasión es compartir.
0: Así es, así es, así es. Tendría que ser. Muy bien, Luis Rey, te digo, siempre nos das pie a pensar muchísimo más allá de lo que normalmente pensamos y a reflexionar sobre cómo vamos viviendo, que esta es la parte más importante, ¿no? Que no perdamos una sola oportunidad de vivir mejor, no nada más para mí, sino para los demás.
2: Claro.
0: Bueno,
2: eso hay que hacerlo.
0: Hay que hacerlo.
2: Muy bien.
0: Manos a la obra. Y en la acción se demuestra la convicción. Bueno, claro. Muchísimas gracias, Luis Rey, por estar con nosotros. Siempre un gusto tenerte aquí. Gracias. Y bueno, también un gusto tenerlos a ustedes, siempre con sus mensajes y con todo lo que nos hacen el favor de compartirnos. Buenos días, equipo GREM. Por favor, no te enfermes porque no tenemos insumos para atenderte. Describe muy bien lo que pasa en la mayoría de las clínicas del IMSS. Además de los insumos básicos, el número de doctores y enfermeras no son suficientes para la enorme demanda. Y hay especialidades, Rogelio, que es Rogelio Vázquez quien nos escribe, que son especialmente deficitarias en la atención, la psiquiatría una de ellas. No se requiere un análisis muy profundo para entender que un médico no puede atender dignamente a su paciente en 15 o 18 minutos. Esto no es nuevo. La presión que hoy se vive entre pacientes, médicos, enfermeras y secretarias está generada por la falta de autorización de recursos. Basta de gastar en obras superfluas, que se canalice el dinero a lo que es importante. Ups. Lo pensé o lo escribí. Gracias, Rogelio. Dice, estoy con los pelos de punta con esta información que me apareció. Mexicanos necesitaron 4,952 pesos para comprar la canasta básica en septiembre, según el INEGI. Pues es que es verdad, Luisa. En septiembre de 2026, los mexicanos necesitaron 4,951.66 pesos al mes para adquirir la canasta básica de alimentos, bienes y servicios en las zonas urbanas del país, según el INEGI. Bueno, es información oficial, no son cuentos ni son mentiras. Este monto representa un aumento anual del 4.4%, lo que refleja un incremento en el costo de los bienes y servicios necesarios para evitar la pobreza por ingresos. En las zonas rurales, el monto necesario para cubrir la canasta básica fue de 3,553.70 pesos mensuales por persona. Esto es una realidad, Luisa. Pues sí. Nos preguntan también acá, ¿habrá nuevas fechas para el Buen Fin? Me mandaron estas fechas. Y dice, el Buen Fin 2026 cambia de día. La campaña de ofertas se celebrará del viernes 13 al martes 17 de noviembre. Esto es lo que se dice. Y consultándolo, bueno, sí, efectivamente, el Buen Fin 2026 será del 13 al 17 de noviembre. Comercios prevén consumo cauteloso y reforzarán ofertas y financiamiento. El Buen Fin se celebrará en estas fechas y, a diferencia de ediciones previas, esta vez se aprovechará el feriado del lunes 16 de noviembre para incentivar el consumo. Sin embargo, empresarios y organismos como Concanaco Servitur advierten que la tendencia será más cautelosa, con compras planificadas y menos impulsivas. Bueno, esto es lo que se dice. Viernes 13, arranque del Buen Fin. Sábado 14, segundo día de promociones. Domingo 15, tercer día. Lunes 16, cuarto día. Martes 17, último día del Buen Fin. Ya no es nada más el fin de semana. Ya son más días, de viernes a martes en esta ocasión. Son las 9:42. Esto se llama Contextos. Es una producción de Noticieros GREM y estamos felices de que ustedes nos hagan el favor de acompañarnos. Vamos a hacer una pausa comercial y enseguida regresamos.
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0: Son las 9:45. Regresamos de la pausa comercial y estamos listos para recibir a nuestro siguiente colaborador. Vamos a escuchar al doctor Daniel González en su contexto económico.
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0: Daniel, qué bueno que te tenemos. Sabes que nos acaban de enviar este mensaje y bueno, lo corroborábamos sobre esto que cuesta pues satisfacer las necesidades básicas de una familia. Según el economista, los mexicanos necesitaron 4,951.66 pesos al mes para adquirir la canasta básica de alimentos, bienes y servicios en las zonas urbanas del país durante septiembre del 2026. Esto lo informó el INEGI. El monto fue de 46.33 pesos superior al observado en agosto y representó un incremento anual de 4.4% por encima de la inflación general del 3.5%. Y acá Radio Escucha nos dice, yo invierto a la semana 2.300 pesos, sí, a la semana. Tengo 3 hijos deportistas y ya se imaginarán el tipo de alimento que deben llevar. Además, falta ropa y artículos de limpieza. Y no se diga si se enferma, ¿no? Estamos en una situación comprometida, difícil, y además viene el Buen Fin, y además viene ya diciembre. ¿Nos va a alcanzar? ¿Podremos sobrevivir a todo lo que se viene?
10: ¿Qué tal, Marcela? Buenos días a ti, a Manuela, a los redescuchas de Contextos. Bueno, recordemos que este dato de la canasta básica es que es el que anteriormente presentaba Coneval, y en este se mide, como decías, un tema de canasta básica. Estamos hablando de cerca de, me parece que 96 artículos, entre los que destacan los productos de mayor consumo, tanto en el área rural como en el área urbana. El dato importante, como ya lo mencionaste, es que esta canasta de productos básicos para el área urbana y rural está un punto por encima de la inflación general de 3.5%. Es decir, se están acelerando más los precios de estos productos básicos que de la canasta que se mide a través del Índice Nacional de Precios al Consumidor, que es el que se conoce como el de la inflación general, que abarca aproximadamente 300 bienes y servicios dentro de la economía mexicana. Es decir, para la medición de la inflación, que es uno de los principales objetivos del comportamiento macroeconómico, hay diferentes tipos de canasta básica. Aquí estamos diferenciando que la que se está presentando ahorita por parte de la Coneval, en donde nos hablan de 4,952 pesos para alcanzar esta canasta básica, está teniendo un ritmo mucho más acelerado en incremento en precios que el Índice Nacional de Precios al Consumidor, que refiere a una variedad de productos mucho y servicios mucho más amplia. Lo que hemos estado viendo, y que parece que es importante precisar, es que hemos estado teniendo la inflación, por lo menos en los últimos 3 o 4 meses, dentro del rango objetivo del Banco de México en la inflación general, que es 2% hasta 4%, y nos marca el 3.5%. De hecho, bajo esta consideración, la semana pasada el Banco Central sacó su minuta de la reunión que tuvieron el 24 de septiembre, en donde habla que es muy posible que se vaya a reducir, que se pueda reducir la tasa de interés dado este comportamiento inflacionario. Es decir, por un lado, la política monetaria nacional plantea que la inflación está en niveles controlables. Sabemos precisamente que lo que estamos enfrentando las familias, el sector empresarial, es una inflación que no disminuye, se va acumulando conforme pasa el tiempo. Y si esto además lo ubicamos con el comportamiento que se está viviendo en el sector energético, por ejemplo, a nivel mundial, y el tema de variación de tipos de cambio que hemos tenido movimientos durante las últimas cinco semanas, empiezan a generar presiones hacia el cierre de 2026, y es en lo que debemos de estar atentos por lo que tú comentas de los gastos que se acercan ya de fin de año y de esta temporada de buen fin, que básicamente es cómo comprar productos a través del crédito. Y lo que estamos viendo es que el crédito no termina por disminuir, y ante estos escenarios inflacionarios, pues siempre las expectativas del consumidor definen el comportamiento de la economía.
0: Claro, por supuesto. Pero sí es muy importante que nos preparemos, ¿no? Porque además no va a ser 1 ni 2 días, lo dábamos cuenta hace un momento, lo que es el Buen Fin, pues van a ser 5 días, y van a tratar de aprovechar el puente del 20 de noviembre, que se traslada al 16, que es lunes. Entonces, pues nada más, pues hay que respirar profundo y realmente hacer una lista de cuáles son nuestras necesidades reales, no el impulso de lo que nos gustaría tener, sino de lo que realmente necesitamos, y que sea una necesidad de largo plazo, sino no esto que luego suele suceder, que nos endeudamos con ropa, con zapatos, hasta con viajes, ¿no?
10: Bueno, por supuesto, Marcela, y de hecho tu planteamiento es precisamente lo que se discutió el día de ayer cuando se entregó el premio Nobel de Economía a Robert Hall y a Michael Woodford, en donde nos están diciendo, por lo que se gana este premio Nobel básicamente es el planteamiento de que lo menos relevante es el comportamiento del acceso al crédito o el valor de la tasa de interés, tan importante como la expectativa que tiene el consumidor sobre el comportamiento de la economía en un futuro. Básicamente de esto es parte de lo que se habla esta entrega del premio Nobel. Y entonces también nos dice que dentro de estos estudios que realizan estos dos economistas, el 80% de los consumidores toman decisiones en función de cómo ven que se va a comportar la economía en un futuro, más de cómo estén dándose las informaciones en el momento en que se van a tomar las decisiones económicas. Bajo esta consideración, la precisión que tú estás haciendo nos dice que en un 80% es un comportamiento natural en los consumidores y que esto ha ayudado a la dinámica económica en los últimos años. Sin embargo, hay una proporción de consumidores, de individuos, De familias, de personas que no toman decisiones bajo este criterio de la expectativa futura de la actividad económica, y eso es lo que tenemos que empezar o trabajar mediante la elaboración de presupuestos o la estimación de si necesitamos o no ciertos artículos para consumo y satisfacción de necesidades.
0: Uh-huh. Sí, esta compra emocional es la que yo creo que nos mete en muchísimos problemas, ¿no? Y esta sensación de voy al súper y voy a comprar algo que no necesito, pero en el interior digo, me lo merezco, trabajo demasiado. Pues sí, a lo mejor nos podemos merecer la luna, sí, pero no quiere decir que la vayamos a llevar a la casa o que tengamos la posibilidad de comprarla, ¿no? Entonces, creo que tenemos que ser muy racionales y enseñar sobre todo a los más chicos a que en la vida las compensaciones no necesariamente tienen que ser a través de compras.
10: Bueno, esto es parte de una discusión que es económica, pero que sale de este análisis y entra en el comportamiento psicológico de mercadotecnia y sociológico, ¿no? En donde, por cierto, hace un lustro, el premio Nobel de aquellos años hablaba precisamente de que los consumidores definitivamente no somos racionales, tomamos decisiones a través de la emoción y a través del sentimiento, y muchos otros noveles también que hablan de esta economía conductual en donde los seres humanos somos todo menos que racionales, y la discusión está en el sentido de si nosotros somos en realidad consumidores o somos parte de una sociedad que tiene que priorizar necesidades y dinámicas para todos. Una sociedad en términos del desarrollo sustentable, ¿verdad? En términos de sostenibilidad de un modelo.
0: Exactamente. Oye, pues, ¿y cuál es la aportación de estos dos economistas, la más importante que tú consideres dentro de la economía?
10: Bueno, básicamente lo que nos están planteando es que la integración en los modelos económicos de la inversión y del consumo y de las expectativas microeconómicas de los miles de individuos que somos dentro de una sociedad van a impactar en las políticas macroeconómicas, en la inflación, que es como empezamos esta charla el día de hoy, en temas del crecimiento. Los modelos económicos en los últimos 70, 100 años nos estuvieron separando la micro de la macroeconomía. Con la llegada de John Maynard Keynes al escenario económico, pues separa la economía en microeconomía y macroeconomía. Estos analistas nos dicen que la microeconomía, las decisiones de las empresas y de las familias en términos de consumo e inversión, determinan el funcionamiento precisamente de la política macroeconómica, y que para los consumidores es mucho más importante la información que se está dando de cómo se va a mover la economía en un futuro, más de cómo esté presente la situación en el momento de esa toma de decisiones. Y por el lado del sector empresarial, nos habla de que la parte de la tasa de interés es un elemento fundamental, y de la información que dé, en este caso, la política monetaria. Y esto lo enlazo precisamente con la minuta del Banco Central. Nosotros hemos visto cómo se ha estado moviendo el tipo de cambio, ha tenido una depreciación del 9% en las últimas 5 semanas, porque si bien es cierto, da una, creo yo, una buena noticia esta reunión del Banco de México en términos de que es probable que se reduzca la tasa de interés porque la inflación está relativamente controlada, pues lo que estamos viendo es que se está generando inestabilidad por el comportamiento del tipo de cambio, porque si es una buena decisión esta de la política monetaria mexicana, en el caso norteamericano están pensando en incrementarla. Esta contradicción la toman los tomadores, perdonando la expresión, los tomadores de decisiones, los empresarios, y generan una expectativa que contrapone estas visualizaciones económicas. Creo que esa es la gran aportación tanto de Woodford como de Hall, como introducir el análisis microeconómico y las decisiones de los consumidores y de las empresas a las variables macroeconómicas que inciden en todos nosotros.
0: Pues bueno, muchísimas gracias por traernos toda esta información, Daniel, siempre valiosa, siempre oportuna, y te deseamos un buen día.
10: Igualmente, lo mejor para todas y para todos.
0: Gracias.
11: Gracias, Daniel, abrazo.
0: Doctor Daniel González estuvo con nosotros en el contexto económico. Prácticamente estamos ya despidiendo la emisión, Manuel.
11: Sí, exactamente, agradecidos con ustedes, con su presencia con nosotros, con su participación, gracias a la gente que estuvo comentando. Y la invitación que les hacemos siempre es que no perdamos contacto en noticierosgrem.com.mx, en la aplicación Grem Radio, que descargan gratis, en las redes sociales, estamos en X, en Facebook, en Instagram y en YouTube, como Noticieros Grem. 9:56, 25 grados, a nombre de Marcela Pamanes, de Geras Torga en los controles, del equipo de noticieros, les damos las gracias. Soy Manuel Serrato, tengan extraordinario martes 13, de buena vibra, de buena energía y, por supuesto, de mucha carga positiva.
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11: Cárceles, cuando el Estado pierde las llaves. Lo ocurrido la semana pasada en el penal El Castillo en Mazatlán, donde dos episodios violentos dejaron 12 personas muertas, entre ellas un niño de 2 años que se encontraba de visita, obliga a mirar más allá de esta tragedia. La pregunta no es solamente cómo pudieron ingresar armas de fuego a una prisión, sino quién controla realmente nuestros centros penitenciarios. Cuando existen armas, extorsiones, privilegios, mercados clandestinos o grupos de internos capaces de imponer sus propias reglas, el problema deja de ser exclusivamente carcelario y se convierte en uno del ejercicio legítimo de la autoridad. El sistema penitenciario debe organizarse sobre el respeto a los derechos humanos, el trabajo, la capacitación, la educación, la salud y el deporte con un propósito: lograr la reinserción social y procurar que quien cumplió una sentencia no vuelva a delinquir. Sin embargo, existe una enorme distancia entre esa aspiración y muchas realidades penitenciarias. Al cierre de 2024, había más de 236 mil personas privadas de la libertad en México, y además 36.3% de ellas no contaba todavía con sentencia. En promedio, había casi 103 internos por cada 100 espacios disponibles. Pero tampoco basta con construir más cárceles. La CNDH ha encontrado reiteradamente problemas de gobernabilidad, falta de personal de custodia, actividades ilícitas y deficiencias en las condiciones necesarias para la reinserción. En su diagnóstico de 2024, por ejemplo, detectó una clasificación inadecuada de las personas privadas de la libertad en 94.5% de los centros estatales que supervisó. El problema importa porque no es lo mismo separar adecuadamente a procesados y sentenciados, personas de distinta peligrosidad o pertenecientes a grupos rivales, que concentrarlos sin criterios suficientes. La seguridad penitenciaria necesita entonces una política pública mucho más amplia, custodios suficientes, profesionales y correctamente remunerados, controles eficaces contra el ingreso de armas, drogas y teléfonos, inteligencia penitenciaria, clasificación adecuada de los internos, atención médica y psicológica, educación, capacitación y oportunidades reales de trabajo. Pero necesita también continuidad. No podemos esperar a que ocurra una tragedia para realizar cateos, trasladar internos, desplegar fuerzas de seguridad o anunciar nuevas instalaciones. La reinserción social no comienza cuando alguien sale de prisión. Se construye o se destruye durante cada día que esa persona permanece dentro de ella. Definitivamente, amigo radioescucha, una sociedad tiene derecho a exigir que quien cometió un delito responda por sus actos, pero también tiene interés en que quien algún día regresará a sus calles lo haga en mejores condiciones que cuando ingresó a prisión. Recuperar el control de los penales no significa únicamente colocar más cerraduras, cámaras o custodios. Significa recuperar para el Estado la capacidad de imponer la legalidad y hacer posible una auténtica reinserción.
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13: 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La temperatura es 25 grados.
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14: 10 de la mañana con 2 minutos. La temperatura es 25 grados. 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
19: Amigos de Café Globo, buenos días, buenos días,
20: guapos y guapas, buenos días, querido Bazooka Joe, Joe, Joe.
19: Buenos días, Michelita con gomitas, buenos días, querido público, estamos aquí arrancando este martes 13 de octubre, y bueno, pues saludamos a toda la gente en Guadalajara. Acabo de estar el fin de semana pasado en Guadalajara.
20: Ay, presumido.
19: La pasé muy bien, obviamente la tortita ahogada y con,
20: ay,
19: mi,
20: yummy.
19: con mi horchatita de fresa, con...
20: ya me antojaste, ay, tengo hambre.
19: La verdad,
20: pero
19: la
20: también
19: verdad.
20: A Monterrey, a Tijuana, a Piedras Negras, a Mexicali, a Torreón,
19: de Monterrey,
20: y a Poza Rica.
19: Se me antoja un chicharrón de la Ramos, un taquito de chicharrón de la Ramos. Uf, qué rico, ¿no? Pero
20: bueno,
19: saludamos a toda la gente que nos escuche a lo largo y ancho de la República Mexicana o más allá de nuestras fronteras. Y bueno, como cada martes estará nuestro sobrino, el que la rifa en la tecnología. Porque ya saben que uno se va haciendo mayor y como que de repente se le va viniendo la noche.
20: Tu sobrino.
19: Por una extraña razón.
20: Mi sobrino no es, él es chiavo igual que yo, que soy chiava. No me estés molestando.
19: Ora.
20: Porque además se fue a la convención del dragón.
19: Ora.
20: No sabes todo lo que nos trajo y nos vino a humillar. Porque ya traía el nuevo iPhone 18 y el nuevo Apple Watch.
19: Lo vi con el Tesla Taxi.
20: No,
19: no, no, pues ya saben, siempre está el último grito de la tecnología.
20: Así
19: además
20: es.
19: De que hoy también viene Thalía Marcela, que nos hablará de pues las hermanas Valls, una puesta en escena bastante interesante.
20: Y muy intensa. O sea, sí, es una puesta en escena fuerte, querido Bazooka. Apoyen el teatro, se los he dicho muchas veces, el teatro mexicano está bien hecho. Viene Elizabeth y Walter, que nos van a invitar a la experiencia Requiem Fantasmal.
19: Ándale.
20: Uy, tengo miedo, pero además tengo mucha felicidad porque es un gran espectáculo. Y estoy contentísima de que se promuevan este tipo de espectáculos en donde celebramos y honramos a las personas que ya no están con nosotros.
19: Es correcto. Y bueno, hoy es Día Internacional del Cacahuate. todo esto para fomentar su consumo y producción. Por ser un alimento muy nutritivo y de fácil acceso, ¿no?
20: Yo la verdad soy es que alérgica.
19: Sí. Como que esto es, el cacahuate será considerado una nuez.
20: Sí, sí, sí está dentro de
19: sí,
20: las, nueces.
19: Las nueces.
20: Pero yo soy alérgica y me encantaban los cacahuates y ahora ya no los puedo comer.
19: ¿Por qué te hiciste alérgica al
20: pues
19: cacahuete?
20: Me salió ahí en la prueba de las alergias.
19: Oigan, se dice cacahuate, pero yo he oído muchas personas que dicen cacahuete.
20: Pues es que... Pues,
19: incluida Adela Micha, cacahuete.
20: Pues es que el cacahuate es una delicia, pregúntale a Dumbo.
19: Por eso, pero es cacahuate o cacahuete.
20: Y además es una proteína vegetal.
19: O sea, ¿ven cómo las mujeres no escuchan? le estoy haciendo una pregunta y me está respondiendo todo menos la pregunta.
20: Es que quiere se dice, como no evidenciar.
19: Se dice no sé y ya. Porque así igual que yo
20: no sé. ¿No pero sabes? Se pronuncia cacahuate.
19: O sea, es cacahuate o cacahuete o también se
20: en
19: puede decir
20: es
19: cacahuete.
20: Peanut. Es que en gusto se rompen géneros.
19: ¿Se le preguntó la traducción? No. Solo tenemos esa duda. Por favor, resuélvela, Lola, al 5533-060109. ¿Okay?
20: ¿Ok?
19: ¿Y qué más? ¿Qué más?
20: Un día como hoy, pero de 1972, se estrelló el vuelo 571 de la Fuerza Aérea Uruguaya en la cordillera de los Andes, el milagro de los Andes.
19: Exacto, los sobrevivientes, ¿no? Que se tuvieron que comer
20: birthday.
19: Entre ellos.
20: Y tenemos happy birthday. No digas las cosas feas. Nada más habla de las cosas bonitas.
19: O sea, no. Sí. Eso es una ley de vida, ¿no? O sea, se dice la noticia, la tragedia y después se termina con algo bonito. Desgraciadamente ellos se tuvieron que comer entre sí, pero hubo muchos sobrevivientes a pesar de que pues nadie daba un peso porque así sucediera, ¿no?
20: Traumé con esa película. Mejor quiero cantarle las mañanitas a mi queridísima Silvia Pasquel, que hoy celebra su cumpleaños, una gran actriz mexicana de cine, teatro, televisión. Me tocó compartir con ella, las leonas, el otro día. Y ay, no sabes cómo lo disfruté. Happy birthday to you. Feliz cumpleaños, querida Silvia. Que todos tus deseos cumpleañeros se vuelvan realidad.
19: Muy bien, perfectamente. Y bueno, pues el día de hoy vamos a hablar de ¿qué prefieres? ¿Que todos recuerden tu peor momento, opción A? ¿O que recuerden de tus mejores logros, opción
20: o que
19: B?
20: Nadie recuerde tus mejores logros. Ah, sí, ay, bazooka.
19: Pásenme mis
20: ¿quieres
19: lentes?
20: Pronunciar bien y andas leyendo
19: es
20: mal.
19: Que mi... Ya.
20: Ya
19: estoy
20: sí,
19: viejito. Pásenme mis lentes, por favor.
20: Sí.
19: Bueno, entonces sí.
20: ¿En
19: opción
20: qué quedamos?
19: A. Ajá. En que todos recuerden tus tu peor momento. Ajá. O que nadie recuerde tus mejores logros.
20: Opción B.
19: No, pues yo la A, que nadie recuerde mi peor momento. Que se queden...
20: No, que todos lo recuerden, no que nadie lo recuerde. Ay, Dios mío, no está entendiendo.
19: Perdón.
20: A ver, opción A.
19: Que todos recuerden tu peor momento.
20: Que se acuerden de lo peor que has hecho.
19: No, eso no quiero. Eso no quiero.
20: Esa es la opción A.
19: Eso no quiero.
20: Y la opción B es que nadie recuerde lo mejor que has hecho. O sea, todos tus logros.
19: Ok.
20: O sea, nadie se acuerda de ti y los logros que hiciste, o todo el mundo se acuerda de ti por
19: ya
20: lo
19: no
20: peor
19: importa,
20: que hiciste.
19: Ya no me importa, ya no me importa.
20: A estas alturas,
19: a estas alturas de la vida. Ya no me importa nada.
20: Que gire el mundo,
19: exacto,
20: lo mismo opino yo.
19: Yo digo lo mismo. Pero bueno, vámonos con Cabá y eso que es un clásico de clásicos, La Calle de las Sirenas. Lo están escuchando, obviamente, aquí, en esto que es el Café Globo, donde hay éxitos.
20: Todo el día.
19: Buen martes.

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2: Adiós del Café Globo, nos tenemos que ir con nuestra endulzada del día, esta palabrita para traer en la cabeza, esa palabrita que definitivamente si la hacemos consciente nos puede switchar.
3: Ay, lo dices switchar. Como si no te gustara, a mí me encanta la endulzada del día. No,
2: a mí me encanta, pues yo hice la propuesta de esta palabra del día.
3: Ándale, pues a mí me gusta.
2: Que se le bautizó como endulzada aquí y esa palabra es la sagacidad. Y la sagacidad es el saber observar, comprender y actuar con inteligencia, descubriendo oportunidades donde otros ven obstáculos y tomando decisiones acertadas gracias a tu capacidad para analizar cada situación.
3: Sagacidad.
2: O sea que el día de hoy, póngase sagaz.
3: Eres sagaz.
2: Sagaz, habilidoso.
3: Somos sagaces.
2: Observador, comprendedor, inteligente, o sea... Con sagacidad.
3: ¿Sagaz?
2: Sagaz. Sea usted sagaz el día de hoy, ¿no?
3: Me encanta la sagacidad de una forma tan dulce.
2: Es correcto. Hay que ser sagaces el día de hoy. Esa es la invitación que le hacemos desde acá, desde el Café Globo, ¿ok? Por eso, dame una S.
3: S.
2: Dame una A.
3: A.
2: Dame un gacidad. ¿Qué dice?
3: Gacidad.
2: No.
3: Dice sagacidad.
2: Sagacidad. Exacto.
3: Y no le estamos haciendo promoción a la saga de Adela Michano.
2: No, sí también.
3: Saludos, Adela.
2: Me invitó a Coahuila, pero como no le dije aquí a ellos, dije, no, mejor no. Este miércoles, dije, no, ya.
3: Okay.
2: O sea, íbamos a transmitir jueves y viernes, pero pues ya, o sea, no podía, tenía que salirme el miércoles.
3: Ok, dije, no, pero sea sagaz en esta vida.
2: Sea sagaz. Además, paga poco la micha.
3: ¡Qué horror! ¡Bazooka!
2: Bueno,
3: saludos, Adela.
2: Le mandamos un beso lo más güerito a la micha.
3: ¡Ay, tú!
2: Ahí donde no le pega el sol. Y vaya que le encanta solearse a la micha.
3: Sí.
2: Le encanta.
3: Es
2: ¿dónde
3: correcto?
2: Será su parte más güerita de la micha?
3: Porque no lo averigües. La invitación a que sea sagaz,
2: no.
3: Ahí está.
2: Órale, no. Bueno, vámonos mejor, pero con música. Están escuchando esto que es el Café Globo, ya que hay éxitos.
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2: ¿Qué tal, amigos de Café Globo? Seguimos aquí entregándolo todo, Michelita con gomitas.
3: Y Bazooka, chau, chau, chau. ¿Qué anda hoy con Bazooka amargo?
2: No estoy amargo.
3: ¿No? ¿Estás dulce?
2: Tú me pones.
3: Estás sagaz.
2: Tú me pones.
3: Ay, qué ganas de echarme la culpa a mí de todo.
2: Yo soy dulce.
3: Si yo te estoy endulzando con sagacidad y no te dejas.
2: Ay, endúlzame.
3: A ver, ya entendiste la opción A y la opción B, o seguimos repitiendo.
2: Ya entendí. ¿Qué prefieres? ¿Que todos recuerden tu peor momento, opción A, o que nadie recuerde tus mejores logros?
3: No, que te recuerden a ti por tu peor momento, no que recuerden el momento.
2: Por eso dice que todos
3: recuerden. O sea, que seas recordado por lo que la regaste.
2: Aquí dice perfectamente. ¿Qué prefieres? ¿Que todos recuerden tu peor momento, opción A, o que nadie recuerde tus mejores logros, opción
3: B? Vamos a ver qué dice el público.
2: Vamos a ver.
3: Dice Jacqueline Mitocaya, que saludos a todos en cabina. Y ella dice que prefiere que recuerden sus peores momentos. Al final, todos nos equivocamos. Y prefiero que sepan que soy humana a sentir que nunca hice nada importante. ¿Cómo es ese dicho que dice que todo santo tiene un pasado?
2: Fíjate que no sé. No me sé esos dichos. No los decía mi abuelita.
3: Ah, bueno, pues por ahí va. Para que veas, Jacqueline. Bueno, esta vez nos escuchan desde Ciudad de México, mi querido Enrique, que seguro anda por toda la República. Dice que él le gustaría que nadie recuerde sus logros. No necesito aplausos de todo el mundo. Con que yo sepa lo que me costó conseguirlos, me basta. Pues sí, mira, vamos uno y uno. Me basta.
2: Pues sí, la verdad es que todos buscamos reconocimiento desde que nacemos. Siempre estamos buscando la aprobación de nuestros padres, nuestros amigos,
3: ¿cierto?
2: El vecino, la gente ahora en redes sociales. Y pues sí, la verdad es que nos encantaría
3: que
2: todos...
3: Yo te vi posar como Luis Miguel.
2: ¿En dónde? ¿Cuándo?
3: En tu Instagram. Tiene unas buenas fotos el señor Pesuque Chao.
2: Me subí al trend.
3: De Luis Miguel.
2: De portada de Luis
3: del
2: Miguel.
3: Del sol.
2: Hombre.
3: Oh, my God.
2: Y ya,
3: hablando del reconocimiento.
2: Exacto. Pues uno siempre anda buscando reconocimiento, likes, etcétera, etcétera, ¿no? Pero sí prefiero que no sepan cuáles son mis buenos momentos a que todo el mundo sepa de mis malos.
3: Y mira, Teresa desde Guadalajara dice: prefiero que nadie se acuerde de mis logros. No quisiera que un error terminara definiendo quién soy. Pues es que el pasado no te define. Al final del día, el pasado pisado, el chancla que yo tiro no la vuelvo a recoger.
2: Ándale, ¿sí es cierto?
3: Sí, es cierto, claro.
2: ¿Nunca me he casado con un novio?
3: Pues lo intenté en la pandemia porque ya sabías que era épocas y cosas inesperadas. No sabíamos si se iba a acabar el mundo y no es bueno ese camino. Prefiero seguir con que la chancla que yo tiro no la vuelvo a recoger para atrás ni para agarrar impulso.
2: ¿Cuál ha sido tu relación más larga, Michelle?
3: Ay, las tres que he tenido han durado 8 años, así que pues... ¿Qué te puedo yo decir?
2: Es como mi número,
3: dicen que es el infinito y es un número bonito, pero pues en mi caso es como que 888. Así que mejor sigamos leyendo.
2: Cuéntanos,
3: a nuestra
2: audiencia.
3: Cuéntanos,
2: ¿qué pasa a los 8 años de relación? ¿Se te fue el libido?
3: No tomo la decisión de no seguir.
2: ¿A los 8 años ya no toleras qué?
3: Las infidelidades.
2: ¿Pole al año sí la toleras?
3: No, tampoco. Mira, en mi primera relación no toleré. En la segunda tampoco. Cuando me enteré de las infidelidades fue que tomé una decisión. Y en la tercera, cuando supe de la infidelidad, se atravesó la pandemia.
2: ¿Por qué consideras que siempre se puede engañar a Michelle Viet?
3: No siempre, porque acabo dándome cuenta. Y cuando me doy cuenta, termino. No. O sea, ya no me engañaron.
2: ¿A qué atribuyes, digamos, la infidelidad en tus relaciones?
3: No, pues es que es un denominante del sexo masculino, que es infiel por naturaleza, dicen.
2: Sí sabes que el sexo masculino...
3: Quiero que me enseñen uno que no sea infiel.
2: Por eso. Entonces, digamos, si sabes que los hombres son por naturaleza infieles, ¿por qué terminas con esos hombres? Si el que siga te va a engañar.
3: No, porque yo también creo que hay un Dios y hay excepciones a las reglas.
2: O sea, hay un Dios que te va a mandar la excepción a las reglas.
3: Claro.
2: Eso es tu
3: porque
2: tu,
3: me la
2: tu
3: merezco.
2: Sueño, tu ilusión.
3: Ya pagué lo que tenía que pagar en vida yo.
2: Después continuamos con la entrevista con Michelle Viet. Hablando de relaciones, nos tenemos que ir a un corte comercial. Ahorita regresamos. Esto es el Café Globo y aquí hay éxitos.
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2: Y muchos infieles en la vida de Michelle.
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4: 10 de la mañana. Con 25 minutos. La temperatura es 26 grados.
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4: 10 de la mañana, con 30 minutos. La temperatura es 26 grados.

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2: Hola, mis queridos café lovers guapos y guapas. ¿Están listos para tomarnos nuestro tecnolate? Ya saben quién está con nosotros, mi querido Cris Martínez, a quien le doy la bienvenida. Hey, siempre con lo mejor de la tecnología. Cris, ¿cómo estás?
3: Qué felicidad de estar aquí de nuevo en la cabina. Un par de semanas tuve que...
2: Oye, vienes descansado, sí. Te veo así holgado, relajado. ¿Qué tal las vacaciones? ¿Tu viajecito estuvo rico?
3: Sí, estuvo bueno. O sea, fueron... No necesariamente vacaciones, ¿verdad? Anduvimos ahí bastante movidos desde ya hace algunas semanas, que estuve en el Summit de Snapdragon para conocer todos los nuevos chips.
2: ¡Oh, my God!
3: Y la
2: ¿Snap what?
3: De Snapdragon.
2: ¡Oh, goodness! Ya me asusté. Sí. Siento que me va a salir fuego del dragón. ¿Qué pasó ahí?
3: Pues sí, mucho fuego, precisamente con Qualcomm, que es esta compañía que está detrás de los chips que empoderan muchas de las laptops, de los teléfonos, incluso
2: ya
3: los lentes.
2: Ya vas a empezar con tus términos tecnológicos. A ver, barajéanosla despacito.
3: Básicamente.
2: Empecemos con el fuego del dragón y de todos los avances que están en este summit.
3: Claro.
2: Que fuiste, ¿no?
3: Sí, bueno, ellos lanzaron dos nuevos chips de Snapdragon, el Snapdragon Elite 8, uh-huh. En dos versiones, okay. uno más poderoso que el otro, pero básicamente están apuntando, Mitch, a que utilicemos la inteligencia artificial, que ahora está de moda decirle uh-huh. superinteligencia. No sé si por ahí está escuchado.
2: Porque decirle... Elon Musk y el presidente Trump y el otro también firmaron un convenio, ¿o por qué?
3: Básicamente.
2: Los tres amigos ahora.
3: La quieren poner de moda. Básicamente, estos chips quieren que utilicemos esta inteligencia artificial dentro de nuestro dispositivo sin las nubes. O sea, sin internet, Mitch. La semana pasada les contaba.
2: ¿Ya tienen vida propia?
3: Sí, básicamente.
2: Tengo miedo. Ok, pero entonces sin conectarse a ningún wifi, sin tener acceso a ningún internet, ya van a poder existir.
3: Ni datos, ni nada. Aunque estés en medio de la nada, puedes chatear con una inteligencia artificial dentro de tu teléfono. Y eso ya lo puedes hacer desde tu iPhone, desde el que tienes ahorita.
2: ¿En serio?
3: Sí, exactamente.
2: ¿Cómo?
3: Puedes bajar una aplicación que se llama Locally AI, si tienes iPhone, y para que nos están escuchando, quienes tienen Android, pueden bajar una aplicación que se llama Google Gallery. Ajá. Y dentro de estas aplicaciones bajas modelos de inteligencia artificial.
2: Oye, y yo que ya me sentía súper tecnológica y te iba a presumir que estoy usando el AI de Meta.
3: ¡Ah, mira!
2: Y que la verdad está re bueno,
3: ¿eh? Son muy buenos, sí.
2: Creo que hasta me gusta más que el de ChatGPT.
3: Claro.
2: Porque no cuesta.
3: Exacto.
2: Y es amigable con las plataformas de Meta. Está padre. O sea, estoy experimentando. No creas que soy buena en eso.
3: Instagram.
2: Pero ya te vi que estás estrenando.
3: Sí, ¿cómo ves?
2: Me encanta el nuevo iPhone. ¿Qué le ves de beneficios? O sea, ¿sí lo recomiendas? ¿No lo recomiendas? A ver,
3: bueno,
2: dime un review
3: rápido.
2: Bueno, estoy
3: utilizando el iPhone 18 Pro. Uh-huh. Tengo varios años desde el iPhone 13 Pro Max, que utilizaba la versión Max, precisamente, que es este uh-huh. iPhone más grandote. Pero este año, Mitch, dije, híjole, ya estoy un poquito cansado de el tamaño Max, porque de pronto la bolsa es incómodo.
2: De mí no vas a andar hablando. Yo ocupo el grande porque ahí me mandan los guiones,
3: claro,
2: y si no, como aprendo y leo, ¿no?
3: Es muy conveniente.
2: Me canso menos.
3: Para trabajar, para leer, para la batería dura un montón. Pero bueno, este año me preguntabas de una diferencia buena. El iPhone 18 Pro, que no es el Max, dura la misma batería que el iPhone 17 Pro Max. Es decir, dura igual la batería que el grandote de
2: que
3: la
2: el Max,
3: pasada.
2: O sea, es más larga la duración.
3: Sí, exacto.
2: Oye, y estrenaste el iPhone, pero también estrenaste el Apple Watch.
3: Sí.
2: O sea, este niño viene de presumido, me cae corto.
3: Bueno.
2: Y no trajo para compartir. Pero a ver, cuéntame esta sinergia del Apple Watch. Yo tengo el mío, pero es viejito. Y el tuyo es de los nuevos.
3: Está súper cool. El tuyo es rojo.
2: Sí, porque
3: me
2: es de
3: encanta.
2: Los que ayudan a la asociación de Red.
3: Right.
2: ¿No?
3: Ajá,
2: la
3: me
2: que
3: encanta.
2: Hizo Bono de YouTube para toda la gente con HIV positive.
3: Exacto.
2: Entonces,
3: mira, buenísimo.
2: Hay que apoyar todos los productos Red siempre.
3: Sí, 100%.
2: Para hacer un beneficio al mundo. Pero el tuyo está increíble. Es lo doble de grande que el mío, me gusta.
3: Bueno.
2: Ay, pero y esta tiene vida propia.
3: Sí, básicamente.
2: ¡Qué miedo! No sabes, ahorita sacó, no sé qué dijo ahí.
3: Este es el Apple Watch Ultra 4. Es el Ultra, es la versión como robusta.
4: Miren, presume porque combina con su celular.
3: Sí, la idea es traer ahí todo del mismo color.
4: Y yo con todo viejo, ¿no? Se nota no. Quién no tiene hijos y quién sí.
3: ¿Cómo que?
4: Cae gordo. El que es payaso cae gordo, no. Se va al circo. Bueno, y entonces.
3: Bueno, este junto con el nuevo Apple Watch uh-huh. Series 12, que son los dos estrenos de Apple en uh-huh. Watches, están catalogados como el wearable, es decir, la uh-huh. tecnología que te pones que mejor, digamos, como gestiona el tema de las métricas del corazón.
4: Es lo que te iba a decir, o sea, viene más como para biométricos y más 100%. Como enfocado a salud,
3: sí,
4: ¿no?
3: Es un dispositivo que está súper enfocado a salud. Le han mejorado muchísimo los sensores de aquí atrás, unas uh-huh. lucecitas verdes que tiene uh-huh. para captar la información de tu muñeca.
4: Y se ve más durable, o sea, más duradero. El mío, pues... mira, tiene sí. a su Mickey Mouse. Que claro. le hago así, me dice la hora.
3: Cierto.
4: ¿Verdad?
3: Cierto.
4: Pero pues el tuyo, o sea, sí claro. es lo doble. Miren, ay. Ya necesito uno nuevo, Chris.
3: Claro, es que
4: la
3: es bueno.
4: Diferencia.
3: Tú tienes la versión, la regular, seguramente es un Series 9, Series 10. Pero bueno, el Ultra.
4: Es el 9. Pero vean la diferencia.
3: Claro.
4: Sí, la gran diferencia. Y mira, está bien padre.
3: Claro. El Ultra es un poquito más grande. Wow. A diferencia del Series 9, que uh-huh. es de aluminio, el Ultra es de titanio. Pero es que está pensado, Mitch, para correr, ¿viste? Para escala. Para muchas cosas que yo no hago, ¿no?
4: Ajá.
3: Para buzos.
4: Pero tú lo quieres traer porque estás a la moda.
3: Oye, pero ¿sabes qué? Yo nunca había hecho algo con el Apple Watch que siento que le desbloqueó los poderes.
4: Ok.
3: Que es ponerle la red independiente. Es decir, uh-huh. ponerle, no sé si muchos de acá no sepan, pero tú le puedes poner internet a tu Apple Watch independientemente del iPhone.
4: Uh-huh.
3: Cuando tú te compras una versión que tiene incluido celular al Apple Watch, uh-huh. básicamente tú puedes ir a tu distribuidor de servicio, a donde tengas tu plan, y le dices, oye, quiero extender el plan de mi teléfono a mi Apple Watch.
4: Uh-huh.
3: Y te cobran de que, no sé, en mi caso fueron $100 extra mi plan.
4: Ajá.
3: Y ahora puedo andar sin el iPhone, Mitch, y solamente con el Apple Watch.
4: Claro.
3: Básicamente, el Apple Watch tiene su propia red de celular. Y ahora puedo recibir llamadas aquí, mandar mensajes, checar el Instagram, escuchar
4: música.
3: Sin
4: tener que tener tu teléfono cerca.
3: Sin tener el
4: porque
3: teléfono.
4: Porque normalmente tienes que tener el teléfono.
3: Correctamente.
4: Oye, y en temas de salud, yo a veces, y ahora que estoy muy fit, en mi etapa fit, lo uso para correr.
3: Sí.
4: No, y me mide mi ritmo cardíaco y todo, pero también lo uso y me registra lo que es los latidos uh-huh. para mantener mi frecuencia cardíaca dentro de la zona de quema.
3: Claro.
4: Ahora trae una actualización, dices
3: sí.
4: tú.
3: Sí.
4: Cuéntame de esa nueva actualización.
3: La aplicación de salud o ajá. health del iPhone se rediseñó por completo.
4: ¿Todo?
3: Y ahora lo que está haciendo el Apple Watch es recordar como grabar todas uh-huh. las métricas que tú tienes, no solamente cuando haces ejercicio, sino una métrica, Mitch, que es súper importante cuando duermes.
4: Claro, por la apnea del sueño.
3: Claro, entonces uh-huh. que tú tengas una buena métrica, que tengas una salud del sueño es fundamental para gente que ahorita justamente quiere entrar en esa etapa fit.
4: Ay,
3: y tú nos podrías regaña. Dar un buen tip también.
4: Sí, me regaña porque te lo tienes que poner para empezar.
3: Claro.
4: O sea, si no te lo pones, no te mide cómo duermes.
3: Totalmente.
4: Entonces ya te lo pones, te duermes sí. y en la mañana te levantas y dice, 97 es muy bueno.
3: Ah, bueno, 97.
4: Good sleep score, pero luego saco 35 o 47, dice que yo muy mal.
3: Total, no, pues yo tuve que viajar en la mañana y creo que saqué 37, 36 hoy de sueño. Estuvo bastante.
4: Lo que sí me gusta mucho son los anillos.
3: 58. Saqué de sueño.
4: ¿Dónde lo veo? A ver,
3: te vas al menú y en el menú hay una camita, literal. Hay una. Hay un icono morado de una camita.
4: Ajá. Una camita.
3: Lo vas a ver en color morado.
4: Color morado, ya le estoy dando.
3: A ver, ahí lo tienes. Exactamente.
4: Eso, no, pues.
3: Se me hace que no te lo pusiste en la noche.
4: No, ayer no me lo puse, pero el que estaba antes sí decía que muy mal, decía que 54.
3: Exactamente. Entonces, el tip grandioso para el tema de salud es precisamente póntelo antes de dormir. Una de las cosas, por ejemplo, el ciclo de carga que yo hago es justamente después, ya que me despierto y me estoy haciendo el café, ahí es cuando pongo a cargar el Apple Watch.
4: Claro.
3: En la mañana lo pongo, qué sé yo, una hora y está listo para darme todo el día. Mira, y luego durante
4: dice
3: toda
4: que
3: la noche.
4: En los últimos 7 días bajó.
3: Has bajado.
4: Que no he dormido, pues sí, porque andaba de gira.
3: Claro.
4: Qué horror. Y con preocupaciones que no debo
3: no,
4: de tener.
3: Pues, ¿cómo crees?
4: Oye, ¿y los aritos cómo los
3: claro.
4: Los usas, sí. Porque hay una que se me hace que es muy buena, ya ves que andan en tu modo fitness,
3: sí.
4: Ya vimos lo de dormir. Uh-huh. Ahora recomiendan que hagas 10,000 pasos diarios,
3: uh-huh.
4: Que es así como lo óptimo para que estés saludable.
3: Sí.
4: Y con los aritos esto se puede.
3: Claro, estos aritos es algo que se vuelve un poquito adictivo porque es muy, muy desafiante. Cada
4: sí.
3: Vez que tú tienes un Apple Watch, te vas a dar cuenta que tienes 3 anillos que son como 3 retos que te ponen el día. Exactamente. Uno de color rojo, uno verde y uno azul. El del rojo, si no me equivoco, es el del ejercicio. El del verde.
4: Pues como que tú los haces a tu. Sí, mira.
3: Claro.
4: De mover. El de rojo mover. Es moverte.
3: El rojo es de moverte, de estar activo. Precisamente se conecta con tus pasos.
4: Exacto.
3: Luego, el verde es el ejercicio.
4: Es el ejercicio.
3: Que tú le puedes poner, ¿sabes qué? Al menos 20 minutos al día, 30 minutos
4: sí,
3: al día.
4: Sí, yo le puse 20
3: ah,
4: al
3: bueno,
4: día.
3: Muy bien. Esos son ejercicios como dedicados. Y luego el azul es el de stand o el de pararse.
4: Estar parado.
3: Que te dice, ¿sabes qué? Evita que sea sedentario, porque eso es algo que nos pasa hoy en día, Micho.
4: Correcto.
3: Tenemos trabajos en donde todo el tiempo nos la pasamos en sentados,
4: sí.
3: Y es lindo tener un Apple Watch porque de pronto cuando ve que ya pasaste el tiempo necesario.
4: Te recuerda, te dice ya párate,
3: párate
4: floja.
3: Párate.
4: Oye, el otro día a mí me puso ya párate a las 5:30 de la mañana, no.
3: Oye,
4: se vale Apple
3: crees?
4: Watch. O sea, estaba yo recién despertada.
3: Claro, pero está bueno porque a lo largo del día te dice que te pares algunas veces y simplemente
4: sí.
3: Tienes que pararte a hacer algunos estiramientos, uh-huh. Por ejemplo, si llevas mucho tiempo sentado en la oficina.
4: O
3: sentada,
4: ir al baño.
3: Vas al baño y te dice, perfecto, lo lograste, ya tienes otro ratito para seguir sentado, trabajando.
4: El famoso entonces, bathroom break.
3: Exactamente. Imagínate, es un hack que te ayuda mucho a la salud. El hecho
4: okay.
3: De mantenerte no sedentario, que te mantengas moviéndote y que hagas ejercicio todos los días y así se cierran los tres anillos y fíjate que te da muchos, te da medallas. Cuando vas
4: es
3: cumpliendo
4: correcto.
3: Los anillos con cierto tiempo, te va diciendo, híjole, te ganaste esta medalla. Y está bueno, se vuelve como un jueguito que es bastante interactivo, pero además que está afectando muy positivamente a tu salud.
4: Oye, y en tu conferencia esta del dragón que fuiste,
3: sí.
4: ¿Qué viste?
3: Claro.
4: Que tú consideres que viene a cambiarlo todo.
3: Uy. Los wearables, los lentes. Básicamente, ya para cerrar, les cuento que vimos un ejemplo. Por ejemplo, Cristiano Amon, que es el CEO de Qualcomm, ajá. Se sube a la plataforma y presenta un video en donde una chica se pone unos lentes como los de Meta,
4: ajá.
3: Y entra a una tienda y le dice, ah, mira, ahí está la computadora que necesitabas comprar el otro día. Los lentes, le dicen. Ahí está. Y le dice,
4: o sea, ¿cómo?
3: Pero esta es la que más te conviene frente a la que está aquí junto, porque la que está aquí junto no tiene el procesador que va de acuerdo,
4: o sea,
3: a tu trabajo.
4: Es como un cerebro extra.
3: Y te dice, ¿sabes qué? Pero no la vayas a comprar aquí en la tienda.
4: Está aquí más barata en tal lugar.
3: Exactamente. Te encontré un link en donde la puedes encontrar más barato y hasta te va a dar más puntos en tu tarjeta de crédito.
4: ¡Qué
3: porque
4: miedo!
3: Yo sé que utilizas tal tarjeta de crédito que ciertos días te da más. No, una cosa de locos.
4: O sea, es como un cerebro, pero
3: sí.
4: Que está conectado.
3: Claro.
4: A la red.
3: Va caminando y como tiene un cruce de información con GPS y todo, dice, acuérdate que tienes que hacer el booking en este restaurante porque va a venir a visitarte tu mamá.
4: Y se nos va a atrofiar el cerebro con tanta tecnología, Cris.
3: Imagínate.
4: O sea, ya no vamos a usar nuestro cerebro porque vamos a tener unos lentes que nos dicen todo lo que tenemos que hacer. Ya vamos a andar
3: imagínate.
4: Como robotcitos, como la película de Wall-E.
3: La de Wall-E, ¿te acuerdas?
4: Sí, que los señores se subían a su cosa esa y ya no caminaban
3: sí.
4: Y ya nada más flotaban por todos lados.
3: Ya les cuento la próxima semana porque precisamente... Esta semana estuve en Austin, en Texas,
4: ajá,
3: en donde me
4: ya
3: subí al Tesla que no
4: ¿qué?
3: Tiene volante.
4: No,
3: ese
4: ya
3: nos lo dejamos para
4: top,
3: la próxima semana porque hay
4: top,
3: muchísimo que platicar de eso. Está buenísimo.
4: Oye, pues te agradezco que siempre nos traigas a todos los Café Lovers guapos y guapas toda la tecnología y que nos tomemos este tecnolate que más nos encanta y nos divierte. Y pues ya saben que aquí en Café Globo hay éxitos todo el día.

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2: Amigos de Café Globo, seguimos aquí en la entrevista con Bazooka Joe. El día de hoy tenemos a Michelle.
3: Y con las opciones A y B.
2: Y con las opciones A y B, ¿qué son?
3: La A, que todos recuerden tu peor momento. O la B, que nadie recuerde tus mejores logros.
2: Es correcto, ¿no? Y bueno, ¿qué dice la gente? Luego seguimos con tu entrevista.
3: Ah, mira, Octavio dice que saludos a todos donde nos encontremos y que todos recuerden mi peor momento. Las personas que me quieren de verdad saben que una mala decisión no resume toda mi vida. Octavio, yo soy Club Octavio, yo estoy contigo, estoy de acuerdo. Y pues, ¿tú qué opinas, Bazooka?
2: ¿Yo qué opino de Octavio?
3: Ajá.
2: ¿Me puede repetir la pregunta? Que todos recuerden mi peor momento.
3: Él se quedó clavado en las infidelidades. No. Está recordando su pasado, que andaba de infiel. ¿Y por qué eras infiel?
2: Por una necesidad de aceptación. No, pues yo creo que sí estaba en mi sangre. O sea, me encantaba.
3: En tu ADN, eres,
2: o sea,
3: hombre,
2: me,
3: ¿no?
2: Me encantaba, la verdad, me encantaba. O sea,
3: es
2: me encanta
3: parte
2: la
3: del
2: mujer.
3: Gen, tienes el gen.
2: Es que, mira, el hombre es por naturaleza cazador. O sea, está en su misión desde tiempos ancestrales, desde tiempos de los cavernícolas. La misión del hombre siempre es preñar a toda la que se pueda, ¿no?
3: La evolución, claro.
2: El hombre como ametralladora, la que se pueda.
3: Ay,
2: y la misión de la mujer, pues es, digamos, ser más selectiva.
3: Multiplicar.
2: No, ser selectiva, o sea, escoger, digamos que el hombre tiene que sembrar, digamos, su semillita en el mayor número de hembras para trascender y garantizar que va a trascender a la siguiente generación.
3: Mira.
2: La mujer está, digamos, diseñada para escoger al mejor partido, al que va a traer los mejores genes para que su generación pues traiga lo mejor. Traiga lo mejor del pasado.
3: Ah, su descendencia mejore. Mira nada más qué punto tan interesante de vista, pero eso no justifica la infidelidad.
2: Por eso, no.
3: Disculparás,
2: Es una cuestión que la sociedad inventó, ¿no? Que hay que ser monógamo, pero a lo mejor por naturaleza somos polígamos.
3: Sí,
2: pero
3: lo dicen quienes han estado en el otro lado.
2: Eso sería harina de otro costal.
3: De las infidelidades. Mejor
2: yo
3: vamos a saludar a Aurora, que dice que hay que cuidarse y abrigarse.
2: Me das la pinta de infiel, fíjate. O sea, así, ¿no? Que yo te vea como cara de niña buena.
3: Yo estoy soltera.
2: No rompe ni un plato.
3: Cuando uno es soltera, tiene una...
2: Un abanico de posibilidades.
3: Un abanico, exacto. Tiene la carta abierta.
2: Exacto.
3: O sea, pero cuando estoy en pareja, soy la persona más leal.
2: Sí.
3: La verdad.
2: Bueno, leal no es lo mismo que fiel.
3: Y fiel también.
2: Ah, ok.
3: Sí, lo soy.
2: Muy bien, equipo, muy bien. ¿Qué dice
3: muy
2: la
3: bien,
2: gente?
3: Aurora, que nos cuidemos y nos abriguemos mucho y que ella prefiere que nadie recuerde sus logros. Es tu tía Aurora. Que se queda con su primera opción, o sea, la A. Y que si hizo algo extraordinario, quiero que quede en la historia, aunque también tenga que cargar con una vergüenza de mis errores.
2: Pues mira, hoy en día tú la puedes regar y se puede enterar el mundo entero, ¿no?
3: Uh-huh.
2: Pero al rato que la riegue alguien más, ya se van sobre eso y ya se les olvidó, ¿no?
3: Correcto, y además es parte de la condición humana. Hay que cometer errores para aprender, por lo general. Pero bueno, dice que desean que tengamos una gran semana y esta es Elvira y ella quisiera que recuerden sus logros, ¿ok? Imagínate esforzarte años por algo y que al final nadie sepa que lo conseguiste.
2: Pero es que ella tampoco
3: entendió. Me daría tristeza. Ella está igual que tú, no supo si la A o la B.
2: Ella está igual que yo.
3: Ella dijo que ella hace su propia opción.
2: Exacto.
3: Ok, saludos.
2: Ella dice opción C.
3: Elvira.
2: Mejor vámonos a un corte comercial. Recuérdale otra vez a la gente para que no la vuelva a regar como esta señorita.
3: Es correcto. La opción A es que todos recuerden tu peor momento. Y la opción B es que nadie recuerde tus mejores logros.
2: Perfecto. Ahora sí, un corte. Volvemos. Esto es el Café Globo y aquí hay éxitos.
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0: 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La temperatura es 27 grados.
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7: 11 de la mañana con un minuto. La temperatura es 27 grados.
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2: Amigos de Café Globo, Michelita con gomitas, tenemos una colega tuya en la
3: casa. Una colega, imagínate de qué talla. No, no, no, porque hoy traemos teatro del bueno, de ese que te deja pensando todo el día. Está con nosotras una actriz que admiro.
2: Con nosotras,
3: muchísimo.
2: Dice, ya me puso pues, en ese lugar.
3: Pues
2: con
3: sí, nosotras. Es que tú eres mi amiga también, claro, mi amigo y mi amiga, porque yo a ti te veo como amiga, para que luego no me anden desgreñando, ¿verdad?
2: Muy bien, muy bien.
3: Nuestra querida actriz, que admiro muchísimo, Thalía Marcela García, bienvenida.
4: Ay,
3: bienvenida.
4: Gracias.
3: Nos traes una gran invitación, ¿no? Una apuesta que se llama Las Hermanas Valls, que llega del 8 al 25 de octubre al Foro de la Gruta del Centro Cultural Helénico. Exacto. Cuéntanos un poquito, Tali.
4: Ay, bueno, es una obra maravillosa. Estamos en nuestra quinta temporada.
2: Quinta temporada, wow.
4: Que ha sido un éxito, ¿no? Pues uh-huh. Teatro independiente, ustedes saben que el teatro independiente llegue a una quinta temporada, es un milagro. Y ahora se incorpora con nosotros María Fernanda García,
3: okay.
4: Una de las hermanas. Estamos muy felices porque pues, todo el mundo la ama. Uh-huh. Es muy amiga mía. Y bueno, estas hermanas, miren, son unas hermanas actrices. Una es una actriz conocida de teatro de mucho prestigio, uh-huh. Y la otra se ha dedicado a la conducción porque la okay. contrataron desde chiquita y desde chiquita se hizo famosa.
2: Ok.
4: Conduciendo.
3: Entonces son dos hermanas con mundos muy distintos.
4: Exactamente, con mundos opuestos, uh-huh. Que se la han pasado peleando toda su vida.
2: Y una seguro pelucea a la otra. No, es que exacto. Tú eres conductora, no, pero tú eres actora de
3: no,
2: teatro.
3: No, pero las dos son famosas. Las dos
4: exacto.
3: son famosas.
2: Se han de estar peleando, ¿no?
4: Bueno, pero sucede que van a una fiesta familiar.
2: Ajá.
4: Y parece que hubo un accidente en la carretera por la que ellas dicen que jamás pasaron. Pero están ahora en un separo porque las están interrogando, acusándolas. Entonces, una, la prestigiosa actriz de teatro, uh-huh. Iba dormida, medio pasada de copas, y no se acuerda de
2: Michelita
4: nada.
2: No vas a estar hablando, ¿eh? No vas a estar hablando.
3: Ay,
2: de Michelita.
3: Ajá. Sí, yo no he tomado una copa desde que inició el 2026.
4: Así dice, porque así tiene, dice mi hermana.
2: Así dice la hermana igualita. Es de actriz, es de actriz,
3: es
2: de actriz mentirosa.
3: Premisa, es la mejor premisa. A mí me tiene muy atrapada.
4: Pues
3: pero entonces, a partir de esta premisa, van a tener que confrontar sus dos visiones del mundo, me imagino,
4: exacto,
3: ¿no?
4: Y sus heridas de la infancia y todo lo
3: y
4: que
3: los secretos.
4: Nunca se han dicho, los secretos. O sea, ellas creen que van a salir muy rápido, pero las horas van pasando y no las sueltan, y no las sueltan, al grado que ya, o sea, sus máscaras empiezan a derribarse. Para
3: entonces,
4: esto,
3: ¿es más un thriller, un drama familiar o una obra sobre la verdad?
4: Híjole, es las tres cosas, fíjate.
3: ¿Cómo?
4: Ajá.
3: Wow.
4: Es las tres cosas. Es un thriller porque es muy emocionante. Uh-huh. Es quién la mató, ¿no?
2: Uh-huh.
4: Y todo el mundo está pensando, no, la mató ella, no, la mató ella, ¿no? Uh-huh. Y da muchas vueltas de tuerca. Es una cosa muy emocional por la relación de las hermanas. Y ahí les voy con un elemento que no había mencionado. Hay un testigo. Y este testigo es un biólogo celular, amante de las células, que se retiró del mundo. O sea, es un genio medio loco,
2: uh-huh.
4: Que está retirado en el bosque. Biólogo celular, amante de las células, que se retiró del mundo. O sea, es un genio medio loco,
2: uh-huh.
4: Que está retirado en el bosque y que él dice que él vio.

0: mujer muy interesante, una personalidad muy compleja, ¿no? Porque ella vive alimentada de su fama, de su prestigio, uh-huh, de su éxito, digamos, y adentro de ella hay una tremenda inseguridad. O sea, todo el tiempo ella está buscando la aprobación de su hermana. En realidad está buscando la aprobación del mundo, ¿no? Uh-huh. Wow. Y cree que con la fama pues lo tiene resuelto. Pero en un momento su vida...
1: Cualquier parecido con la realidad es mera coincidencia.
2: Mera,
1: ¿eh?
2: Coincidencia. Es, si mera te queda el saco, póntelo basura.
1: No, no, es que yo he conocido a muchas famosas que pareciera que wow cuando las ponen enfrente de la cámara, pero afuera de la cámara les aflora toda la inseguridad con todo, por más bellas que estén, ¿eh?
0: Sí.
1: Entre más bella, más insegura parece, ¿eh?
0: Sí, sí,
2: no siempre.
0: Bueno. A veces, ¿no?
1: Se defiende,
0: o sea, no siempre,
1: se defiende. Habló
0: no,
1: su inseguridad.
2: No, no, no. Hay excepciones a las reglas, Bazooka. Vételas aprendiendo.
0: Sí, o sea, yo creo que ella más que su belleza, su talento, ¿no? Ella tiene mucho talento para comunicar, para decir, para seducir, qué sé yo, ¿no? Pero en realidad ella tiene un problema de autovalor enorme, que ahí sale a relucir exactamente, ¿no?
1: Wow.
0: Este biólogo las ve... Digamos que a través de... O sea, él tiene una mirada
2: omnisciente. De su microscopio.
0: Ajá, ándale. De su microscopio. Exactamente. Y las analiza a los seres humanos y nuestras rencillas, nuestros pleitos, a través de las células.
1: Okay.
0: Entonces, muy lindo porque él dice, pero ¿cómo? O sea, yo, la célula es generosa. Las células se juntan y hacen un ser humano. Y hacen más de menos. Y en cambio nosotros nos cerramos a los demás seres humanos, nos peleamos y hacemos menos de más. Es así. Pues
1: ya se me antojó. Ya se me antojó ir a ver la obra.
2: ¿Me vas a invitar, Bazooka?
1: Te voy a invitar.
0: Por favor, los espero. Con mucha
2: ilusión.
0: Qué
2: padre de verdad, porque además habla de este proceso que como actriz llevas, que cuando puedes identificarlo de esta manera también es sanador.
0: Exacto.
2: Entonces, para ti lo más sanador ha sido este desahogo que te ha dejado, la catarsis que le comunicas al público que va a ver la obra, ¿o qué es lo más sanador para ti?
0: Eso, exactamente eso, como tocar esa
2: fibra,
0: esa huella de dolor, pues es una huella, y decir, va, o sea, está bien, no pasa nada, la puedo tocar,
2: soy
0: la
2: humano.
0: Puedo vivir, soy humana, ¿no? Y a la vez, esta cosa de... Las actrices de teatro underground que desde las escuelas nos decían, no hagas televisión porque la televisión...
1: Uh-huh. Sí,
0: y estar defendiendo todas esas ideas...
1: Es para nacos la televisión.
0: Ajá, que al
1: para
0: final
1: las tías Marías.
0: La directora me decía, ya no estás defendiendo a tu personaje. Le digo, no lo defiendo. Es que es cierto, o sea, la televisión da alegría a la gente,
2: por
0: le
2: supuesto.
0: Da entretenimiento.
2: Le da sueños, le da magia.
0: Le da sueños, o sea... No puedes juzgar así a rajatabla, ¿no?
2: Correcto.
0: ¿Qué es bueno, qué es malo? Y es justamente lo que dice el testigo. Nos matamos por nuestras ideas, que son solo ideas, que en realidad no importan, y eso nos separa, ¿no? Eso nos provoca una guerra entre hermanos, entre naciones. Entre...
2: Y en la condición humana tenemos que entender que también tenemos el derecho de equivocarnos.
0: Exacto.
2: Y replantear. Me encanta, Bazooka. Ya dijiste que me vas a llevar a verla.
1: Te voy a llevar.
2: Pero ahora sí cúmpleme, no nada más prometes y prometes.
0: Sí, es una obra que tiene muchos ingredientes que la hacen muy interesante, ¿no? Para empezar, el talento, que la verdad, pues estamos con una de las mejores directoras, que es Pilar Bolívar. Los actores increíbles, María Fernanda García, Ernesto Llanes, la iluminación de Mano Noriega, la musicalización de David Barrera Bautista. O sea, hemos conformado
1: tremendo
0: un equipo, tremendo equipo, donde que hemos hecho una familia, ¿no?
1: Muy bien.
2: Y por 5 temporadas consecutivas, así que ahí está la calidad del producto. Pues Tali, esta es tu casa, Café
0: Muchas
2: Globo
0: gracias.
2: Siempre te recibe con los brazos abiertos. Si quieres venir en personaje a echarle al radio, también feliz. ¿Por qué no? Estaría increíble. ¿O no,
1: Bazooka? Claro que sí. ¿No? Venga, Sisvals. Venga, Sisvals.
2: Imagínate.
0: Me entrevistas de, oye, ¿es cierto que
2: hola,
0: atropellaste a alguien?
2: Imagínate. ¿Qué me dirías? ¿Qué me dirías?
0: Lo negaría hasta el último instante de mi vida, ¿no? O sea, ella no quiere que nadie vaya a saber eso, porque su prestigio se
2: y
0: viene abajo.
2: Su reputación.
0: Abajo. Su reputación, lo
2: sus
0: único
2: sus 30
0: que
2: años de
0: tiene.
2: Carrera en la radio.
0: Sí.
1: Es correcto. Lo bueno es que yo nunca he atropellado a nadie.
2: No, es que se

0: personaje.
1: Ya lo sé, ya entendí.
0: Tiene toda una trayectoria.
1: Ya entendí, Michelita con gomita.
0: No te confundas en este metaverso.
2: No, oye, ni por otro lado eso, ¿no? Sí. O sea, uno está seguro que si te pasa algo así, eres la persona más buena del mundo y obviamente te vas a bajar, vas a ayudar.
0: Correcto.
2: O sea, uno está seguro de eso, ¿no?
0: Correcto.
1: Claro.
2: Pero no sabemos.
1: Pero no sabemos cómo reaccionas en ese momento.
2: ¿Cómo somos realmente?
1: Es correcto.
0: Pues ya les dejamos un cachito, les spoileamos un poquito de esta obra
1: las
0: que es Las Hermanas Valls. Y pues ya es momento de despedirnos, Bazooka. Ah. Ya nos vamos.
1: No,
0: a un poquito
1: vamos,
0: de música.
1: Nos vamos a música. Pero muchas gracias, Talía. Regresa
2: muchas
1: cuando quieras y que sigan los éxitos con esta obra. Nos vamos a más música. Esto es El Café Globo y aquí hay éxitos
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1: Gracias.

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2: ¿Qué tal, amigos de Café Globo? Seguimos aquí entregándolo todo, como les digo siempre, y estamos hablando de qué prefieres: que todos recuerden tu peor momento, opción A, o que nadie recuerde tus mejores logros, opción B. ¿Y qué dice la gente, Michelita, con gomitas?
3: ¡Ay! Tenemos a Teodoro de Alvin con las ardillas.
2: ¿Qué dice?
3: ¡Ay,
2: Teodoro!
3: No es cierto. Que nos escucha desde Poza Rica y dice que él prefiere que recuerden su peor momento. Si de ahí saqué una lección, no me avergüenza que sepan que alguna vez me equivoqué. Bueno, es una buena forma de verlo. Como fíjate que yo sigo a Charlie Rocket, ¿no? Uh-huh. Que me encanta porque es un chavo que...
2: ¿Quién es Charlie Rocket?
3: Charlie Rocket está en redes. Este es un empresario, pero además es un chavo que le dio un tumor cerebral. Y que él dice que a él nunca le ha pasado nada malo. Y que lo del tumor cerebral lo ayudó a ser un atleta de Nike.
2: Wow.
3: Entonces, creo que es un gran enfoque darle la vuelta. Justo, en lugar de pensar que es un error,
2: de todo lo positivo hay que sacar algo bueno.
3: Que es algo positivo.
2: Más bien, de todo lo negativo hay que sacar algo positivo, ¿no?
3: No, o sea, que eso es algo que te dio fuerza y que te enseñó algo positivo. Entonces, pues sí, el error al final de cuentas no es error. Te da algo bueno. Ah, ¿verdad? ¡Qué bonito!
2: Ah, ¿verdad?
3: ¡Saludos, Teodoro!
2: Teodoro, de Alvin y las Ardillas, sí. Hasta Tijuana. ¿Y qué más?
3: Y mira, tenemos mucha gente en Tijuana que les mandamos un beso, los queremos mucho y qué rico me la pasé ahora que fui para allá.
2: Tijuana, que nos escuchan.
3: Dice,
2: en
3: Osiris, que nadie recuerde mis logros. Yo sé las noches que me desvelé estudiando para terminar mi carrera. No necesito que los demás lleven la cuenta.
2: Ahí está, muy bien. Saludos, Tijuana 99.3, toda la banda en TJ. Y seguramente nos escuchamos también del otro lado, ahí en San Diego. San Diego, California.
3: Hello, San Diego.
2: Bueno, ¿qué más?
3: Astrid dice que nos escucha desde Poza Rica y prefiero que recuerden mis mejores logros. Mi peor momento fue una etapa, no mi identidad. Ella tampoco entendió, pero no importa. Y no quiero que eso sea lo primero que la gente piense de mí. Tenemos otra opción C, Astrid. Aquí estamos viendo opción
2: A. ¿Qué crees que la gente
3: recuerde
2: de ti?
3: ¿Eh?
2: ¿Qué crees que la gente recuerde más de ti? ¿Que eres la pequeña traviesa?
3: Yo no quiero que recuerde nada de mí. Yo lo único que me importa es que mis hijos sepan cuánto los amó su madre. Y ya, con eso. No,
2: espérate,
3: necesito
2: ya te
3: más.
2: Estás muriendo. Yo estoy diciendo ahorita en este momento que qué será lo que la gente más recuerde de ti.
3: No sé.
2: Si quieres la pequeña traviesa, tus cuestiones sexuales, o tus trabajos, o tus novelas, o tus desplantes.
3: Pues hay un abanico grande. Hay un abanico grande de posibilidades, creo que... Los seres humanos somos muy diversos y pues cada quien me recordará en base a su experiencia. Acuérdate que lo que la gente habla, de lo que habla la boca está lleno el corazón. No es lo que yo les deje, es lo que ellos viven como experiencia.
2: Deberíamos preguntarle a ChatGPT.
3: Pregúntale a ChatGPT.
2: ¿Qué más recuerda de yo Cervantes? ¿No? Y a ver qué dice. Pero bueno, tenemos que ir a un corte. Dicen que hay un tren ChatGPT.
3: Vamos a hacerlos.
2: Al ratito. Bueno, vamos a un corte, regresamos. Están escuchando el Café Globo y aquí hay éxitos.
3: Todo el día.
2: Venga.
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4: 11 de la mañana, con 25 minutos. La temperatura es 28 grados.
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4: 11 de la mañana, con 30 minutos. La temperatura es 28 grados.

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2: Muy buenos días, Café Lovers y familia de Café Globo. Yo soy Michelle Viet y hoy estoy muy emocionada porque se nos acerca la temporada favorita del año. Al menos para mí, la más fantasmagórica, la más mágica. Y para ir calentando motores, hoy tengo a dos invitados que nos traen una experiencia que lo tiene todo. Música, teatro, nostalgia y muchísimo corazón. Están conmigo Lizzy Ceniceros y Walter Chávez, bienvenidos. Nos vienen a presentar Requiem Fantasmal. A ver, cuéntenme de qué se trata todo esto, chicos. ¿Cómo están?
3: Michelle, muchas gracias. Gracias por recibirnos. Estamos muy contentos de estar aquí. Para nosotros es un evento maravilloso porque desde que nacemos hay una fecha que todos conocemos. Y aunque no la conocemos, sabemos que va a llegar. Correcto. Que es que vamos a morir. Correcto. Entonces, la manera en que la humanidad siempre se enfrenta a este momento de su vida tiene muchas vertientes y todas las culturas lo tocan. Uh-huh. Entonces, es muy lindo porque desde la música clásica hasta el cine, hasta la cultura popular, tiene un acercamiento con la muerte. Correcto. Y bueno, en México tenemos así como que la estrella de oro del mundo, porque nuestra forma de ver a la muerte y a los muertos es una forma muy linda, muy amigable, muy folclórica y de mucha fiesta. Entonces, nosotros buscando hacer un reconocimiento a este momento tan importante para la gente, hicimos el Requiem Fantasmal. Walter es el productor, yo soy la directora de la orquesta. Y entonces hemos hecho un trabajo muy, muy lindo de conjuntar todas las maneras en las que en diferentes puntos del planeta y de diferentes modos artísticos hay un acercamiento hacia el Día de Muertos.
2: Ok, a ver, y entonces cuéntenme qué es Requiem Fantasmal, porque no solo es un concierto, ¿verdad? Sino es como una montaña rusa de emociones.
4: Pues mira, Michelle, el Requiem Fantasmal nació hace 2 años. Es un concierto que... acompañado de la Orquesta Iberoamericana, quisimos agregar como más el talento que tanto tiene México, que no solo sea la música, sino también danza, hay puppets, es toda una experiencia inmersiva. Y justo lo que comenta Alicia, a mí me gusta mucho su mensaje, que vemos la muerte de diferentes ángulos, ¿no? Está desde la parte clásica, que ahorita Lizzy nos comenta más, desde la parte de los blockbusters y de todas estas películas, y la parte muy linda que es la mexicana, ¿no? Entonces quisimos ver cómo podemos darle al público mexicano no solamente esta parte musical, sino también adentrarlos en una atmósfera más emocional. Para nosotros, como bien lo dijiste al inicio, es una fecha que a todos nos encanta. Y el Día de Muertos, en especial en México, toda la gente viene a México a visitarnos por esta fecha en específico.
2: Es correcto.
4: Entonces, nos encanta darles una atmósfera desde que llegan al teatro. Desde la entrada, nosotros abordamos a nuestra audiencia, los abrazamos con photo opportunities, con la oportunidad de comprar algún arte de artistas que invitamos, algún grabado, alguna calaverita, las famosas diademas que las catrinas se colocan en la cabeza. Comer pan de muerto, un chocolate caliente, infinidad de cosas que nosotros desde la entrada tenemos a la audiencia. Y una vez que las personas entran, se pueden tomar fotos con diferentes personajes. Y ya en el concierto, pues en conjunto con Lizzy, pues armamos todo un show que no solamente trae a la orquesta, sino también un coro, bailarines, un ballet folclórico. Ya adentraremos
3: danzantes,
4: más.
2: ¡Guau! Wow. Oigan, es que todo esto suena increíble y además enorme. ¿Cómo logran unir lo sinfónico con los clásicos del cine, con la cultura pop y la música mexicana?
3: Pues la ventaja está que la música existe en todas partes, ¿no?
2: Correcto.
3: Entonces, lo que vamos a hacer nosotros es un recorrido. Empezamos, por ejemplo, con Verdi, con el Dies Irae, que es la ira de Dios, el día del juicio, ¿no?
2: ¡Wow!
3: Que tiene una fuerza extraordinaria, ¿no? Y con el coro y todo. Y después de eso nos vamos un poquito a Lacrimosa o a Carmina Burana, Car Off, ¿no? Uh-huh. Que son las piezas que más impactan a la gente. Pero de ahí nos vamos, hacemos una pequeña vuelta y nos vamos a Beetlejuice, Ghostbusters, un poquito todo el Fantasma de la Ópera, todas esas...
2: O sea, es una mezcla.
3: Es una mezcla de todas las culturas y de toda la música. La ventaja es que la orquesta toma este tinte, desde el clásico hasta el popular. Entonces, claro, traemos bajo eléctrico, guitarra eléctrica, batería, y también traemos coro para lo clásico. O sea, vamos alternando la música y como se va incluyendo, por ejemplo, acabamos con... Bueno, vamos a dar sorpresas, pero no importa, te las vamos a contar aquí.
2: Tantito, spoiler.
3: Vamos a spoilear un poquitillo. Y al final hacemos, por ejemplo, Coco, No, entonces es maravilloso. ¿Por qué? Porque la película de Coco es un homenaje a la manera en que México ve la muerte. Entonces, acabamos con el ballet folclórico, claro, todos maquillados, eso es padrísimo. Tú estás en tu asiento, que además el Ángela Peralta es un teatro maravilloso porque es como música en el parque, ¿no? Y entonces van pasando cerca de ti, bueno, tienes ahí un personaje que va pasando y que te va a espantar, ¿no? Y va a pasar el fantasma. Y tenemos, contamos con la presencia de Jorge Saldívar, por ejemplo, ¿no? Que él es la voz de Jack Skeleton. Wow. Él es el doble de Jack Skeleton en México y él mismo va a cantar el lamento de Jack.
2: Wow, mira, entonces, se me puso la piel chinita nada más de escucharte.
3: Porque tenemos a los artistas originales cantando y tienes en realidad es una experiencia inmersiva.
2: Oye, a ver, Lizzie y Walter, ustedes describen que es un espectáculo para niños, para adultos, para toda la familia y para todos los que esperamos esta temporada del año muy ansiosamente. Como mamá, pues me encanta. ¿Cómo hacen que sea disfrutable y no le dé miedo a los chiquitos, pero que también sea emocionante para los grandes?
3: Es un lugar lleno de luz. Es decir, tú tienes la luz en el escenario y también, bueno, nuestro Sisi, por ejemplo, pasa por ahí alguno muy, muy malo, pero sabemos y ya tienen la indicación de no estar, los niños no están en el pasillo y no tocan a la gente ni nada, ¿no? Okay. Ahora, yo soy mamá y yo siempre llevo a mi hijo un espectáculo así, yo le cuento, no pasa nada, mijito, tranquilo, mira qué bonito, ¿no?
2: No, bueno, me toca clarísimo, pero yo hice El Sótano, una obra de teatro, y todos mis hijos, que son cuatro, la fueron a ver, la chiquita sí lloró, sí se asustó.
3: Le platicas,
2: pero le dije, ¿no? Mi amor, es actuación, acuérdate, claro, mamá, claro. Es actriz, ¿no? Claro. Entonces, tú aplicas esto mismo en tu puesta.
3: Pero en realidad es que no hay momentos complicados, ¿no?
2: Okay.
3: Porque tú te estás viendo el escenario y el escenario está lleno de luz, está con las pantallas y estás viendo las... todo lo que te va generando. Entonces, igual no nos quedamos tampoco en el momento del horror, porque es lo que menos tocamos en
2: claro.
3: realidad.
2: Ah, mira, qué bonito, qué bueno que ¿no? lo aclaras de esa
3: tenemos
2: manera.
3: Tenemos un pequeño popurrí donde uh-huh. aparece El Exorcista, Psycho, Tiburón, Clientes X, ¿no? Que es para los grandes fans del cine de horror.
2: Okay.
3: Pero pues, no les dura tanto tiempo, porque luego nos pasamos a Lacrimosa de Mozart y le explicamos qué pasó. Y entonces de repente vienen los Ghostbusters. Ya nadie le da miedo a los Ghostbusters.
2: No,
3: les da
2: amamos,
3: mucha emoción.
2: Amamos.
3: Y aunque los pase el fantasma, como es un fantasma. Pero es un fantasma así fosforescente. Entonces, más allá de que te dé susto, pues te da gusto.
2: Oye, y hablando de la producción, actores, escenografía, luces, visuales, sonido sobrenatural, ¿qué fue lo más retador de montar un show tan completo en un espacio tan emblemático como el Teatro Ángela Peralta?
4: Pues yo creo que ha sido, la verdad es que tenemos la fortuna de contar con, y te vamos a spoilear un poquito también.
2: Ay, me encanta, sí, es un poquito. Me encanta spoilers. Que me spoileen poquito.
4: Hace 2 años nos quedamos con ganas de meter algo prehispánico, que al final del día, el Día de Muertos, lo relacionamos también con esta ideología que traían nuestros ancestros de la muerte, y contamos ahora con el colectivo Yautecame, que han bailado con Lila Downs.
2: ¡Wow!
4: Estuvieron en promocionales del Mundial del 26 y son unas excelentes personas, músicos y artistas.
3: Hispánicos, maravillosos.
4: Sí, totalmente. Y entonces, a lo que iba con tu pregunta es, tenemos tanta calidad de talentos que creo que eso ha sido lo más retador. Como que encasillar a cada uno.
3: Como decirles que es poquito tiempo para cada uno, ¿no?
2: Oye, y para toda la gente que nos está escuchando y quiere ir, cuéntenme la logística más o menos. Es 30 y 31 de octubre. ¿A qué hora nos vemos ahí? ¿Qué se tiene que llevar? ¿Hay que llevar ganas de cantar, un disfraz o cómo le hacemos?
3: Nos ha gustado mucho que la gente va caracterizada. Y
2: ¿sí?
3: son súper bienvenidos. Los niños, wow. los adultos, los grandes. Cada quien tiene su favorito.
2: ¿Van a pedir, ¿no? Halloween?
3: Llevamos muchos niños. Pues es que mira, iba a haber calaverita, iba a haber chocolate, iba a haber churros. O sea, esta cuestión de estar realmente dentro de un momento tradicional mexicano, ¿no? Nosotros lo que les pedimos es compren sus boletos rápidamente, porque uh-huh. hemos tenido mucha suerte, nos ha ido muy bien, gracias a Dios. Los boletos se venden en Boletia para que los vayan uh-huh. comprando. Se abren las puertas a las 5:30 y nosotros sugerimos estar ahí como desde las 5 para que puedan entrar y hacer uso. Tenemos una ofrenda gigante, hermosísima, en la wow. entrada. Entonces, ahí, y después, pues lo importante es que pasen a retratarse con Beetlejuice, que pasen a retratarse en las photo opportunities, que se compren su pancito y que después pasen al espectáculo.
2: Okay.
3: Entonces, ¿qué les sugerimos? Que lleguen con tiempo, que lleguen con esta disposición. Los que quieran llegar caracterizados, súper bienvenidos. Y nos es muy importante que cada quien haga el regreso de su fotografía para que sean parte de
2: a través de este email, ¿no?
3: Así es. O sea, en cuanto entonces, compren su boleto, les llega un email.
2: Compras el boleto, te llega el email, mandas tu foto y sí, mándenla. O sea, claro. Imagínense qué padre poder tener este momento tan íntimo, tan bonito. Sí. De verdad quiero felicitarlos y ya para cerrar esta parte, si tuvieran que definir Requiem Fantasmal en una sola frase para alguien que nunca ha ido, ¿qué le dirían?
3: Un encuentro con la vida al más allá.
2: ¡Ay, qué bonito, Lizzy! ¡Quiero mis boletos! ¿Nos van a regalar boletos?
3: Claro que sí, tenemos 3 pases dobles y se los vamos a dejar.
2: ¡Maravilloso! Pues muchísimas gracias, Lizzy, Walter. Me dejaron con la piel chinita y con muchísimas ganas de que ya sea 30 y 31 de octubre. Familia de Café Globo, ya lo escucharon, Requiem Fantasmal, 30 y 31 de octubre en el Teatro Ángela Peralta en Polanco. Una experiencia sinfónica teatral inmersiva para toda la familia con más de 30 músicos en vivo. Y todos esos clásicos que nos llegan directo al corazón. No se lo pueden perder porque, como ellos dicen, es el espectáculo que esperamos todo el año. Muchas gracias, Café Lovers. Y vámonos con más música porque aquí hay éxitos todo el día. Gracias.

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2: Amigos de Café Globo, antes de irnos al corte, aquí nuestra productora nos dijo que había
3: un trend. Nos pusieron un reto.
2: Un trend en TikTok. No es cierto, en ChatGPT.
3: En TikTok.
2: Ya te dije que cheques
3: tus datos.
2: Bueno, checa tu información. Y el trend es básicamente decir, hagamos algo. Yo diré te amo, tú dirás yo no. Yo diré por qué y tú dirás en una frase que me representa sin emojis ni nada. Hicimos el ejercicio.
3: Ajá, y tú lo hiciste en ChatGPT, yo lo hice en Meta AI.
2: Yo lo hice en ChatGPT y le puse te amo, me dice yo no, ¿por qué? Y me dice, ¿por qué has aprendido a hacer reír a todo el mundo, incluso cuando por dentro eres tú quien necesita que alguien te devuelva?
3: ¡Ay, le voy a hacer cosquillas a Bazooka para que se ríe!
2: Hazme aquí, venme.
3: No, porque te enamoras, ya te dije, te obsesionas.
2: Además, miren, yo tengo la idea de que Michelle Viet es una femme fatal, ¿no?
3: Ay, o sea, qué mentira.
2: Esas que hacen llorar. Ay, y miren lo que le dijo. Miren lo que le dijo su
3: Yo le dije a Meta AI porque dije, ay, si nada más ChatGPT, no vamos a monopolizar esto, vamos a ser ecuánimes. Entonces le puse, te amo, y me puso yo no, le puse por qué, y ¿sabes qué me respondió?
2: Qué fuerte, ya lo leí.
3: Porque eres de las que ama fuerte, aunque sepa que no le van a amar igual.
2: ¡Qué fuerte! Y yo, Cervantes...
3: No lo digo yo.
2: O sea, es que, miren nada más, yo pensé que era una femme fatal, que no quería, que solo era... así como manipuladora, explotadora, mala mujer. Mátala, no tiene razón, mala.
3: Ay, todo lo eso lo dices porque no me quieres prestar tu American Express.
2: ¿Ves? Es que siempre hablas de Lamborghinis, American Express. Nunca hablas de sentimientos, cariño.
3: Se vale.
2: Invitaciones sencillas.
3: Charlie Rocket dice, be delusional.
2: I'm delusional. Y entregarnos.
3: Pues es que aquí venimos a trabajar, Bazooka. Eso se hace en la intimidad.
2: Pero solo piensas en Lamborghinis y American Express.
3: Pues es que nunca los he tenido. Me encantaría tenerlos, entonces hay que decretarlo. Yo lo decreto.
2: Pues pídselo un universo, lo decreto. No a tu papá, Bazooka Joe.
3: No, yo no quiero que seas mi papá. Y no.
2: Bueno, a ver, Joe Cervantes, ¿qué te dijo
3: a ti? Es mi sensei.
2: Por favor.
3: A ver, Joe Cervantes le puso, te quiero.
2: Ahí dice.
3: Le dijo, yo no.
2: Porque eres experta en cuidar a todos. Pero a veces se te olvida que tú también mereces que alguien te cuida sin te cuide sin tener que pedirlo.
3: Sí, te queremos, yo sí te cuido, mi Joss.
2: No, la vez que Joss es entregada, la verdad, sí no se equivocó su ChatGPT.
3: Ni mi Meta, ni el tuyo. Qué fuerte.
2: No puede ser que hay veces que la inteligencia artificial te conozca más que la gente que te rodea, ¿no?
3: Pues es por todo lo que le pones. Y además ahora, con lo nuevo que trajo Chris Martínez, tengo miedo. O sea, fue a la feria esa del dragón y dice que ya hay unos lentes que te van a ir diciendo casi casi que tu cerebro se te va a atrofiar porque los nuevos lentes,
2: o sea, ya no vas a
3: van
2: pensar.
3: A pensar por ti. No. Entonces que vas a llegar a una tienda y que de repente vas a ver algo y los lentes te van a decir, tú necesitas esto, pero cuidado, no lo compres en esta tienda porque en la tienda de no sé dónde lo tienen en el mejor precio. Y yo sé que tú tienes la tarjeta de puntos, entonces ve a la tienda de allá y cómpralo allá.
2: No.
3: O sea,
2: wow.
3: Me da miedo.
2: No, pues está bien, es una buena herramienta.
3: ¿Y o sea, cuándo si usas voy, el cerebro?
2: O sea, si voy y veo, ese saquito está cool. Pues, no, pues velo allá porque está más barato y tiene mejor calidad.
3: Imagínate
2: pues
3: que allá. Tienes novia, ¿no? Y ves una chiqui baby y los y lentes veo, te dice.
2: Me dice.
3: Ella te conviene más. ¡Imagínate!
2: ¡Wow!
3: Porque ahora con tu pareja, pues has tenido problemas y esto y lo otro. Y entonces yo considero que ella, por este perfil, y entonces ve, acércate y dile tal cosa.
2: Además, siempre que existen unos ojitos azules cerca.
3: Exacto.
2: A tu lado.
3: O sea, imagínate. ¡Ay, qué miedo!
2: Qué
3: ¿verdad?
2: Bueno, pues ya nos vamos, señores. Después de este trend de ChatGPT, ya nos vamos. Gracias a Joe Cervantes que nos pasó el trend. Y
3: amamos.
2: Obviamente es nuestra HH productora. Gracias a Aldo y Pato que están ya, pero corriendo, editando el podcast. Anita en las redes, Fabi en la cámara. Y usted, gracias del otro lado de la radio, la plataforma. O la aplicación, ¿verdad? Mañana tenemos una cita, misma hora, misma frecuencia, aplicación o plataforma. Sean felices y continúen con la excelente programación de esto que es Globo, donde hay éxitos
3: todo el día.
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0: 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La temperatura es 29 grados.
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1: 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Con un minuto, la temperatura es 29 grados.

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3: Muy buenas tardes. Ya llegamos a Mediodía en Globo y yo llegué con un pase doble en la mano para que ustedes vayan al método Groundhog. Esto será mañana, pasado mañana jueves 15 de octubre a las 9 de la noche en el Teatro Isauro Martínez. Tengo estos dos boletos en mi mano y los quiero regalar. Ustedes sabrán si están dispuestos a recibirlos o no. Así es que, pues, marquen ya 8717-1249-11. Y miren, fue lo primero que les compartí porque quiero que se vayan. La verdad es que quiero que disfruten esta obra de teatro, que el argumento es muy bueno y los actores también. La verdad es que Ana Serradilla como actriz es de las actrices jóvenes todavía que más ha destacado, pero también está el increíble Raúl Méndez Lagunero, que hace un papel extraordinario, y están otros dos actores, Daniel Haddad, que también lo hace muy muy bien, y bueno, yo creo que lo van a disfrutar muchísimo. Ojalá y que se animen, y si no tienen por ahí plan, bueno, pues aquí, el jueves ya se los hicimos, a las 9 de la noche. Van a ir a ver el método Groundhog y lo único que tienen que hacer es marcar el 8717-1249-11 y al final del programa les entregaremos este pase doble a quien tenga un poquito de suerte. Así es que, pues nada pierden, igual llaman, igual se lo ganan. Ojalá y que tengamos la oportunidad de la participación de ustedes. Es martes 13 de octubre de 2026. Martes 13. Buena, mala suerte, quién sabe. La suerte la construimos nosotros, esa es la verdad de las cosas. Así es que a tomar buenas decisiones, a vivir con plenitud, a vivir este instante que es lo único cierto que tenemos. Así es que no lo dejen para mañana, la vida es hoy. Mañana, quién sabe, nos estén esperando a la fiesta, nos estén esperando al cumpleaños, nos estén esperando a cuando me vaya un poquito mejor, nos estén esperando a cuando tenga esto o aquello. Las cosas se acaban, la vida también. Así es que hay que valorar la vida por la vida misma. Y a disfrutar entonces en esta ocasión de martes 13 de octubre de 2026. Soy Marcela Pámanes y esto es A Mediodía en Globo a través de 91.1 Éxitos todo el día. Gracias, Claudia Martínez Martel, que hoy se hace cargo de la coordinación y producción de este espacio. Gracias, Eduardo Enríquez, en la comunicación digital, y también a Gerardo Astorga en el control técnico de la transmisión. Gracias, Vale, por las tendencias. Vale Quiñones también nos apoya y nos apoya siempre. Gracias, mi queridísima Vale. ¿Qué tendremos el día de hoy? Ya se lo comparto. Va a estar con nosotros Elso Herrada en Psicología del Despertar. Nos habla sobre la salud emocional, el arte de aprender a vivir con lo que sentimos. Está padre. Efemérides, tendencias. Y hoy hablamos de vitiligo y lo hacemos con la doctora Blanca Estela Vides Sandoval, dermopediatra. Así es que van a estar buenos los temas. Ojalá y que decidan estar con nosotros y que, pues, los puntos de contacto que tenemos los usen. Tenemos el 8717-1249-11. Ese es nuestro teléfono y también es nuestro WhatsApp. Sí, también pueden participar por la entrega de este pase doble a través del WhatsApp. Pongan quiero boletos y bueno, nada más pónganos su nombre para que puedan participar al final en el obsequio de este pase doble. Bueno, pues entonces ya está. Esto es lo que tenemos para este día y tenemos también la música que nos hace distintos. Vamos a escuchar.

0: 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Aquí estuvieron con nosotros y nosotros estamos listos para tener Psicología del Despertar con Celso Herrada. La salud emocional, el arte de aprender a vivir con lo que sentimos. Celso, ¿cómo estás? Bienvenido. Buenas tardes.
1: Hola Marcela, muy buenas tardes. Qué gusto saludarte, un fuerte abrazo a todas las personas que nos escuchan. Bueno, pues vamos a ver por qué es importante el aprender a vivir con lo que sentimos. Seguramente han escuchado muchas veces la pregunta, ¿cómo estás? Y seguramente también has respondido muchas veces, bien, estoy bien. Pero, a ver, y si te pregunto, ¿qué es bien? Ponle un nombre a eso que estás sintiendo. ¿Podrías identificar la emoción? Te voy a hacer alguna pregunta. ¿Cómo estás realmente? ¿Cómo está tu mente? ¿Cómo está tu corazón? Algo que he aprendido a lo largo de los años acompañando a las personas en sus procesos terapéuticos, no siempre lo que mostramos por afuera refleja lo que estamos viviendo por adentro. Tú puedes ir caminando por una calle y ves casas muy bonitas. Refleja lo que estamos viviendo por adentro. Tú puedes ir caminando por una calle y ves casas muy bonitas con fachadas.

muy feo. Así ocurre con las personas. Hacemos una fachada, una máscara. El hecho de que tu vida esté funcionando por afuera no significa necesariamente que te estés sintiendo bien por dentro. Podemos estar cumpliendo con todas nuestras responsabilidades. Sonreímos a las personas que nos topamos, vamos al trabajo, pero interiormente estamos experimentando preocupación, miedo, tristeza o agotamiento. Por eso hoy quiero que hablemos sobre este tema que considero importante, la salud emocional. Es un arte aprender a vivir con lo que estamos sintiendo, porque no se trata de reprimirlo, no se trata de negarlo ni de esconderlo. La salud emocional, salud emocional no significa estar contentos todo el tiempo. No significa que nunca vamos a experimentar tristeza, miedo, enojo o ansiedad. Significa desarrollar la capacidad de reconocer nuestras emociones, comprender lo que nos están comunicando y aprender a responder de una manera saludable. Me puse a consultar, Marcela, ¿cómo andamos como sociedad en cuanto al tema de la salud emocional? Quiero compartirles algunos datos de Gallup. Se escribe G-A-L-L-U-P. Gallup es una organización internacional especializada en investigaciones sobre el comportamiento y el bienestar de las personas. Y en su informe, que se titula Estado de la Salud Emocional en el Mundo de 2026, presenta resultados de encuestas realizadas en 97 países con una participación estimada de alrededor de 97 mil personas. Y hay algo que llama la atención. A pesar de todos nuestros avances tecnológicos, científicos, la preocupación, el estrés y la tristeza siguen siendo experiencias frecuentes en la población mundial. Esto nos invita a preguntarnos, ¿estamos dedicando suficiente atención a nuestra salud emocional? Según los datos mundiales correspondientes a 2025, el 38% de la población mundial experimenta preocupación. 36% experimenta estrés, 26% tristeza y 23% enojo. Estos datos no significan que todas estas personas padezcan un trastorno psicológico. Significa que una proporción importante de la población mundial está experimentando malestar emocional en su vida cotidiana. Y también hay otro dato interesante, Marcela. Cuando Gallup compara estos resultados con los de hace 20 años, o sea, estamos hablando del 2006, encuentra que la preocupación, el estrés, la tristeza y el enojo continúan en niveles más elevados. O sea, no ha descendido, al contrario, va subiendo. Es decir, aunque hemos avanzado enormemente en cuanto a tecnología, comunicación, medicina y acceso a la información, seguimos enfrentando grandes desafíos para nuestro bienestar emocional. Y aquí surge una pregunta. ¿Por qué, teniendo tantas herramientas a nuestro alcance que nos pueden facilitar la vida, ¿por qué seguimos viviendo con tanta preocupación, con estrés y con enojo? Bueno, no existe una única respuesta. Podemos mencionar las circunstancias económicas, laborales, familiares, sociales y también las personales.
que todo esto

0: influye en el bienestar emocional. Como psicólogo cognitivo, puedo decir que lo que sucede en nuestro mundo interno, o sea, nuestros pensamientos y creencias, tienen un enorme impacto en nuestras emociones, conductas, en nuestro cuerpo, en lo fisiológico y también en las relaciones interpersonales. Nuestra mente tiene una capacidad extraordinaria para recordar el pasado, para anticipar el futuro e imaginar situaciones. Es una gran herramienta, pero a veces esa herramienta no la sabemos utilizar y estamos rumiando en el pasado o nos anticipamos a un escenario, a un futuro catastrófico, y todo eso, por supuesto, que va a influir en nuestro estado emocional. Por ejemplo, si tú estás ahorita en tu casa, sentado, sentada, tranquilamente, y comienzas a pensar, ¿y si pierdo mi trabajo? ¿Y si mi pareja deja de quererme? ¿Y si me enfermo? ¿Y si algo le sucede a mis hijos? En ese momento, esas situaciones no están ocurriendo en tu vida, en el exterior. Están ocurriendo solamente en tu mente. Y para tu mente, eso es real. Lo vas a vivir como real. Aquí podemos recordar las palabras del gran Marco Aurelio, uno de los emperadores de Roma. La calidad de tu vida depende de la calidad de tus pensamientos. Por eso aprender a reconocer nuestros pensamientos es una herramienta importante para nuestra salud emocional. Otro hallazgo, Marcela, del informe de Gallup, que me parece esperanzador. Aunque el mundo experimenta niveles elevados de emociones negativas, muchas personas continúan sintiendo alegría, disfrute y conexión con los demás. Esto es muy importante porque podemos experimentar tristeza y gratitud, preocupación y esperanza, miedo y amor. Las emociones humanas son complejas, pero también pueden coexistir. Las emociones son como el clima. En un mismo día podemos experimentar diferentes estados climáticos. No necesitamos eliminar toda emoción desagradable para tener momentos de bienestar. Quizá necesitamos dejar de luchar tanto contra lo que sentimos y comenzar a aprender de ello. Ahora, ¿por qué nos cuesta tanto vivir con nuestras emociones? Yo creo que sería esa la pregunta de los chorrocientos mil dólares, Marcela.
1: Por supuesto. Tienes toda la razón del mundo.
0: Oye, ¿alguna vez?
1: Espera. Es que tenemos que ir a la pausa comercial. Pero nada más te quería comentar que cuando te preocupas por anticipado, te preocupas dos veces. Entonces, cuando tú traes esos pensamientos catastróficos, la mayoría de las veces, lo que ocurre es que tú propicias, porque luego te da miedo. Y lo que te da miedo es lo que atraes. Entonces, digo, más nos valdría por conveniencia cambiar esos pensamientos negativos a positivos o simplemente dejar de lado el anticiparte al futuro. O sea, nadie sabe qué nos depara el futuro. Que claro, puedes anticipar algo si tu comportamiento no es el adecuado, si estás haciendo cosas erróneas, que sabes, además, tú sabes que lo que viene no es bueno, pero esto de preocuparte de que algo les va a pasar a los hijos o de que si alguien viene en carretera a lo mejor va a tener un accidente o no sé, todos estos pensamientos catastróficos, no les puedo llamar de otra manera, pues tampoco es que te conduzcan absolutamente a ningún lugar.
0: Fíjate, Marcela, perdón que te interrumpa, sí. Lo que dice la neurociencia, más del 90% de los pensamientos negativos, catastróficos, no suceden.
1: No suceden, claro.
0: Sí, no, por supuesto. No suceden. O sea, te estás preocupando de oquis, como diría mi abuelita.
1: Así es. Sí. Que quién oquis. Sabe qué será de oquis. Pero bueno, déjame hacer una pausa musical y enseguida estamos de regreso contigo, Celso.

0: Bueno, pues escuchamos esto y seguimos con Celso Herrada en Psicología del Despertar. Hoy el tema es la salud emocional, el arte de aprender a vivir con lo que sentimos. Oye, pero también creo, Celso, y si no, corrígeme, que la mecanicidad, esta parte en automático, que cuando te preguntan cómo estás, sin pensarlo dos veces dices que bien, a veces, en algunas ocasiones, para no dar explicaciones de más. Y entonces también depende quién te pregunte, ¿no? Porque finalmente no le andas contando a todo mundo tus penas.
1: Sí, es cierto. Llega un momento en que nos acostumbramos a funcionar, a relacionarnos de una manera que ya lo hacemos de manera en automático o de manera inconsciente. Y como tú dices, no vamos a compartir pues aspectos íntimos de nosotros a todas las personas. Pero si hay personas que a veces dan esa respuesta porque no saben identificar la emoción. Entonces, aquí es donde cuando hablamos de la inteligencia emocional, aprender a identificar las emociones, ponerle nombre y pues aprender a saber qué hacer con ellas, ¿sí? Porque si aparecen en mi vida es porque me quieren decir algo. Es como ese foquito del coche que se enciende en el tablero, ¿sí? ¿Por qué se enciende? Algo te está avisando. Entonces tiene un propósito. Lo mismo pasa con las emociones. Pero ¿y por qué nos cuesta tanto vivir con nuestras emociones? No sé si a ustedes les ha pasado, por ejemplo, sienten tristeza y al mismo tiempo se enojan porque sienten tristeza, o están enojados y después sienten culpa por haberse enojado. Es como echarle una segunda capa de sufrimiento a nosotros mismos. Una primera explicación, Marcela, pudiera ser porque aprendimos que algunas emociones son malas. Recuerdo el caso de un señor que cuando era niño su papá le decía: no llores, porque llorar es signo de debilidad y quien te vea llorar te va a aplastar y se va a aprovechar de ti. Obviamente creció con la idea de que llorar es malo, es algo que hay que reprimir, hay que esconder o hay que ignorar. Otra razón sería porque confundimos sentir con actuar. Una cosa es experimentar enojo y otra cosa es agredir a alguien. Una cosa es sentir miedo y otra es permitir que el miedo te paralice. Yo no puedo, como evitar que llegue una emoción, pero sí puedo, sí está en mis manos el decidir qué voy a hacer con ella. Y una última razón, Marcela, sería porque vivimos desconectados de nosotros mismos. Estamos tan rodeados de estímulos, de mensajes, noticias, redes sociales, que no estamos conectados con nosotros mismos. No sabemos cómo conectar. No sabemos cómo hacer momentos de pausa. Entonces, la invitación sería, si tú observas que hay emociones intensas que no sabes manejar, que no puedes manejar, que se escapan de tus manos, pide ayuda. Pedir ayuda no es signo de debilidad. Muchas veces pedir ayuda refleja más fortaleza que de debilidad. Y me gustaría cerrar con una frase. La salud emocional no es el arte de dejar de sentir, sino el arte de aprender a vivir con lo que sentimos. Y un arte se va desarrollando, se va aprendiendo, como cualquier disciplina, como cualquier actividad. Por eso, conforme va pasando los años, la persona se va volviendo más sabia, va aprendiendo a vivir. Y el relacionarnos con nuestras emociones también es un arte que tenemos, y lo subrayo y lo pongo con negritas y en cursiva. Tenemos que hacerlo, tenemos que desarrollarlo por nosotros. Pues hasta aquí esta reflexión, Marcela.
0: Pues nos quedamos con ella, Celso, y con el agradecimiento siempre por tu presencia.
1: Muchas gracias y pues hasta nuestro próximo encuentro.
0: Que así sea, que nos volvamos a encontrar. Aquí te esperamos, por supuesto. Y bueno, pues lo que haremos a continuación es a ir a un corte comercial y luego escuchamos algo de música y regresamos.
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0: Bueno, después de haber escuchado la pausa comercial y también algo de la música de Globo 91.1, éxitos todo el día, estamos listos para ofrecerles la información sobre las efemérides, acontecimientos históricos y tendencias. Día Internacional para la Reducción del Riesgo de Desastres, promovido por la ONU para fomentar una cultura de prevención y resiliencia ante emergencias naturales. Ay, sí, como aquí el ejército, ¿no? El plan DN3. Pero que también es maravilloso y que evidentemente ha sacado a flote en situaciones difíciles. Pero bueno, este fondo de desastres naturales que antes existía, ahora ya no existe. Ojalá y que pues se retomara algo de ello, porque hay muchas poblaciones que quedan en la indefensión total, sobre todo cuando existen fenómenos de la naturaleza como los huracanes o como los incendios forestales o algunas situaciones que ponen en riesgo no solamente los recursos medioambientales, sino también a la población. Día Mundial de la Trombosis. Esto se instituyó en honor al nacimiento del médico Rudolf Virchow para concientizar sobre la detección temprana de esta enfermedad. Algunos acontecimientos históricos. En el 54, Nerón se proclamado emperador de Roma a los 16 años tras la muerte de Claudio. Sí, el famoso Nerón que tocaba el arpa cuando veía a Roma incendiarse. En 1775 se funda el ejército de los Estados Unidos como ejército continental. En 1792 comienzan las obras de construcción de la Casa Blanca en Washington, D.C. En 1830 en México el Congreso decreta la división del Estado Interno de Occidente en los estados de Sonora y Sinaloa. En 1917 ocurre el milagro del sol ante miles de testigos en Fátima, Portugal. Por supuesto, la presencia de la Virgen de Fátima. En 1972 se estrella el vuelo 571 de la Fuerza Aérea Uruguaya en los Andes. Se estrella con el equipo de rugby a bordo, iban con destino a Santiago de Chile. Este hecho dio lugar al milagro de los Andes por cómo consiguieron sobrevivir en condiciones de extrema dureza 16 de los 45 ocupantes. Libros, por supuesto películas, documentales sobre esta sobrevivencia que luego fue cuestionada por la manera en que pudieron enfrentar esta situación de hambre, frío y desamparo total y absoluto quienes fueron los sobrevivientes. En 1983 inicia operaciones en Estados Unidos el primer sistema de telefonía celular comercial. Uy, parece lejano, pero pues no. Es que ahí estuvo. En 1925 nace Margaret Thatcher, política británica y primera mujer en ser primera ministra del Reino Unido. En 1955 muere el general Manuel Ávila Camacho, presidente de México, de 1940 a 1946. En el 2010 concluye de manera exitosa el rescate de los 33 mineros atrapados en la mina San José, cerca de Copiapó, en Chile, atrapados por un derrumbe producido 69 días antes a 720 metros de profundidades que estuvieron estos mineros atrapados, siendo un evento con una cobertura mediática mundial. Bueno, pues ahí, algunos de los hechos relevantes de la historia. Vamos a escuchar las tendencias con Valeria Quiñones.
1: ¿Qué tal? Muy buenas tardes. Los saluda con gusto Valeria Quiñones y estas son las tendencias al momento. @Excelsior. Breaking Bad vuelve a ser tendencia porque lamentablemente falleció el actor R.J. Meade a los 34 años de edad, reconocido por interpretar a Walter White Jr. en la serie. Además de su trayectoria en televisión y cine, destacó por promover la inclusión de personas con discapacidad en la industria del entretenimiento. @SDP Noticias. El cantante Alex Syntek cancela su gira por Europa tras revelar que tiene un trastorno psicótico. El cantante de 57 años comentó que el trastorno le impide viajar. La polémica en torno al concierto que Alex Syntek ofreció por el Grito de Independencia se vuelve a retomar por la cancelación de su gira por Europa, que se iba a hacer del 19 de octubre al 27 del mismo mes. @cerebrosG. Six Flags ha cerrado ya 9 montañas rusas en 6 parques temáticos, esto después de que una persona falleciera y varias otras resultaran heridas en una atracción en Georgia el día de ayer. @MNoticias. Selma Blair fue puesta en libertad bajo fianza mientras enfrenta posibles consecuencias penales por un altercado a bordo de un avión de Delta Airlines. @ElFinanciero. Necesitamos hacer un verdadero diagnóstico, que haya una crisis tampoco, fue lo que dijo Claudia Sheinbaum ante la marcha de trabajadores del IMSS para este 13 de octubre. Reconoció que deben de atender carencias del sistema de salud. Hasta aquí las tendencias. Yo soy Valeria Quiñones y continuamos en Globo 91.1.

0: Ahora mismo son las 12:54 y vamos ya a tener la presencia de la doctora Blanca Estela Vide Sandoval. Ella es dermopediatra y con ella vamos a hablar de vitiligo. Muchas gracias, Blanca Estela, por estar con nosotros. Un gusto saludar y un gusto que podamos resolver muchas dudas de esto que bueno, es muy evidente las más de las veces, pero queremos saber qué hay detrás del vitiligo. Muchas gracias por estar aquí a Mediodía en Glow.
1: Muchas gracias, gracias por la invitación, licenciada Marcela, aquí. Muy contenta de poder compartir pues algunos conocimientos que yo sé con tu auditorio.
0: Muchísimas gracias. ¿Qué es el vitiligo? ¿Cómo se le define y qué tan grave es esta enfermedad?
1: Pues el vitiligo es una enfermedad que engloba todas estas enfermedades autoinmunes crónicas, que lo que va a hacer es que destruye los melanocitos de las células que dan ese color, ese tono de la piel que cada uno tenemos, provocando la aparición de manchas blancas, que son así como unas blancas lechosas. Y depende, puede ser como muy agresivo o puede ser muy levecito, pero todo va a depender de nuestro sistema inmunológico.
0: O sea, ¿es una enfermedad autoinmune?
1: Es una enfermedad autoinmune, a veces se puede heredar y a veces pues puede aparecer de primera vez. No podemos, o sea, un 20% tiene antecedente familiar de familiares con vitiligo. Y el otro tanto, pues puede ser que nunca nadie en la familia tuvo vitiligo y tener esta enfermedad.
0: ¿Se presenta a una cierta edad o no hay edad para que se presente?
1: Lo más frecuente es que aparezca antes de los 30 años, pero los que pasan de los 30 años tampoco están exentos de que puedan padecerlo.
0: Ajá. Ahora, ¿esta enfermedad se puede controlar? Mucho se habla de que, por ejemplo, en Cuba hay tratamientos extraordinarios contra el vitiligo, porque pues tal pareciera que es una enfermedad que no se controla en función de cómo va avanzando y cómo va progresando, de tal suerte que la piel va quedando prácticamente blanca.
1: Sí, hay enfermedades que aparecen. Por ejemplo, te sale una manchita y puedes pasar años con la misma manchita, entonces ser un vitiligo muy estable. Pero hay personas que en 3 meses ya vienen con muchísimas manchas o casi todo despintado. Entonces, ese tipo de agresividad de vitiligo sí es como hasta cierto punto más difícil de poder controlarlo o de poder repigmentar otra vez su piel. O sea, depende también qué tan a tiempo consultes. Sí, sí te podemos ayudar.
0: Uh-huh. Por supuesto que esto no es contagioso, porque luego hay muchos prejuicios en torno a ello.
1: No, para nada, no es contagioso.
0: No es contagioso. Y entonces, ¿en qué porcentaje puede ser hereditario?
1: En el 20% más o menos.
0: En el 20%. ¿Y, sí. ¿Y es más frecuente en hombres que en mujeres o es indistinto?
1: Es indistinto. Aquí me llama mucho la atención en Torreón que hay muchos niños que tienen vitiligo. O sea, hay mucha población infantil con este padecimiento. Uh-huh. Y hay mucha gente que me dice, no, pues es que no hay nadie en la familia que tenga vitiligo.
0: Uh-huh. ¿El sol no tiene nada que ver? Las
1: tiene muchísimo que ver. Ah. El sol tiene mucho que ver porque hay el sol, una quemadura solar, por esto es importante ponernos el protector solar desde los 6 meses de vida. Es un detonante, un desencadenante de esta enfermedad autoinmune, porque hay un aumento de cortisol, inflama tu sistema inmunológico y pues lo primero que va a hacer es alterar los melanocitos y empezar esa como muerte del melanocito, ¿no? Para destruirlo.
0: Uh-huh. ¿Y el melanocito puede volver a estar, puede llenarse otra vez
1: de pigmento?
0: ¿De pigmento o
1: sí,
0: no?
1: Sí, claro que sí, se puede volver a repigmentar. El color viene, el pigmento viene de cada folículo piloso que nosotros tenemos en el cuerpo. Por eso a veces cuando es en las manos y en los pies es más complicado que podamos volver a repigmentar, pero todas las partes que tienen folículo piloso se pueden volver a repigmentar.
0: ¿Y cómo
1: con
0: es esto?
1: Con tratamiento tópico, ajá, con tratamiento tomado o con tratamiento así con láser, un láser excimer o una fototerapia.
0: Ajá. ¿Y es exitoso siempre o va a depender del sistema inmunológico de cada quien?
1: Sí, tiene mucho que ver el sistema inmunológico, pero en la mayoría de las veces sí es exitoso.
0: Ajá. Ahora, se ha vinculado mucho el vitíligo con el estrés. ¿Sí hay una relación?
1: No hay un por qué. ¿Por qué tienes vitíligo? O sea, no hay algo que nos diga así 100% por esto tienes vitíligo, sino que se creen muchas teorías. Dentro de ellas está el estrés, por lo mismo del sistema inmunológico. O sea, hay cuando nos estresamos, aumentamos cortisol y alteramos el sistema inmunológico. Lo inflamamos y por eso es que se detonan estas manifestaciones, porque si solo fuera el estrés, pues todos tuviéramos vitíligo.
0: Sí, claro, todos estamos sometidos a estrés, ¿cierto?
1: Sí, no hay nadie que no tenga estrés.
0: Claro, es que este cortisol hoy se menciona tanto.
1: Mucho, ¿no?
0: Y se habla tanto del cortisol como causante, por ejemplo, del insomnio o inclusive del sobrepeso y de un montón de factores que son poco favorecedores para el bienestar de las personas.
1: Sí, es como el causante de todo. O sea, tener una vida saludable, mantener todo en equilibrio, es como lo ideal, ¿no? Para evitar tantas enfermedades, más que todas estas autoinmunes.
0: Pero es que, doctora, dime si no. O vivimos para controlar el cortisol o vivimos cualquiera de las dos cosas.
1: Sí, la verdad es que sí.
0: ¿Verdad que sí? Es que sí me parece que es sumamente complicado este tema y tendríamos que tomárnoslo con más seriedad y todos los días buscar la manera de estar más tranquilos y aceptar más, pues esto que es parte de nuestra realidad. Entonces, creo que este choque de estarnos oponiéndonos tanto a lo que nos toca vivir, creo que en lugar de ser favorecedor, lo único que hace es causarnos mucho daño.
1: Sí, como tú dices, hay que aprender a vivir con ello y tratar de tomar la vida diferente, ¿no? Agradecer por cada día y no estresarte por el mañana que vendrá.
0: Sí, ¿cómo se llega al diagnóstico? ¿Se puede confundir con alguna otro tipo de enfermedad de la piel?
1: Pues el diagnóstico es totalmente clínico, o sea, tú lo ves y haces el diagnóstico. Cuando queda alguna duda, tenemos como aparatos especiales, algunas luces especiales para identificar si es vitíligo o no. Uh-huh. Pero así muy rarísima vez, extremo, tomar una biopsia de piel. Solo cuando queda así una duda, o sea, demasiado que clínicamente no lo parece, pero realmente es clínico. Uh-huh. O sea, un dermatólogo te identifica vitíligo.
0: Yo te voy a contar una cosa que a mí me pasó con uno de mis hijos, estando todavía bebé, porque me acuerdo que yo lo detecté cuando estaba cambiándolo, se le hizo un lunar blanco. Y entonces, bueno, yo entré en pánico porque digo, ¿cómo un bebé? Y entonces inmediatamente pues acudí al médico y entonces ya me tranquilizó y lo que me dijo es que ese lunar blanco iba a crecer, no iba como otro tipo de lunares que se van haciendo chiquitos en la medida en que vas creciendo, sino al contrario, que este lunar blanco iba a crecer conforme él fuera creciendo, ¿no? Entonces, pues sí, qué miedo. En ese momento sí sentí mucha angustia.
1: Sí, hay lunares que son blancos, se llaman lunares anémicos y lunares acrómicos, que pueden ser diferente tipo de blanco. Ajá. Entonces sí hay lunarcitos que pueden confundirse, o también hay manchas de nacimiento blancas que no son lunares, simplemente son que tenemos unas líneas en la piel que cuando están formándose en la pancita se pegan esas líneas de la piel, entonces hacen que tu color de piel sea como parejito, que todo esté igual. Uh-huh. Pero hay ciertas ocasiones que estas líneas no se cierran por completo y te hacen unas franjas blancas en la piel. Uh-huh. Entonces, tal vez eso podría confundirse con vitíligo.
0: Uh-huh.
1: Pero son de nacimiento.
0: Son de
1: Pero
0: nacimiento.
1: También hay vitíligo de nacimiento.
0: Ah, ¿también?
1: También hay recién nacidos.
0: ¿Pero cómo? ¿De verdad?
1: Ya nacen así, ajá.
0: ¿Y ese es más, cuál es el que es más controlable o ninguno es controlable del todo?
1: No es controlable. Lo que pasa es que esto es crónico, o sea, no es algo que se te va a quitar. Si tú tienes vitiligo, lo tienes para toda la vida. No es algo que podamos quitarlo, sino que solo es como algo que se puede vivir con él y mejorar, pero no se va a quitar por completo.
0: Y bueno, yo mencionaba hace un rato los tratamientos cubanos que dicen que son maravillosos y que controlan mucho. Digo, no tengo mucha idea de en qué consiste estos tratamientos, pero hay el avance que se ha tenido en el abordaje terapéutico del vitiligo, ¿es igual en todos lados?
1: No, últimamente sí hay mucho, no sé si has escuchado hablar de los medicamentos biológicos. Hay muchos medicamentos, hay nuevos medicamentos biológicos que han salido para atender vitiligo, pero todavía no ha llegado a México. Así es que todavía estamos en espera de que esos medicamentos lleguen a México para poder utilizarlos. Y sí, sí hay muy buenos resultados, tanto tópico como tomado.
0: Pero supongo que son tratamientos caros.
1: Sí, sí, son carísimos.
0: ¿Verdad? Y que por supuesto los sistemas de salud será muy difícil que los tengan.
1: Pues no creas, porque hay muchos medicamentos que ahorita se cuenta en el sistema de salud, no todos, pero con algunos medicamentos para enfermedades autoinmunes como psoriasis, dermatitis atópica, artritis reumatoidea, o sea, hay medicamentos que sí son favorables para estas enfermedades. Ya no los comunes que se usaban, que puro esteroide o algo así. Sino que sí hay medicamentos que han avanzado mucho en la medicina.
0: Claro. Ahora,
1: y que no es el alcance de cualquier
0: persona. Ajá. A ver, aquí hay una pregunta para ti, doctora. ¿Qué cremas con filtro solar recomienda para todo el cuerpo?
1: Cremas para que tengan filtro solar, pues podría ser así algo más económico, la Lubriderm. La rosita que trae su factor de protección solar, pero pues hay que reaplicarlo, no solo ponerlo una vez al día. O hay filtros solares que ya están, que vienen para corporal. No sé si se puede dar marca.
0: Sí, yo creo que sí, porque precisamente de eso se trata, de que la gente tenga la información.
1: Bueno, ajá. Hay un protector solar que está muy bueno, que es corporal, que es el Diocert Advance. No, a veces no nos gusta ponernos porque queda pegajoso o grasoso. Sí. Ese tiene una cosmética muy rica, o si no, pues la Lubriderm.
0: Muy bien.
1: La rosita.
0: Doctora, déjame hacer una pausa, un corte comercial y luego escuchamos algo de música y regresamos contigo porque hay más preguntas para ti. ¿Me permites?
1: Muy bien.
0: Gracias. Claro. Estamos con la doctora Blanquestela Vide Sandoval, dermopediatra. Hablamos de vitiligo.
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0: Y continuamos en Amedida en Globo y estamos en esta conversación con la doctora Blanca Estela Vides Sandoval, dermopediatra, y estamos hablando con ella sobre vitíligo. Y estamos entonces pues teniendo información de primera mano sobre esta enfermedad que nos gustaría decir que es poco frecuente, pero aquí en La Laguna no. Aquí en La Laguna hay una incidencia notable de la enfermedad. Blanca Estela, nos están preguntando una vez más que si se puede curar del todo. Y cuando se refieren a que si se puede curar es que si realmente toda la piel que se había despigmentado se vuelve a pigmentar.
1: Como te digo, podríamos, si es algo estable y tu sistema inmunológico está bien, o sea, si hay un si

0: Y si, por ejemplo, después de repigmentarse de manera exitosa, pudiera haber el riesgo de una recaída.
1: Sí.
0: ¿Sí?
1: Sí, porque pues es que es una enfermedad crónica, no nos la vamos a quitar.
0: Ajá.
1: Y, es como la diabetes, o sea, es algo que se controla.
0: Ya, ¿y se pueden dar estimulantes para el sistema inmunológico o algún tipo de tratamiento particular para fortalecer el sistema inmunológico?
1: Sí, se puede dar tratamientos, esto ya es parte como del inmunólogo, pero también es tener una vida saludable. ¿Qué me refiero a eso? O sea, dormir bien, comer bien, tener una vida, hago ejercicio, no me excedo en alcohol, cigarrillo, a eso me refiero. Tu sistema inmunológico tiene que ver todo.
0: Uh-huh.
1: Vida saludable y tu sistema inmunológico bien atendido.
0: Ajá. Te preguntan que dónde empiezan las manchas comúnmente, porque yo tengo una persona cerca de mí que empezó con unas manchas en los ojos, en el párpado, que no es el móvil, sino más bien cerca de las cejas, y entonces esas le fueron creciendo poquito a poquito, pero ahí se le estacionaron, ya nunca, no crecieron más. ¿Hay algún lugar que haya más predisposición a iniciar con la enfermedad?
1: Es frecuente en los párpados, en el área perioral, así como en la comisura de los labios, axilas, uh-huh, en la zona genital.
0: Sí.
1: Eso es como lo más frecuente.
0: Uh-huh. Ahora, empiezan a crecer las manchas, es decir,
1: sí,
0: el área despigmentada empieza a crecer.
1: Exacto.
0: Uh-huh. Ajá. Ahora, ¿qué diferencia hay de las manchas blancas por la edad? Porque me dicen acá también, me dice, en mis manos tengo muchas manchas blancas, pero son muy blancas.
1: Esas son pérdidas de pigmento como por la edad y la exposición al sol que tuvimos toda la vida. Generalmente esas manchas que son como puntitos blancos,
0: ajá,
1: se nos hace cuando ya estamos grandes y nos expusimos al sol toda la vida y nunca nos cuidamos. Esa es como las manchas oscuras, o sea, hay manchas blancas y manchas cafecitas, así como las manchitas de la edad, solo uh-huh, que hay blancas y café. Entonces, esas son por sol.
0: Sí. Bueno, pues acá nos preguntan que qué le pasó a Michael Jackson. Pues no, no, yo no sé.
1: Bueno,
0: porque tuvo vitiligo, ¿no?
1: Sí, él tuvo vitiligo, pero pues él optó por la despigmentación, o sea, sí hay tratamientos. Cuando ya es como demasiado la mancha blanca, pues tú lo dejas y te despigmentas porque tu sistema inmunológico o el tratamiento no va a responder favorablemente, entonces mejor haces la despigmentación.
0: Uh-huh. Y este otro comentario que nos dicen, afortunadamente ya no hay tanta discriminación, hay una modelo que tiene vitiligo y es muy exitosa. Pues
1: sí, claro.
0: Yo creo que sí, pues sí, es que finalmente hemos entendido que todos los seres humanos, independientemente del color de su piel o de las circunstancias que le rodean, son eso, seres humanos y punto. Ahora, lo que están preguntando acá me parece que es fundamental, que si realmente el sistema de protección para la piel siguen siendo todo esto que nos anuncian como protectores solares, y que si se puede utilizar uno de 80 más, que si esto es realmente bueno o si nada más es para cobrarte más por la compra de este tipo de protectores.
1: El protector solar arriba de 30, factor de protección solar 30, es el indicado, o sea, arriba 30, 50, nunca vas a encontrar uno que realmente te cubra el 100%. Todos los protectores solares arriba de 30 te cubren un 98.6%. El de 50 es 98.7%. O sea, no hay ninguno que llegue al 100%.
0: Bien.
1: Entonces, a veces lo que podemos hacer para tener un 100% de cobertura es, hay un protector solar que es tomado, que se llama HelioCare 360 cápsulas, que aparte de ponerte tu protector solar físico, que es la cremita esta que nos embarramos,
0: sí,
1: tomamos esa capsulita en la mañana, entonces tenemos un 100% de cobertura.
0: Ajá.
1: con esta cápsula.
0: Y
1: entonces, sí es favorable porque pues sí te estás cuidando del

0: Y cuidarnos es horas pico, de 9 de la mañana, que ahora ya desde muy temprano se siente el sol que te quema, hasta las 4 o 5 de la tarde.
1: Uh-huh. Preguntan que si ahora venden ropa protectora contra los rayos UV, que si esa sirve.
0: Sí, sí, sí funciona. Hay mangas, hay camisas, hay playeras.
1: Gorros.
0: Sí, gorros. Todos tienen factor de protección solar, que son telas especiales para que te ayuden, pero no suple el que no te pongas protector solar.
1: Ah, sí.
0: En crema.
1: Sí, sí, ciertamente. También hay unas viseras enormes que también te dicen que tienen protector solar, pero bueno, sí. Lo bueno es, lo mejor sería no tener que estar expuestos, pero pienso que hay muchos trabajos que necesariamente la gente está expuesta al sol y son en ellos en los que habría que incidir mayormente para la protección, ¿no?
0: Exactamente, todos los que vamos a estar expuestos directamente al sol.
1: Ajá.
0: Un traslado, pues, me cubre perfectamente el protector solar, un sombrero, una visera, pero alguien que va a estar bajo el sol, el protector solar se tiene que reaplicar cada 2 horas.
1: Uh-huh. Estamos con la doctora Blanca Estela Vides Sandoval, dermopediatra, y bueno, no puedo dejar de mencionar que, por ejemplo, el lupus, el sol muchas de las veces, que también es una enfermedad autoinmune, el sol la activa, ¿no?
0: Sí, sí, es activa todas las que son autoinmunes, en especial las de lupus. Y
1: uh-huh,
0: así es.
1: Uh-huh. Ahora, ¿tener vitiligo significa tener alguna otra afección de carácter físico?
0: Se cree que el vitiligo también está muy relacionado con el hipotiroidismo. Y también, como por ser autoinmune, pues no nos libramos de que se nos pueda dar alguna otra enfermedad. Uh-huh. O tener lupus y tener vitiligo. Tener una dermatitis atópica o un hipotiroidismo, seguro vitiligo. Y sí se nos puede agregar más enfermedades de eso.
1: Sí. Evidentemente, la salud emocional está afectada, ¿no? Porque sobre todo cuando eres muy joven y bueno, pues estás empezando en la vida, pues esta es una enfermedad que si no te tratas y te atiendes emocionalmente, puede ser que te afecte, ¿verdad?
0: Sí, por eso dentro de los tratamientos sí está la terapia psicológica.
1: Ajá. Esto también es importante. ¿Se puede usar maquillaje para tapar la piel despigmentada?
0: Sí, claro que sí se puede utilizar maquillaje. Y hay maquillajes que tienen alta cobertura, que son dermatológicos, como de la marca Vichy o de la marca Isdin, que tienen alta cobertura precisamente para pacientes que tienen vitiligo.
1: Ajá. Y evidentemente tiene que ser atendido y darle el seguimiento un médico experto, como en tu caso, doctora.
0: Sí, lo ideal es que sí, para que te dé el mejor tratamiento, porque las cremas con esteroide no se pueden utilizar en cualquier parte del cuerpo. Los inhibidores de la calcineurina, pues también, o sea, sí tienes que ir con alguien que sepa del tema, que son los dermatólogos, para que te den el mejor tratamiento. Y a veces va acompañado siempre de alguna fototerapia.
1: Muy bien. Pues ha sido un gusto poder tenerte aquí con nosotros, que nos hayas resuelto tantas dudas y bueno, pues reconocer que es una enfermedad que está presente, sin asustarse, sin tampoco pensar que la vida ya no va a ser igual, sino pues tratar de atenderse lo mejor posible para que puedan tener una vida de más calidad.
0: Así es.
1: Muy bien.
0: Nunca dejarnos desatendidos.
1: Muy bien, pues entonces nos quedamos con todo esto y con el agradecimiento profundo de poder haber estado contigo en este contacto radiofónico. Muchas gracias.
0: Muchas gracias a ustedes.
1: Hasta luego. La doctora Blanca Estela Vides Sandoval, dermopediatra, estuvo con nosotros hablando de vitiligo. Bueno, es 1:25. Vamos a escuchar la última parte musical de nuestro programa y regresamos para decirles quién va al teatro.

0: Es la 1:28, son 32 grados centígrados. El ganador, el que va a disfrutar la puesta en escena del método Grönholm, es José Antonio Cárdenas Ramos. Aquí están los boletos y pues que lo disfruten mucho, José Antonio. Y mañana tendremos otro pase doble para que estén pendientes. Muchas gracias, que sigan pasando un buen martes 13 y a darle con toda la vida, porque la vida es aquí y ahora.
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1: 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La temperatura.

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1: 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Una de la tarde con 39 minutos. La temperatura es 32 grados.

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1: 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Una de la tarde con 44 minutos. La temperatura es 32 grados.

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1: 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Una de la tarde con 47 minutos. La temperatura es 32 grados.

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1: 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Una de la tarde con 53 minutos. La temperatura es 32 grados.
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9: Una de la tarde con 55 minutos. La temperatura es 32 grados.

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¿cómo están, amigos de Globo 91.1? ¿Cómo están? Soy Ale Soto. Esto se llama Así la Vida. Hoy es martes. Tú estás escuchando Globo 91.1, donde hay éxitos todo el día. Y te invito a que te quedes con nosotros. Vamos a estar hasta las 4 de la tarde aquí, pues con un tema sobre la mesa. Ya sabes, donde tú puedes participar, donde tú, como nuestra comunidad, como parte de esta comunidad de Globo Lover, puedes participar opinando, riendo, cotorreando, diciendo lo que te parece, lo que no te parece. Aquí estamos para escucharte. ¿Cómo estás, Globo Lover? ¿Cómo estás hoy, 13 de octubre de 2026? ¿Cómo vas a un 13 de octubre? ¿Cómo puedes ir evaluando estos pues casi 10 meses de vida? Casi 10 meses de trabajo, casi 10 meses de familia. Estos 10 meses del 2026, ¿cómo van para ti? Cuéntame, ¿no? Dime ahí en el 871-7124-911. ¿Cómo va el 2026? Si tú al día de hoy lo cerrarías diciendo va bien, lo evalúas como aquí normal, aquí tranquis, como aquí agradecido, aquí conforme, en paz, tranquilo con la vida, con este que va del 2026. No sé qué tienes que decir de este 2026. O a lo mejor decir, híjole, ha estado duro, ha estado cañón, pero no me rindo 2026 porque todavía nos faltan, pues todavía nos faltan unos días, unas semanas aquí, así que aquí estamos al pie del cañón. Pero hoy, mi querido, es martes 13. ¡Sas! Yo al martes 13, iba todo bien, nomás que ahorita pues ya valió mi plan alimenticio porque ya me comí un chocolatito que traen ahí las muchachas. Estas muchachas compran tentaciones, pues se me antoja. Entonces, valió. ¿Y a ti? ¿Cómo te va en este martes 13? ¿Cómo va tu día de trabajo? A lo mejor no te pasó nada en particular, pero a lo mejor dices, ¡ay, el que me cae gordo como que hoy amaneció recargado! Hoy martes 13 se le juntó. Al godín ese que está al lado mío se le juntó. A mí se me subió lo Chucky martes 13 porque ando de pocos pelos. No sé, cuéntame. Por ejemplo, acá nos están diciendo que nos dicen, este 2026 va con grandes experiencias, con grandes enseñanzas. Vamos bien. ¿Y por qué no nos compartes una de esas enseñanzas? O sea, ¿qué aprendiste? A eso que le llamas grandes enseñanzas. Cuéntanos una, ¿no? ¿Cuál sería esa gran enseñanza que has tenido al día de hoy? Una que te haya de las que ya vas ahí coleccionando como parte de este 2026. Acá nos dice, no, se fueron volando estos 10 meses, pero lleno de trabajo. Gracias a Dios. ¡Ey, excelente martes! Gracias, querido. ¡Qué padre! Que haya trabajo, pero que sea bien remunerado, que haya lana, no nomás puro trabajo. ¡Padre! Que haya trabajo, pero que sea bien remunerado, que haya lana, no nomás puro trabajo. Y que sabe

0: querido Diego González. ¿Cómo estás, Dieguito? ¿Cómo van tus casi 10 meses? ¿Cómo vas evaluando estos 10 meses, este 2026?
1: Yo considero que bien, la verdad.
0: ¿Sí?
1: Ha sido un buen año.
0: Chido. ¿Por qué?
1: O sea, he estado tranquilo, pero me la ha pasado bien, la neta. Digo, ¿sí? Me he pasado de gracias a Dios.
0: Ay, no, ni lo mandé Dios, gracias a Dios. Oye, Dieguito, pero tú eres un chavo, aparte, como tranquilo, ¿no? Como que se le da la paz a su alrededor.
1: Sí, pues la verdad intento no meterme en problemas.
0: Qué bueno. ¿Cómo le haces para que, a ver, si hay problemas a tu alrededor, te dices, ni es mi problema?
1: No sé, pues...
0: Porque yo suerte. Te veo todo paz, todo
1: sí,
0: paz.
1: Tranquilo.
0: Muy bien, qué bueno, Dieguito, eres afortunado, qué bueno. Por cierto, ayer Dieguito traía unas enchiladas rojas que le hizo su mamá. Ah, estaban muy buenas. Con, ¿qué tal? Al Gordolfo Gelatino, ¿tienes ese Gordolfo Gelatino? Su mamá le ha de cantar esta rolita mientras le hace esas enchiladas. ¿Cuántos Gordolfos Gelatinos no habrá escuchándonos por ahí? Pero, ¿qué tal que le mandó? O sea, le puso su lonche. Las enchiladas rojas. ¿No creen que nomás así ten tus cuatro y ahí hay burros de la tortilla y bye? No. Traía arrocito blanco al lado. Traía la verdurita. ¿Ya tienes, Gordolfo? Mira, así.
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0: Vas que vuelas para Gordolfo Gelatino, ¿eh?
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0: ¡Saludos, Beto! ¡Saludos! ¿Tú sabes cuál eres, Beto?
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2: 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Soy primoroso, bello, lindo. Soy gracioso. Soy exquisito, yo lo sé. Soy tan bonito, miren bien. Y soy muy fino, soy Gordolfo.
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0: decido. Ecuánime, madre, ecuánime, porque la mamá pues siempre lo está chuleando.
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0: Saludos a Beto, que es el rey de los gelatinos, de los Gordolfos Gelatinos.
4: 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Vale. 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Venga, es primoroso, bello, lindo. Y es gracioso.
0: Pues así a Dieguito ayer instalado en Gordolfo Gelatino con su verdurita y lo cremita, todo encima la crema, o sea, todo al niño. ¿Qué tenías que decir? ¿Sí te dice así tu mamá?
1: Ay, madre.
0: Ay, así le hace decir a su mamá. Ay, madre. Pues bueno, ¿hoy qué te puso, Gordolfo? ¿Qué te pusieron de lonche?
1: No me he fijado, la neta, yo nomás.
0: Ay,
1: que caiga.
0: No se fija porque sabe que va a ser algo rico. Porque siempre le mandan algo rico y todo completo el plato. O sea, no crean que hay nomás una cosilla. No. La guarnición y la verdurita. Bueno, pues iniciamos, dicen acá, hablando del 2026, dicen, pues. Fue maravilloso porque me casé por la iglesia con el amor de mi vida. Muy bien. Bueno, vamos con más. Gracias a esos que ya se están poniendo en contacto en nuestro punto, que es el WhatsApp 871-71-24-911. Quédate en Globo 911, donde hay éxitos todo el día.

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0: 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Con 22 minutos. La temperatura es 33 grados.
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10: 2 de la tarde, con 26 minutos. La temperatura es 33 grados.
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Ya estamos en esto que es Globo 91.1, donde hay éxitos todo el día. Esto se llama Así la Vida. Y bueno, ya tenemos tema, querido, querida. Vamos a hablar de esas cosas que luego uno, pues las deja pendientes, que no las hacemos por simplemente por el hecho de que no queremos hacerlo solos. Este programa se va a llamar el día de hoy, ¿y si dejamos de esperar con quién? ¿Y si lo haces para ti, por ti y tú solo? Si dejas de esperar a ese amigo, a esa pareja, a esa persona con la cual vas al cine, con la cual sales a comer, con la cual quieres ir de viaje, porque muchas de las veces, a lo mejor esas otras personas, pues no pueden o no coinciden simplemente. Y entonces, ¿qué sería para ti, por ejemplo, ir al cine solo? O a lo mejor todo este tiempo has dicho, qué ganas tengo de ir a comer una carnita, así mira, un cortecito así de un restaurante que está aquí en el centro. Y luego tiene una reducción de una salsa que se reduce en vino tinto. Y luego que tiene una guarnición. Y que si hay una pasta deliciosa con una copa de un vino tinto delicioso. ¿Y desde cuándo tienes ganas y no lo haces? ¿Por qué no? Pues cuando, a ver cuándo me junto con alguien para ir. O luego que se haga, no sé, una salidilla, y no lo haces y lo dejas ahí pendientes. O a lo mejor tienes mucho tiempo esperando hacer ese viaje, el soñado, ese que tú siempre has querido hacer, el que ir a la playa tal vez, a lo mejor conocer, no sé, las auroras boreales, a lo mejor por primera vez viajar en avión, y nunca lo has hecho porque no tienes con quién, porque no se ha hecho el plan, porque no se han organizado, porque no tienes pareja, porque qué van a decir si voy yo solo a viajar y qué tal que me pierdo y si me voy a divertir, qué voy a hacer yo solo y luego no, qué tal que me enferme yo por allá. O sea, tantas cosas que luego uno piensa, pero que luego deja uno de hacer algo que tiene ahí pendiente y que le gustaría mucho. ¿A ti se te hace una locura hacer este tipo de planes? ¿Se te haría una locura hacer algo contigo mismo al día de hoy? Cuéntame, ¿qué opinas tú, por ejemplo, de ir a tomar un café contigo mismo, comerte ese pastelito, ese postre que ya tienes mucho tiempo diciendo que se te antoja? O que luego dices, pero ¿con quién voy a platicar? Voy a ir a un café y lo que voy a hacer, ¿a quién voy a ver? ¿Con quién voy a platicar? ¿Qué más? ¿Me lo tomo y luego se acaba? ¿Qué piensas? ¿Qué opinas de hacer esto? ¿Te gustaría? ¿Te da pena? A lo mejor también, ¿cuántas de las veces dejas de ir a una clase de algo que te gusta? Fíjense, antes, hace millones de años, a mí me daba como penita ir al gimnasio sola. O sea, decía, no, es que como que no, como que yo sola. O sea, necesitaba como que alguien que me jalara. Y yo dijera, no, es que pues, porque lo no sé. Y luego si me ven hacer como el ejercicio mal, o a quién le pregunto, y entonces no vas, no lo haces, a lo mejor te estás perdiendo de algo chido. Quizá a nadie le importe cuando vayas y quedas el ridículo, tampoco les va a importar y tú estás ahí detenido por cosas que están en tu mente. Entonces, ¿tú te atreverías? ¿Qué harías con esto? O a lo mejor dices, no, qué pena, como yo, que me daba pena. Hasta que, quién sabe qué pasó. Y ahora, por ejemplo, yo soy una persona que muchas cosas se me facilitan hacerlas aún estando sola. O sea, a mí no me da pena ir a un gimnasio nuevo. No me da pena, por ejemplo, ir a comer. El otro día dije, pues tengo ganas de ir al cine, de ver tal película. Pues iré, tengo el tiempo libre, todo el fin, pues iré. Pero a eso voy, luego no te decides y dejas ahí las cosas. Entonces, ¿qué pasa si hacemos algo con nosotros mismos? ¿Tú qué opinas? No, porque me da pena, no porque me da miedo, no, quién sabe qué vayan a decir, que está uno loco ahí comiendo. Alguna vez yo fui a comer, déjenles digo.
Fui a comer porque se me antojó un pescadito. Dije, no, yo voy por ese pescadito frito. Y entonces, cuando estaba yo comiendo, me habló alguien por teléfono. Y me dicen, ¿qué andas haciendo? Y yo, pues aquí estoy comiendo. ¿Con quién? Pues yo sola. Y me dicen, ¿cómo? ¿Tú sola? O sea, la otra persona, pude identificar su tono de voz, cambió y me empezó a, como si le hubiera dado tristeza, pena, mi situación. Y me dijo, ¿cómo estás comiendo sola? Para mí, o sea, la otra persona no sabe que para mí era, estoy a todo dar, porque estoy comiendo lo que se me está antojando. Es más, nadie me está diciendo nada, nadie me interrumpe. Mira, estoy a todo dar, estoy disfrutando. Dije, pues no, yo estoy aquí conmigo misma. No me estaba importando lo que dejan los demás, pero quizá haya personas que están del otro lado y dicen, mira, tienes ahí un violín. Pobre mujer, está comiendo sola y su alma. Yo creo que se la ha de pasar como la pobre muñeca fea, ahí arrumbada, y de repente decidió salir a comer. Pobrecilla, vamos a sacarle plática porque puede estar pasándola mal. Y pues no. Quizá está disfrutando de sí misma esa persona. Entonces, ¿tú qué opinas de esto? A ver, ¿sería mejor entonces no salir para no dar lástimas y quedarte con las ganas? Cuéntame, ¿qué opinas en el 871-71-2491-1? ¿Qué cosa te da pena hacer solo? ¿Hay alguna cosa? Cuéntame, ¿qué opinas? Y a tu comentario le pones hashtag teatro, porque de esta forma participarás para llevarte un acceso doble para que disfrutes de la puesta en escena El Método Grönholm. ¿Qué es El Método Grönholm? 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Y bueno, también hay a las 7. Entonces participa, hashtag teatro. Y bueno, antes de las 4 decimos quién gana. Cuéntame, ¿qué cosa te da penita hacer tú solo? ¿Hay algo? ¿O qué opinas? ¿Sale? Ahí estamos. Entonces, mientras tú comentas, nosotros vamos con más en Globo 91.1, donde hay éxitos todo el día.

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1: 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Con 46 minutos. La temperatura es 34 grados.

0: Ya estamos en esto que es Globo 91.1, donde hay éxitos todo el día. Oigan, y hablando de esto, de este espacio, el programa de hoy lo hemos titulado ¿Y si dejamos de esperar con quién? ¿Con quién ir al cine? ¿Con quién comer algo rico? ¿Con quién viajar? ¿Con quién entrenar? ¿Con quién tomarse un café? ¿Qué sé yo? Bueno, y mientras tanto tú nos dices si te da miedo, te da pena, etcétera, etcétera. Bueno, ahí nos cuentas en el WhatsApp, pero hay algo aquí en las lecturas que se titula ¿independencia o soledad? Esto de citarse uno mismo es un acto de porque somos muy independientes o porque estamos en soledad. Pues nos dice que aquí, independientemente de las actividades que decidas hacer solo, o sea, no, esto de la independencia o la soledad no tiene que ver con las actividades que hagas contigo mismo, sino cómo te sientes tú. Por ejemplo, nos dicen que incluso que hay una delgada línea entre estas dos cosas. La independencia, por ejemplo, dice pues que es libre elección, te da libertad de decisión, te permite conocer tus propios gustos, te fortalece en la autoconfianza, sales solo porque quieres disfrutar tu propia compañía o de una actividad en particular. Y la soledad, dice, es un estado impuesto, un sentido como carencia, se experimenta como un vacío. Entonces, ¿cómo es que haces tú esas cosas? ¿Con independencia o con soledad? ¿Cómo te sientes? ¿Lo has hecho para empezar? ¿Te has citado a ti mismo? Dicen por acá. Qué delicia es tomarse ese instante para ti solo. Es tan especial, te llena el alma. Llámese cine, comida, viaje, un concierto también. Hijo, yo no me he animado a ir a un concierto sola. En un viaje, o sea, por ejemplo, he viajado a donde vive una amiga y he estado la mayor parte del viaje sola, porque a lo mejor ella anda trabajando. Y sí hay diferencia, porque te sientes como, pues sí, yo por ejemplo en ese viaje, o sea, sí fui en ese viaje, mucho tiempo estuve sola e hice muchas actividades yo sola, comí sola, vi la lluvia sola, fui a un, ¿cómo se llama? A un lugar donde cuidan, ¿cómo se dice? Donde cuidan las tortugas, mi querida, una reserva de tortugas, fui sola y entonces la verdad que lo disfruté mucho. Después de esas actividades, obviamente sí hay como cosita de, ay, pero no voy a salir noche y si va a pasar ahí por ahí el Uber o si va a pasar esto, o sea, te vas cuidando, pero la verdad es que sí es placentero luego hacer cosas tú solo para ti y luego te queda como esta sensación de enriquecimiento personal en donde dices, mira, o sea, yo sola soy capaz de ir, venir, hacer, deshacer, me gusta lo que a mí me gusta, lo que a mí yo quiero en ese momento. Bueno, acá nos dicen, pero si el concierto todavía no me ha animado, dice, penita sería no hacer algo por querer compañía. A mí eso sí se me hace como más triste, la verdad, que estar en soledad, que estar en esta, pues, independencia y esta soledad, pero que tú disfrutas, ¿no? Pero sí, dejar de hacer cosas por querer una compañía, eso sí, se me hace muy triste. Si llegamos solos al mundo, ¿por qué depender de alguien más para hacer algo que nosotros deseamos? Dice, qué delicia es tomarse ese instante para ti. Ah, bueno, esto ya lo leímos. Por acá nos dicen que no te dé pena ni vergüenza hacer algo solo o sola, porque nadie importa más que tú y la que importa eres tú y no lo que diga el mundo. A veces es mejor estar solo. Ay, qué mal acompañado. ¿No les pasa que luego, híjole, quieres ir acompañado, buscas, haces y a lo mejor en ese instante pues ni tú eres la mejor compañía y las otras personas tampoco? A lo mejor en ese momento no está como la vibra ahí coincidiendo, el universo, qué sé yo, pero que luego dices, ¿para qué salía? Nada más perdí tiempo, dinero y esfuerzo. Muy bien, dicen por acá, Bueno, seguimos leyendo otros comentarios, pero antes vamos con más porque en Globo 91.1 hay éxitos todo el día. Síguenos ahí opinando, nuestro WhatsApp 871-7124-911. ¿Hay alguna cosa que a ti te dé pena hacer solo? ¿Has hecho citas contigo mismo? ¿Qué tal si haces esa cita contigo mismo? ¿A dónde te gustaría ir? ¿Qué harías? ¿Qué crees que pasaría? ¿Qué es eso que te gustaría hacer contigo mismo? Y que quisieras el valor para decir, ya lo hice, lo voy a hacer, porque siempre lo he deseado. Cuéntame en el 871-7124-911, ponle hashtag teatro y participas para uno de los accesos dobles que tenemos de El Método Grönholm. 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
1: 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La temperatura es 34 grados.
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5: 2:57 PM. La temperatura es 34 grados.
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0: Estás escuchando este espacio que se llama Así la Vida, en donde pues tenemos temas sobre la mesa, donde echamos chala y estamos en contacto contigo en el 871-7124-911. 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Ahí en la palma de tu mano, compa, ahí va a estar. Bueno, ahí estamos hablando sobre esas cosas que luego dejamos de hacer. Porque estamos esperando ese día en que haya compañía, sea un amigo, un familiar, no sé, el día que se arme un plan. Y si dejamos de esperar con quién ir al cine, con quién convivir, con quién viajar, con quién ir a un concierto, con quién tomarse un café. Porque qué tal que te lo tomas con la persona más importante, con esa que se ve al espejo. Haz una cita contigo mismo y según las lecturas, pues fíjate, ¿qué pasaría si haces una cita contigo mismo? O sea, citarse. ¡Cítate tú! Tú, Ricardo, cítate contigo. Tú, Cintia, cítate contigo misma. Yo, Alejandra, cítate contigo misma. Tú, mi querido Diego, ¿te has citado alguna vez contigo mismo? ¿Tienes una cita? ¿Sí? ¿A dónde fuiste? ¿A dónde haz de cuenta? ¿Cómo empezó usted a planear esa cita contigo mismo?
1: Solo he salido una vez solo.
0: ¿A comer?
1: A la tienda esa de mayoreo, donde también tienen su área de comida.
0: Ajá.
1: Pues, salí de aquí y dije, pues tengo hambre, déjame
0: ¿A dónde va los hot dogs? École. ¿Y luego?
1: Hot dog y un chicken bacon.
0: A ver, no se escucha. Más fuerte, por favor. Ahí está.
1: Fui por un hot dog y un chicken bake.
0: Ay, qué rico. ¿Y luego?
1: Pues a gusto ahí me estuve. Chido, se la pasó uno a gusto.
0: Oye, ¿y no te dio pena porque había mucha gente, porque ahí siempre está lleno, porque tenías mesa, porque también casi nunca hay mesa?
1: De pura suerte alcancé una mesilla y sola.
0: ¿Ah, sí?
1: Si se me arrimaba alguien, pues yo le hubiera...
0: ¿Que lo hubieras compartido? Sí, sí, pues ahí pon tu hot dog.
1: Pero no, estuve a gusto comiendo solo.
0: ¿Sí?
1: Se siente chido, la neta.
0: ¿Y qué pensaste? ¿Qué viste? O sea, que...
1: Pues de principio iba con pena, la verdad, de que hoy me van a ver ahí solillo, todo raro, pero...
0: Pobrecillo.
1: Como que al final de cuentas te terminas dando cuenta que a la gente, cada quien anda en su asunto y no le importa, la verdad.
0: Claro, muy bien. ¿Y harías otra cita contigo mismo?
1: Sí.
0: ¿A qué plan armarías? Uno que tengas así pendiente.
1: Al cine solo. ¿Sí? Pero agarrarme una así temporada de que, no sé, un mes siendo en el cine.
0: ¿Y por qué quisieras esa cita para ti mismo en el cine?
1: Pues no sé, me llama la atención ver películas solo. Si me gusta ver, me gusta mucho ver películas solo en la casa.
0: Ajá.
1: Me imagino que en el cine se va a disfrutar más chido.
0: Sí, con tus palomitas,
1: sí,
0: qué rico.
1: Con la pantallota.
0: Y bueno, cuando lo hagas, nos cuentas. Ojalá que no te tardes tanto para que nos cuentes. Pero acá nos dicen las lecturas, pues ese arte de citarse con uno mismo. A ver, dice, esto es consulta así tal cual en el Google, ¿eh? Te lo arroja así rápidamente. O sea, para que no piensen que yo lo escribí, porque yo soy muy honrada y yo digo de dónde vienen las cosas. Así que acá, por ejemplo, nos hacen un ejercicio, nos ponen un ejercicio. Dice, sugiero dividir las actividades según tu nivel de comodidad. Por ejemplo, porque a lo mejor no es tan fácil, ¿verdad? Dicen acá, nivel principiante sería ir al cine o al teatro. Porque aquí pues tu atención está en la pantalla. O sea, como quien dice, te es más fácil porque pues nadie va a estar viendo y como que a lo mejor eso te ayuda. Nivel principiante, ir a un café a leer, a trabajar. Hay mucha gente que hace esto, la verdad. O dar un paseo por un parque o un museo con audífono. ¡Ah! Yo acá rato me echo caminatas yo sola. Y voy, piensa una cantidad de cosas, muchachos. Eso sería a nivel principiante. Bueno, a lo mejor ya pasamos el nivel principiante. Hay que pasar al nivel intermedio, muchachos. Dice, donde hay interacción de una forma moderada. Por ejemplo, comer en un restaurante. Bueno, yo ya lo hice. Dice, igual y puedes comer en la barra. No, a mí me gusta más en una mesa. Y que esté cerca a la ventana para estar viendo. ir de compras sin presión. Ah, eso también ya lo pasé. Mi querido, ¿tienes palomita? Ustedes, Globo Lovers, váyanse poniendo palomita o tachita. Ir de compras solo es lo mejor. Que luego te andan dando carrilla y no dejan ver. O opinan, ya, ¿para qué vas a gastar? Ya gastaste de más, etcétera, etcétera. Asistir a un concierto de una banda que te encanta, sí, ahí sí, todavía, mi querido, todavía no lo hacemos. Tú, Globo Lover, ¿cómo vas en eso? Nos dicen aquí, por favor, mandar saludos a Sofía y Alexa, a niñas, alumnas de comunicación, que nos están escuchando. ¡Ey, Sofía! ¿Cómo estás, compa? Compa, espérese, compa, salúdelas. Es Sofía y Alexa, con mucho respeto, por favor. Ah, bueno, y la voy a saludar a la señorita Sofía y a la señorita Alexa. ¿Qué tal, muchachos? ¿Cómo están? Oh, pues les mando muchos saludos, ¿eh? O sea, ojalá que estén muy bien, échenle ganas ahí al estudio. Pues ahí díganle a ese muchacho con el que anda, no sé, ese señor, el güerillo ese que luego habla en francés, el señor Ricardo Rodríguez, pues ahí que les... Pues a ver si es buen profe o qué. Pues que comenten, ¿no, compa? A ver cómo anda este compa también, ese compa güerillo. Ahí está, muchas felicidades. Ándale, pues ¿qué están celebrando? Va, pues nada. No, felicidades porque andan juntas, porque andan con Ricardo, porque están escuchando Globo, porque seguramente son felices, porque seguramente son buenas chavas, porque están estudiando, por todo eso, por la juventud. Nada más por eso las felicito, chicas. Les mando un abrazo. Y esperamos que se conviertan en Globo Lovers. Bueno, ¿tú qué me cuentas? Vamos con más. Estamos ahí en el 871-71-24-91-1. Cuéntanos, ¿qué onda? A ver, a lo mejor tú ya hiciste estas pruebas nivel principiante que tienen bajo impacto social. Ya hiciste eso solo. A lo mejor te das cuenta que te faltan algunas, que hay que pasar al siguiente nivel. ¿Qué te gustaría hacer? ¿Qué plan tienes para ti? Así que dices, chin, esto me encantaría hacer. Y no lo hago porque estoy esperando al novio, porque estoy esperando a mi amiga, porque estoy esperando a mi amigo y ya pasó toda la vida. ¿Cuántas películas se te han ido de cartelera porque estabas esperando a esa persona? A lo mejor había un vuelo a buen precio y no lo tomaste porque estabas esperando a ver si se armaba el plan y no se armó. No ha sido... Ay, el otro día les voy a platicar rápido. ¿Sí alcanzó, mi querido Diego? Un minuto, les voy a platicar. El otro día yo tenía mucho antojo de un pastel, específicamente un pastelillo de cierto lugar. Y ahí anduve toda la semana y dije, es que lo quiero y lo quiero. Hasta que un buen día salí de aquí y dije, ¿sabes qué? Ya, basta, se me antojó. Fui por mi pastel, era un vasito, mira, re a gusto. No aguanté a llevarlo a la casa. De ahí me fui a una mueblería porque dije, voy a ver esa mueblería. Era porque siempre se ve como que es de fresillas, ahí como que no, como que, pues está bonito, no voy a ver cuánto, capaz que sí puedo. Me fui a ver muebles con mi pastelillo y fue muy buena experiencia. Y luego, si estás esperando que haya un cumpleaños, a ver cuándo nos juntamos, a ver si vamos, compa, vamos por un pastel. Y luego te dicen que sí, no. Buena experiencia. Entonces, cuéntanos qué cosas te faltan por hacer y que sea una cita contigo mismo. Vamos con más en Globo 91.1. Hay éxitos todo el día. Soy Ale Soto y tú estás en esto que se llama Así la Vida.

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1: 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La temperatura es 35 grados.

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Ya sabes, esta es comedia, está puesta en escena y habla sobre la selección de personal, sobre candidatos, pues que se van a tener que ver ahí, pues se las van a ver negras, hay confesiones, etcétera, etcétera, con tal de quizás ser el elegido. 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Esta obra de teatro se presentará el jueves 15 de octubre a las 9 de la noche.

0: las 7 de la tarde, 2 funciones, y será en el Teatro Isauro Martínez. Y es más, ahorita tengo ahí ya varios Globo Lovers que están participando con su hashtag para un acceso doble. Pero hoy estamos hablando de esa cita con uno mismo, esa cita contigo mismo, el arte de salir solo, el arte de citarte a ti mismo. Entonces, así, rápidamente, al que diga yo me atrevo, le voy a dar un boleto, o sea, su boleto para que vaya a esa cita consigo mismo al teatro. El primero que me ponga ahí, yo me atrevo, ya, se va. Se va solo al teatro porque sí, porque lo va a disfrutar, porque es una cita consigo mismo y porque se va a atrever. Entonces, aquí dicen ya, aquí tenemos, vamos a ver de quién se trata. Dice, yo a los 56 años acabo de ir por primera vez al cine sola. ¡Muy bien! Yo no me acuerdo si del cine sola, pero estoy lista. Estoy lista para ir al cine. Ya fui a comer, ya fui al gimnasio ese nuevo sola. Ya hice varias cosas, pero ¿qué tal al cine? Bueno, muy bien. Entonces, tú, querida, ponme aquí tu nombre, por favor, completo. A ver, para que pues te vayas al cine. Tienes tu acceso sencillo, porque vas a ir contigo misma, ¿ok? Ahí está, muy bien. Déjame le pongo antes de que se me olvide, no vaya a ser, porque aquí está uno. Ahí está. Ahorita nos ponemos de acuerdo en la entrega de tu acceso. Bueno, ándale acá, ¿por qué le borraste? No le borres, al cabo si vas a seguir. Los demás siguen participando por uno doble, ¿ok? Bueno, eso será en unos minutos más, poco antes de las 4. Pero bueno, seguimos con este tema. ¿Qué opinas? Bueno, a lo mejor tú dices, yo la neta nunca me voy a atrever a hacer algo yo sola. No voy a hacer esta cita conmigo misma porque para mí significa un tema pues triste. Hay personas a las cuales se les complica, o sea, la verdad, y no es que, no porque lo digamos aquí lo tienen que hacer el de atreverse, o no porque lo digamos aquí inmediatamente van a cambiar sus creencias o van a decir, ah, mañana yo lo intento. O sea, hay muchas personas que incluso ven estas cosas como un tema de soledad severa y se sienten súper mal. Y aquí yo sí voy a contar algo de una persona muy querida, muy cercana, que nomás no concibe la idea de que alguien pueda comer solo, vivir solo. O sea, el tema que traen muy marcado, este tema de la soledad. O sea, sí es una onda en donde se sienten profundamente tristes y entonces pues nunca van a tomar una decisión de intentar hacer alguna de estas actividades solas. Y entonces, pues a esas personas hoy les preguntamos, ¿qué opinas? ¿Qué sientes cuando ves a alguien comer solo, por ejemplo? ¿Para ti eso qué dice? Cuando ves a lo mejor que alguien está en un café solo, cuando alguien está, por ejemplo, ¿no te ha pasado? ¿No les ha pasado que dicen, quién sabe, ese siempre viene solillo? Viene a nadar, pero pues siempre viene solillo. No sé. Y como que él canta solo, ahí anda solo cantando. Porque si somos también así. Entonces, pues cuéntanos, ¿qué ves? ¿Qué ves? ¿Qué te dice a ti cuando puedes observar a alguien que está solo en un restaurante? Cuéntanos en el 871-7124-911. Y bueno, pues seguimos, sigue participando, ponle hashtag teatro y vamos con más aquí en Globo 91.1, donde hay éxitos todo el día.
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3: 3 de la tarde. Con 25 minutos.
4: La temperatura es
1: 35 grados.
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16: 3 de la tarde, con 29 minutos.
1: La temperatura es 36 grados. 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

0: Estamos hoy hablando en esto que se llama Así la Vida, sobre qué tal que haces una cita contigo mismo. Y si dejas de esperar, ¿con quién? Y si dejamos esas creencias y hacemos eso que deseamos con nosotros mismos, si te animas, ¿qué tal que te animas? ¿Qué piensas también, decía yo en el bloque anterior, qué opinas de esos que luego ves comiendo solos, que hacen actividades solos? Porque ya decía yo, hay gente que de verdad no puede con esto, o que, pues sí, le comunica algo. Por ejemplo, acá nuestro Globo Lover, que nos manda un audio. ¿Qué dice mi querido Diego?
1: Cuando yo veo a alguien comiendo solo, pienso, pobre güey, nadie lo quiere.
0: Que pero sé que a lo mejor, quizá, no sé, lo quiere la persona más importante. Él mismo se quiere a sí mismo. A lo mejor se está consintiendo y él ni siquiera está pensando en si lo quieren o no lo quieren. A lo mejor no es importante. A lo mejor lo quieren solamente las personas que le importan, como su familia. Y por eso se está autocomplaciendo con una buena comida, qué sé yo. Oye, pero entonces tú, compa, que nos estás mandando ese audio, ¿saldrías o no contigo mismo? ¿Harías una cita contigo mismo o no? Vamos a ver qué dicen también el resto de los comentarios de los Globo Lovers. Gracias a Dios, acá nos dicen, al principio de este espacio yo les preguntaba cómo va su 2026 y me dicen, gracias a Dios todo ha estado bien hasta ahorita, solo me da tristeza que las vecinas sean tan envidiosas. ¿Qué hicieron las vecinas? Pásanos el dato completo. A lo mejor y se escuchan, mi querido, tienes algo de quizá, o por qué nos dice, a mí me gusta saber el chisme completo. ¿Por qué dices que están de envidiosas? ¿Qué pasó? Cuéntanos la historia. ¡Ay, ahí están las vecinas! ¡Qué miedo! Por acá nos dicen, dice, yo soy, ay, al principio también echábamos carrilla con los gordolfos gelatinos laguneros. Dice, yo soy la mamá de un gordolfo gelatino. En este momento ese gordolfo gelatino está en la universidad. ¿Qué les vas a hacer de comer a tu gordolfo gelatino, querida? Después hay que hablar de las mamás que son cabecitas de algodón y que tienen a su gordolfo gelatino. Estaría bien, ¿no? Por acá nos dicen, bonito martes para todos los Globo Lovers aquí haciendo presencia. ¿Cómo estás, mi querida Maru? Te mandamos, vamos a mandarle corazoncito. Corazoncito y besito. Ahí está. Por acá nos dicen, feliz martes 13. Dice, yo todo hago solo. Allá por la prehistoria, dice, fui hasta pandillero de barrio, pero dice, me pasó una situación y mejor, como dice la canción, las águilas andan solas y las urracas emparvada. A ver, mi querido, ¿tienes esa canción? No soy antisocial, pero me gusta andar solo. La neta, disfruto más. Hasta he vivido en lugares solo sin conocer a nadie. Y esto de andar solo, ¿te ayuda a el autoconocimiento? O sea, te ha tanto tiempo conviviendo contigo, haciendo cosas contigo mismo, ¿te ha dado la oportunidad de saber cómo eres, quién eres, qué te gusta, qué sí, qué no? Cuéntame, cuéntanos más ahí en el 871-71-24-911. También le mandamos corazoncito, vamos a ponerle ahí. Y por acá, ándale, tenemos más comentarios, mi querido Diego. Dice, a ver, sobre el tema del día, hace un tiempo duré viajando solo por trabajo, como casi cada semana, como por 10 años. Y te acostumbras a hacer muchas cosas solo. Y deberías... Ah, y de veras, sí se disfruta eso. Al grado que hay ocasiones que, lo repito, me voy a comer a algún lugar solo y mi familia me dice, sordero, porque no, no digas, tú lánzate, tú haz tu cita y no digas, para que no te digan que eres un sordero. No, pero ¿qué tal decir? Pues es que quería un tiempo para mí. O sea, ¿por qué tendría que ser sordero? ¿Por qué tendría que hacerlo siempre con compañía, siempre con ustedes? A lo mejor ustedes también necesitan ese espacio. Siempre también darse espacios entre las personas es bueno, ¿no? Es sano. Todo exceso es malo. Y de nivel, porque teníamos acá, pues, actividades que nos daban las lecturas. Nivel principiante, como para hacer solo, nivel intermedio y nivel avanzado. Y acá nuestro querido Ricardo dice, yo ya fui a concierto solo. Entonces, esa actividad viene en el nivel, déjame te digo, a ver, déjame lo checo, en el nivel intermedio, querido. Ya nada más te falta... Ah, no, pues ya hiciste lo del nivel avanzado, según estas lecturas, en donde rompes barreras, que te vas de viaje por tu cuenta. Dice que tú ya te graduaste. Dice, ¿y a qué concierto fuiste solo? Cuéntame, ¿lo disfrutaste mucho? ¿Fue lo mismo o mucho mejor? ¿O estuvo así como que, porque iba solo? Cuéntame, ¿y a quién fuiste a ver? Dicen por acá, un día fui, ay, esto sí es una actividad que a mí se me hace espectacular y que la verdad sería nivel Dios. Nos dicen, porque yo, y la logró nuestro radioescucha, se llama Iván. Dice, a ver, ahí les va, ¿eh? Dice, un día fui a un karaoke yo solo y me subí a cantar. Creo que si hubiera ido con alguien conocido, no me hubiese atrevido. Pero como ahí nadie me conocía, pues sí me animé. Saludos. ¡Ey! ¡Muy bien! Ojalá me pueda ganar los boletos. ¡Muy bien, querido! Eso sí se me hace a mí una actividad. Nivel Dios. Lo superaste el nivel. Así ya, el más, más. Dice, ¿en dónde están? ¿De qué, oye? ¡Ah! Muy bien. Que no saben dónde estamos, esta muchacha. Nuestras instalaciones, queridos. Por favor, me pones el fondo musical que usamos para noticieros, mi querido. ¿Qué tal, mis queridos Globo Lovers? Se les informa, se les comunica que nuestras instalaciones han estado por siempre y estarán por los siglos de los siglos en Acuña 276 Sur, segundo piso. Hasta aquí el reporte. Ahí está, segundo piso, querida. Déjame le pongo. A ver, vamos a ver por acá qué otros comentarios. Dicen, las veces que salgo a comer, a cenar, al cine o a algún otro lado, siempre voy con mi esposa. Porque si salgo solo, ¡uy, pobre de mí! Dicen por acá, ¡sas, ponte la de terror, mi querido! Dale, no puedes decir. Y si te tardas, o sea, que tú hagas una cita contigo mismo y sabes que llegues tarde, ¿qué pasaría, mi querido Globo Lover? Más terror todavía. Dice, no es cierto, siempre salgo en pareja porque amo y quiero a mi esposa. Muy bien, pero ¿no te gustaría en algún momento tener un espacio para ti? ¿Te atreverías? No por tu esposa, sino ¿te atreverías a salir solo? O a lo mejor tú dices no, porque para mí eso me transmite un sentimiento de soledad profunda, qué sé yo, también se vale decir. Dice, aquel que dice, es mejor solo que mal acompañado, spoiler, se rodea de puro rufián. Aquel que dice, solo siempre es mejor, no tiene una verdadera amistad. Tómenlo con calma, todo debe estar perfectamente equilibrado. Espero no tocar fibras muy sensibles. ¡Sas! ¿Será? Yo creo que, como bien lo dices, hay que estar perfectamente equilibrado. Yo no creo que, igual, cada quien habla como le va en la feria, ¿verdad? A lo mejor el que dice que es mejor solo que mal acompañado, quizá tenga una experiencia por ahí, pero tampoco es como una ley. Igual y hay quien sí se da sus espacios y se puede disfrutar a sí mismo. Gracias, Globo Lover. Pero, ¿sas? Si te cayó la pedrada, hay pedradas, mi querido. Nuestro Globo Lover nos aventó la pedrada, échale. ¿Ya la aventaste? A ver, en lo que Dieguito la busca. Pero pedradón, mi querido, eso es que como que se cayó un pedazo de cerro. ¿Quedó? Es que no escuché, ¿eh? Dice, a ver, en lo que la lanzas me avisas, por favor, porque no escucho. Luego por acá nos dicen... Hace poco... Esto también, qué padre. Dice, hace poco fui a la feria sola. Porque no coincidí con amigas e hija para ir. Así que, pues, tomé la decisión de ir sola y me di cuenta que no necesito a nadie para salir y divertirme sanamente, y me la pasé muy bien con mi compañía. Ay, ¿qué tal? Mi querido, ponte ahí. Ya no encontraste la pedrada, ¿verdad? Si no, ya para lo que sigue. Ahí están las pedradotas que nos aventaron. Ahora, por favor, busca musiquita de feria, por favor. De esas que luego se escuchan a lo lejos. Un carrusel, qué sé yo, para recrear la historia de nuestra Globolover, Connie. Ya se escucha feria. Y dice una, pásame cobrador. Pues échale otra, cobrador. Mira estas cobijas, cobrador. Échale otra, se oye a lo lejos, cobrador. Y de repente Connie anda así de que, ay, joven, por favor, un churro relleno de cajeta. Un churro relleno. Ay, por allá están las artesanías. Voy a ver las artesanías. Y lo ves en tu tiempo, querida. Ay, no hay nadie que me dé presión. Aquí me voy a estar viendo a detalle cada uno de los objetos que traen en el stand de Cuba. Ya ves que luego hay este... Ya no sé, es que este año no fui. Pero ves que estaba el stand de Cuba y lo te vendían mojitos. El stand de, no sé, de... ¡Ay, voy a ver todos los cosméticos árabes! A lo mejor así andaba nuestra querida Connie. Y mientras tanto se escucha, este juego de tazas, cobrador, échale otra, una más, cobrador, todas, mire, 5 tazas por 20 pesos. Ahí está. Y sí compró churros, dice. Por acá nos dicen, buenas tardes, si alguien come solo no tienes por qué pensar nada, o sea, mucha gente por su trabajo tiene que comer sola, porque no alcanza a llegar a su casa, o viene de fuera y su familia no vive aquí, o simplemente disfruta más sus alimentos comiendo sola. Como dice el dicho, mejor solo que mal acompañado. Ya de vivir solo, dice, ya es algo que yo no he experimentado. Pero sinceramente ahorita para mi edad no me gustaría, y admiro a las personas que sí logran hacerlo. Eso quiere decir que se sienten bien en soledad. Además, pues no están solas, se tienen a sí mismos. Bueno, ahí está. ¡Ay! ¿Cuántos años tienes? Porque dice que por su edad. Pero, ¿sabes qué? El día que decidas vivir sola, yo creo que tampoco te vas a arrepentir. Es buena experiencia. ¡Claro! Ahí tiene sus ventajas y desventajas. Pero tampoco es algo... pues, tan, no es, digo, para mí, no es algo así como que digas, ay, qué desagradable, ay, qué soledad, ay, qué tristeza, nada de eso. Dicen acá, trabajar solo es independencia o soledad, nos pregunta, trabajar solo. Pues yo creo que independencia, ¿no? Pero siempre me acompaña Globo 91.1, donde hay éxitos todo el día. ¡Eso, compa! Dice, yo veo a alguien comiendo solo y me da envidia. Yo con mis hijos no puedo comer solo. Me ven comiendo algo y van a ver qué les da. Que luego no dejan. Luego no faltaba cuando tu mamá te decía, ¡ay, nunca dejas comerme algo a gusto! ¡Toma! Porque las mamás y los papás pues siempre le daban a uno todo. Bueno, vamos con más en Globo 91.1, donde hay éxitos todo el día.
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2: 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Éxitos todo el día. 91.1. 3 de la tarde con 49 minutos. La temperatura es 37 grados.
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0: Ya regresamos a la parte final de este programa. Hoy estamos hablando, hoy titulamos este espacio como ¿y si dejamos esperar con quién? ¡Uy! Luego, ¿qué tal que cuando alguien deja de salir porque está esperando no solamente al amigo, al amor de su vida? ¡No! Ya se te fue toda la vida ahí. Ya los años pasaron y no lo hiciste esperando a esa persona especial. Por acá, últimos comentarios. Nos dicen, aquí presente, hay personas que les gusta andar solas. En mi trabajo la mayoría come sola. ¿Y lo hacen tranquilos? ¿O la están sufriendo? ¿O ya están acostumbrados? ¿Es algo normal? Dicen acá, para el día de hoy, hay una rolita que se presta para el tema, la de Natalia Jiménez. A ver, mi querido, creo en mí, pues sí, ahorita la ponemos. Yo tengo muchas citas conmigo. ¡Ay, a dónde vas a ir! Dice, desde siempre. Cuando estaba chavita, como de 15 años, empecé a ir al Estadio Corona Viejo sola a ver a los partidos del Santos. Y duré 10 años yendo ininterrumpidamente. Eso ya es nivel también Dios. Entonces, ya usted, tú y el del karaoke están en el nivel Dios. Y ya después a conciertos he ido sola. Yo no necesito de chaperón. Si algún conocido no tiene mis gustos, a mí no me importa. Yo me voy a los conciertos sola. Muy bien, mi querida Cintia, eso es todo. No, hay que hacer la categoría nivel Dios. Creo que acá nos dicen, creo que las diversas circunstancias de cada persona son un factor diferente. En lo personal, a poco más de 10 años de estar solo, no me das pena salir a pasear, comer, cenar solo. Tampoco me inquieta o incomoda qué opinen de mí. Claro, claro está, si hay la posibilidad y oportunidad de convivir y salir con alguien, pues mucho mejor. Así es que todos los días salgo conmigo mismo. ¡Eso es todo también! Señor Jorge dice, saludos, muchas felicidades. Gracias, gracias. El otro es que me está felicitando el señor Jorge por la carrera del domingo, porque el domingo corrí, por si tú no sabías, Globo Lover. Ayer lo mencioné, entonces me felicita. Y esa es una de las cosas también que luego, pues sí te juntas a entrenar, pero también el otro día compartí una frase que decía, si tú te animas a entrenar solo, corres solo, haces cosas, o sea, ya hiciste un paso más en tu vida, o sea, no necesitas a la otra persona. Y esté escrito que no tengamos que necesitar a nadie, sino que pues no hay que esperar, mejor dicho, a alguien para hacerlo. Acá nos dicen, yo fui a ver a Genitalica y al Tri. Ay, aparte tuviste chance de rockear tú solo. Dice por acá, yo muchos años duré sin atreverme a ir al cine solo. Ya he ido 3 o 4 veces solo antes de la pandemia. Dice, fui solo a un cine en la Ciudad de México. No tuve grata experiencia. Sin embargo, este año he ido 2 o 3 veces restantes y es muy buena la experiencia. Ay, qué bueno que vaya mejorando. A comer, yo solo sí he ido muchas veces y no me inhibo nada. Yo me como a gusto. Échele lo que me tenga. Eso que pedí, si se me antoja, ahorita le pido doblete. Pero sí he escuchado, dice, como tú dices, que muchas personas se les hace extraño, triste o incluso como de extraterrestre ir a comer solo. Nadie nos interrumpe, si comes solo, puedes tomar los cubiertos como te la gana. ¡Ay! Eso que aunque estuviera acompañado, hay que pasarla bien. Bueno, dice, he hecho muchas actividades solo. Bueno, sin embargo, dice, pero ahí nos invitamos. Bueno, pues ahí estamos. Los lobos andamos solitarios, los coyotes y las hienas dicen en jauría. ¡Órale! Muy bien, Carlos, gracias. Yo por 12 años fui a gente de ventas foráneo. Me acostumbré también a estar solo, andar solo, comer solo. Me iba al cine solo, andaba de compras en diferentes ciudades a las que yo viajaba. Lo malo es que se hace costumbre. Al menos en lo personal se me hizo. Y pues ya andar solo, aún y que estuviera aquí en la comarca, o sea, aunque esté ya en familia, pero está súper. Pues eso es lo importante, ¿no? Que uno no ande por la vida ahí sufriéndole, que lo disfrutes y que te aceptes y que los demás también lo acepten y estén conscientes de que es algo muy tuyo. Dicen, yo fui a un concierto y al cine, ya pasé el nivel 1. Fui hasta un bar a tomar solo una cerveza. ¡Ay, muy bien! Y me había quedado de ver con una amiga y no llegó, pero lo disfrutaste. Mira, diría mi papá, entre menos burros, más olotes. O sea, toca de a más. Bueno, último audio, mi querido, ahí del 459, por favor.
1: Querida Alejandra, yo he hecho muchas cosas solo. He ido fácilmente 100 veces al cine solo. Me he aventado 3 conciertos yo solo. Regularmente voy de compras solo. Si no hay alguien disponible, me voy a cenar solo, a comer solo. Pisteo solo a veces. Y últimamente también hago el amor yo solo.
0: ¡Ándale!
1: Es triste.
0: No, ya. Ya córtale, mi querido. Ya córtale, porque este muchacho quiere que me quiten el programa. Pero bueno, qué bárbaro. A ver si mañana estás viendo que aquí rezamos el rosario a las 4 de la tarde y luego tú dices eso, a ver si por tu culpa mañana, a ver si amanezco. Bueno, gira la ruleta, mi querido. Vamos a ver quién se va al teatro rápidamente. Ahí está, ese que termina en 7989 es quien se va al teatro. Gracias, queridos, queridas Globo Lovers. Aquí nos escuchamos mañana. Nos encontramos, si Dios lo permite y si el comentario de este muchacho lo permite. Dieguito, capaz que esta es la última vez que nos veamos. Tocamos madera, ¿no es cierto? Ojalá. Bueno, Globo Lovers, aquí nos encontramos. Gracias. Sigan en sintonía del 91.1 de esto que es Globo 91.1, donde hay éxitos todo el día.
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4: 4 de la tarde. La temperatura es 37 grados.

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2: 4 de la tarde. Con 6 minutos. La temperatura es 37 grados.

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2: 4 de la tarde con 13 minutos. La temperatura es 36 grados.

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2: 4 de la tarde, con 21 minutos.
1: La temperatura es 36 grados.

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2: 4 de la tarde. Con 25 minutos.
0: La temperatura es 36 grados.
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2: 4 de la tarde, con 29 minutos.
0: La temperatura es 36 grados.

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2: 4 de la tarde. Con 38 minutos.
0: La temperatura es 36 grados.

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2: 4 de la tarde con 45 minutos. La temperatura es 36 grados.

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2: 4 de la tarde con 52 minutos. La temperatura es 36 grados.

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1: 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Con 56 minutos. La temperatura es 36 grados.
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9: 4 de la tarde. Con 58 minutos, la temperatura es 35 grados.
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1: 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Éxitos todo el día. 91.1. 5 de la tarde, con 6 minutos. La temperatura es 35 grados.

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1: 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Éxitos todo el día. 91.1. 5 de la tarde con 13 minutos. La temperatura es 35 grados.

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2: 5 de la tarde, con 25 minutos.
0: La temperatura es 35 grados.
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2: 5:30 p.m. La temperatura es 34 grados.

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0: Éxitos todo el día. 91.1. 5 de la tarde con 33 minutos. La temperatura es 34 grados.

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1: 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Éxitos todo el día. 91.1. 5 de la tarde con 37 minutos. La temperatura es 34 grados.

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0: Éxitos todo el día. 91.1. 5 de la tarde con 40 minutos. La temperatura es 33 grados.

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2: 5 de la tarde, con 44 minutos. La temperatura es 33 grados.

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1: 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Éxitos todo el día. 91.1. 5 de la tarde con 49 minutos. La temperatura es 33 grados.

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1: 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Éxitos todo el día. 91.1. 5 de la tarde con 53 minutos. La temperatura es 33 grados.
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5: 5 de la tarde con 55 minutos. La temperatura es 33 grados.

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4: ¿Qué tal? ¿Cómo están? Bienvenidos a Contrapunto. Siempre un gusto enorme encontrarlos en este momento del día. Ya martes 13, cabalístico, pero aquí pura buena energía, pura vibra positiva, nada de mala suerte. Pero martes 13 de octubre del 2026, 6 de la tarde con un minuto, 32 grados temperatura aquí en el centro de Torreón. Yo soy Manuel Serrato, les damos la bienvenida, los invitamos a que se queden aquí a lo largo de la siguiente hora. Vamos a estar revisando lo que destaca en la información. Continúan las manifestaciones, marchas y bloqueos de personal médico. Recordar que estas movilizaciones son nacionales, ya sabemos porque le hemos venido dando seguimiento a toda esta historia, los constantes bloqueos y paros, tomas de oficinas y demás que han hecho. Y bueno, la serie de peticiones que ellos enarbolan, ¿no? Por ejemplo, están en desacuerdo con esa propuesta de incrementar 2.5%.